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0: 714.

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0: 718.
1: El ritmo de cumbia. Y una de las canciones grandes de Don Catarino Leos. También ya de las tradicionales cumbias de la música norteña es La Chiquilla. La Chiquilla Cariñosa. Suéltala, compadre.

0: Un aplauso para despedir a otro grande de la música norteña, don Catarino, rancherito del Topo Chico. Que Dios lo bendiga y que le dé muchos años más.
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0: 7:45.

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0: ¿Qué hola? ¿Cómo estamos? Bienvenidos, bienvenidas. Lunes 3 de agosto del 2026 a través de la mejor FM en cadena. Y también por la aplicación de Claro Música. Si quieren su bromita, entren al pandasambrano.com. Y ahí está toda la información. Arranco con diversión y tengo a Ángel. Hola, buenas noches. ¿Cómo estás?
1: Muy bien, pandita. Gracias por atender mi broma. Pensé que nunca lo iba a lograr.
0: Para eso estamos, Angelito. ¿Cuánto tiempo escuchando el Panda Show, Ángel?
1: Ya 7 añitos, pandita. Desde que ya tiene un ratito ya.
0: Ah, qué buena onda. ¿Y qué haces allá en Toluca? ¿Vives en Toluca, no?
1: Sí, me dedico a... soy pulidor. De hecho, te escucho todas las noches cuando estoy trabajando y cuando no, pues ya busco tus bromitas para que la noche sea más amena.
0: Eres pulidor, órale, y todas las noches nos escuchas. Mira qué buena onda. Entonces bajas tu aplicación de Claro Música y nos escuchas con las bromitas.
1: Así es, tengo mi aplicación de Claro Música y nos escucho todas las noches.
0: Ay, Angelito, eso merece que nos mandes un beso. Bien pulidor, pero bien pulidor. ¿Qué onda, carnal? Platícame, ¿para quién tu bromita?
1: Es para mi mamá, pandita. Lo que pasa es que yo vivo con mi pareja. Y es 12 años más grande que yo.
0: Ándale, ¿tú qué edad tienes?
1: Yo tengo 27 años.
0: 27, y la mujer te lleva 12 años.
1: Exactamente.
0: O sea que ella tiene 39.
1: Exactamente, pandita.
0: ¿Cómo se llama tu pareja?
1: Se llama María Concepción.
0: ¿Y cuánto tiempo llevas con María?
1: Ya llevamos 6 añitos, pandita.
0: Ay, pues ya un buen rato. ¿Y tienen hijos o no?
1: No, ya no puede tener hijos, pandita. Lamentablemente,
0: ¿y eso?
1: Ya no.
0: ¿Por qué?
1: Pues ya tuvo su relación pasada y se operó y ya no puede tener hijos.
0: Ah, ya digo, porque si lleva 6 años, por edad sí podía. Pero, oye, ¿cuántos hijos tuvo en su relación pasada María?
1: Tiene 3.
0: 3. ¿Y qué opina tu mamá de esta relación?
1: Pues obviamente nunca ha estado de acuerdo y se enoja por todo y pues, de ti no se habla.
0: Oye, pero ¿por qué tu mamá no está de acuerdo? Digo, aquí la decisión la has tomado tú, te enamoraste de María, tú decidiste sumarle así a la situación, de recibirla con sus hijos, aceptaste el no tener familia. ¿Y qué tu mamá qué? ¿Qué dice? ¿Por qué no acepta?
1: De hecho, vivimos bien, vivo en su casa de mi pareja. Y pues, la verdad es que yo vivo feliz con ella, la quiero mucho. Pero mi madre nunca ha estado de acuerdo simplemente por las edades, por su familia. Dice que yo tengo que hacer mi vida y ya sabrás, pandita.
0: ¿Entonces no le habla María a tu mamá?
1: No se hablan.
0: ¿Qué? ¿Cómo se llama tu mamá?
1: Se llama Yolanda.
0: ¡Qué poca Yolanda! ¡No manches! Oye, ¿y tú no has tratado de hablar con tu mamá y decirle, oye, es mi felicidad, soy tu hijo, soy feliz? Pues...
1: De hecho, ya hablé con ella muchas veces, pero... De hecho, hubo un tiempo que sí se trataron, pero al final, pues, no funcionó. No se entendieron.
0: Pues qué mala pata. ¿Pero qué bromita para Yolanda, Ángel?
1: Pues te digo que quieres una broma diciéndole que tengo una persona mayor que María... que tiene 2 hijos y que en pocas palabras que es mi amante. ¿Sí? Y decirle que a mi madre que la voy a llevar ahí a su casa porque ya nos cachó el marido y que yo no puedo dejar a María, hablar con ella bien. Y,
0: o sea que prácticamente vas a replicar la historia.
1: Exactamente, pandita.
0: Pero vas a hablar de un amante, pero no va a ser 12 años mayor, ¿va a ser cuántos años mayor?
1: Va a ser 20 años mayor que yo, pandita.
0: ¿Cuántos?
1: 20.
0: Oh, hijo de tu madre. Oye, si tu mamá no aguanta una de 12, imagínate una de 20.
1: Tienes 2 hijos y 3 perritos, te voy a decir.
0: Ándale, 2 hijos y 3 perros. ¿Y qué nombre le vas a poner a tu amante?
1: ¿Te parece Micaela?
0: Órale, va que va. Entonces, mamá, tengo un problema, necesito de tu apoyo. No te había dicho, pero tengo un amante. A ver cómo lo toma. 20 años, o sea, una mujer de 47. Le vas a pedir que te apoye, que le dé posada, no solamente al amante, sino a los hijos y a los 3 perritos.
1: Exactamente.
0: Y estás metido en un problema porque el esposo de esta amante llamada Micaela, ahí me quedé. ¿Qué pasó con el esposo?
1: Ya cachó a Micaela y vio que teníamos videos íntimos y todo. Y que dijo que me iba a ir a buscar que me iba a ser responsable yo y que ya la corrió, en pocas palabras.
0: Ándale, o sea, que ya la corrió, que te sientes responsable, que ella no... dile que ella no es originaria de Toluca. ¿Tu mamá está en Toluca?
1: Sí, tengo de Toluca, originaria.
0: Ok, entonces dile que ella estaba en Toluca por el trabajo del marido, pero puedes decir que ella es originaria de Chiapas, de Veracruz, de, no sé, de un lugar lejano y que no tiene familia. Entonces, pues necesitas que esta misma noche la reciba. Te van a mandar, pero lejísimos, papá.
1: Ok, pandita, me parece perfecto.
0: Pues vas a tener que echarle un buen choro. Te pido, por favorcito, que te acerques el teléfono a la bocina, le hables fuerte, fuerte, y te diviertas con tu bromita. ¿Estás listo?
1: Estoy listo, pandita.
0: Pues le pegamos con todo, señores, en directo desde el Panda Cool Center. Las bromitas están... Saca tu show.
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3: Hola, hola, Panda Show. Pues aquí te envío un saludo desde Ensenada, Baja California, donde todos los días escucho tu

0: Panda Shows, ¿no? Y pues aquí es toda máquina, divirtiéndonos con tus bromas, con tus cosas que tú sabes solamente hacer, ¿no? La verdad que es muy divertido tu programa, muchas felicidades, que Dios siga bendiciendo tu vida, la vida de todos ustedes ahí en ese programa, y que siga dando mucho, mucho fruto cada día. Pues aquí yo, en especial, con cariño, te envío un saludo. Y pues acá en Ensenada, California, pues creo que muchísima gente lo escuchamos, entonces pues un saludo cordial para todos desde Ensenada, California, México. Bye.
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5: Listo, Ángel, ya entró.
6: Wow, qué nervios.
5: 20 años mayor que tú. Uf.
7: Bueno.
8: Hola, mami.
7: Hola.
8: Soy yo, tu flaca.
7: Sí, ya te dije, eres tú.
8: Sí, ¿te acuerdas que te comenté que andaba con una persona?
7: Ajá.
8: Y y ahorita ya me marcó esta persona que ya la cachó su marido.
7: Ajá.
8: Y ya la corrieron. Y lo que pasa es que ellos vienen de Chiapas, son chiapanecos, y ya la corrió su esposo.
7: ¿Y ahora?
8: Y es que la verdad, pues sí, tuve errores porque nos grabamos teniendo videos íntimos y en relaciones y todo, y nos cacharon. Y entonces, ¿cómo ves? No sé, pues yo quisiera que me apoyaras, no sé.
7: ¿Cómo quieres que te apoye?
8: Pues, no sé si, la puedes recibir.
7: ¿Dónde?
8: Pues en tu casa.
7: ¿Cómo? ¿Por qué, güey? ¿Por qué en mi casa?
8: Pues que no sé qué hacer, pues que te digo que como vive sola, y es que es 20 años mayor que yo.
7: ¿Cuánto?
8: 20.
7: O sea, como para variar.
8: Y pues no hay que discutir las edades, sino simplemente hay que apoyarnos. ¿Cómo ves?
7: ¡Ay! Ajá.
8: Ya tiene 2 hijos y 3 perritos.
7: ¿Y qué, también los perros tengo que adoptarlos o qué?
8: No, pues no es que puedas adoptar, nomás te quiero que me apoye.
7: ¿Y cómo quieres que te apoye, pues?
8: Mira, te voy a explicar desde el principio.
7: Ajá.
8: Ya te digo que como ya te había comentado, pues es lo que ha pasado y ya la quitaron y ya la corrieron. Entonces quiero que me apoyaras. ¿Te puedo explicar desde el principio o cómo ves, mamá?
7: ¿Pero cómo quieres que te apoye, pues? O sea, yo ya había hablado contigo, ¿sí? Y te había dicho, que ya te comportaras bien o que dejaras a esta persona o tú solo te arreglabas de tus broncas, ¿no? Porque no se trata de estar jugando con una mujer y con otra.
8: Yo sé que a mí te gusta que ande con personas mayores, mamá, pero tengo esta bronca, digo, finalmente ya la regué y pues no sé qué hacer, digo, finalmente ya la corrieron y digo, no tiene familia aquí esa persona. Entonces, no sé.
7: Ahora deja, señora, y te vas con esta, a ver qué vas a hacer.
8: No puedo traerlo yo a mi casa ni nada, no puedo, tengo que hablar con Concha, pero pues bien, no, ahorita no puedo decirle.
7: Y después de que haces esta tontería, ¿sí tengo que estar ahí ayudándote o cómo? No entiendo.
8: Pues mamá, es una mujer, hay que solidarizarte con ella.
7: ¿Quién va a solidarizarse conmigo? Digo, porque al final de cuentas tú sabes que no tengo trabajo y ¿qué voy a hacer? Tengo el compromiso de tu hermana y ahora ¿qué quieres que haga? O sea,
8: pues creo, bueno, me parece, mamá, que ella tiene el dinero guardado.
7: Pues que se vaya a rentar a algún lugar, no sé. ¿Por qué conmigo? ¿O pues por qué aquí en la casa?
8: Pues porque quiero que me apoyes como mi mamá, porque pues aquí más me refugio. Ya hablé a papá, ya me mandó la chingada.
7: Ah, pues fíjate. ¿Quién que tiene su casa solo? Que te mandó la... ¿Y yo qué quieres que haga? ¿A dónde me voy a meter yo? ¿A dónde la voy a meter? ¿Qué le digo a tus hermanos?
8: Pues la mamá están apoyar a los hijos, ¿no?
7: O sea, sí, me queda claro. ¿Qué quieres? ¿Que vaya yo a te lleve dinero o cómo? Digo, porque tú ves que aquí estamos un poco justos. ¿A quién saco del cuarto? ¿A quién saco de su cuarto? ¿Yo quieres que me vaya a la azotea y la meta aquí en mi cuarto o cómo? No entiendo.
8: No, pues no, mamá. Solo te lo puedes meter no sé, puedes pues tiene sus hijos, son buenas personas y tiene 3 perritos y comen croquetitas, entonces no creo que te haga mucho bulto.
7: Ah, ching. ¿Y el gato de mi hijo qué? Bueno, me refiero a la gata que tiene mi hijo. ¿Qué quieres que haga con ella? O sea, tú tienes 3 perros, también tengo que recibir a los perros o cómo, no entiendo.
8: Pues no sé, pues ahí en un jarrito caben todos, dicen que acomodaditos cabemos todos, ¿no?
7: Ah, pues llévala de ahí con

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2: ¿Y yo qué tengo que ver con eso? ¿Será que su gusto, todo ese que anda en su gusto, yo qué tengo que ver en eso?
3: Es que tiene unas piernas bien bonitas y unos labios bien carnosos. Y está bien buenota que para la neta.
2: No me digas tantas pendejadas, Ángel, porque te voy a partir tu madre ahora que te vea. ¿Sí? O sea, al final de cuentas, está sabrosa, está buena, pues llévatela a un hotel con todos y sus hijitos y sus perritos. Y déjame de estar fregando. ¿Sí? ¿Y aquí qué voy a poner cara de con tus hermanos o cómo? No entiendo.
3: Pues es que qué mejor lugar que esté contigo, jefa. No tenemos más cierto que esta cosa.
2: Ah, o sea, perdón. Por eso, dime, ¿quién quieres que corra de tus hermanos? Para que puedas quedarte tú aquí. Digo, ¿y tú te vas a venir, supongo?
3: Pues es que también...
2: ¿Te la azotea o cómo?
3: También la Micaela le da de comer a tu hijo, pues, o sea, yo, entonces...
2: ¿Cómo?
3: Que la Micaela también le da de comer a tu hijo, o sea, yo.
2: Pues ese es tu problema, fíjate. Arregla tus problemas. Y si no querías tener problemas, no te hubieras metido en tantas broncas, ¿sale?
3: Pues yo tengo las cosas que me gustan las mujeres mayores.
2: En el mundo, con una casada te fuiste a meter, ¿no?
3: Pues es que yo no tengo la culpa que me gustan las mayores, mamá. Tú sabes que siempre ha sido así.
2: Ese es tu problema, tú te buscas tus problemas, tú arreglas.
3: No me digas eso, mamá, no manches.
2: ¿No? ¿Tú sí te quieres que te diga que te felicite? ¿O que te regale, no sé, y que... Digo, si quieres, te puedo... dejar aquí en el departamento y yo me puedo ir a buscar otro lado, digo, algún cuartillo por ahí, o digo, repito, puedo ir a la azotea, digo, si gustas.
3: Es que te digo que con María es que me estoy llevando bien, pero con Conchita, pero yo quiero no sé qué hacer.
2: ¿Y ya hablaste con ella? ¿Ya le dijiste que la vas a dejar porque te embarcaste con otra señora?
3: No, pues no le he dicho, por eso digo que la dejamos ahí un año de pérdida.
2: ¡Ah! Otra cosita, señor. ¿No querrás que le ponga departamento aparte o algo así?
3: No, mamá, nada de eso. No, solo quiero que como madre me apoyes. No sé qué hacer, te digo. Ya tengo el problema y me siento responsable.
2: Como madre te puedo aconsejar. Mira, agarra tus chivas junto con tu señora, junto con sus hijitos y sus perritos, y te vas a fregar. Ah, ya sabes quién. ¿Sí? A ver si así te enseñas a ser responsable y así ya deja de estar tantas tonterías juntas, porque pareces un chiquito. Yo creo que tu sobrina es más madura que tú.
3: Es que si no la apoyo, te va a ir para chapas, me voy a quedar sin vieja.
2: ¿Que se largue? ¿A mí qué le interesa? Digo, si tienes dinero ahorradito, puede agarrar su camioncito y largarse.
3: Pero pues que me gusta a mí.
2: Y tú también te puedes ir con ella si quieres.
3: ¿Qué?
2: Te puedes ir con ella si quieres, a chingar a su madre. Digo, ya estuvo bien de tantas tonterías, una tras otra.
3: Pero nada más estoy
2: pidiendo... allá.
3: Te estoy pidiendo nada más tiempo, madre, nada más eso. No sé si podrías apoyarme.
2: ¿Qué tiempo? ¿Un año?
3: ¿Un año?
2: Ángel, no, sí, claro. Ya te dije, si quieres voy a adaptar mi casa de campaña allá a la azotea para que se meta aquí a mi cuarto.
3: ¿A qué tiempo me puedes apoyar?
2: Ninguno. ¿Quién te mandó a andar de Bájese sus chicos pantaloncitos, agárrese bien sus testículos y vayas a buscar a su, allá chapas a la señora, o vete con ella, o a ver cómo le hace.
3: Es que mamá, solo fue un palenque, la estoy conociendo, no me puedes cuidar.
2: Entonces, ¿por qué quieres meterle a mi casa? ¿Qué tal si es una ladrona?
3: Ay, ma.
2: Ay, hijo. Yo no te la busqué, yo no te busqué tantos problemas. Digo, ¿cuántas mujeres hay en el mundo? ¿Y te vas a fijar en personas casadas? Hablón. No, mijito, yo te quiero y te adoro con todo el alma, pero ¿sabes qué? No, aquí en mi casa con sus empleados, no sé, al rato veo a tu señora, ¿con qué cara la voy a ver? Ah, pues porque el señor hace sus pedazos, yo tengo que aguantarme, ¿no?
3: Si no, tengo una idea, man, no sé si te parezca.
2: Ah.
3: ¿Y si me voy a Chiapas con ella?
2: Órale, dale.
3: Ah, ¿me estás corriendo?
2: Yo no di la idea, la diste tú. Y digo, si allá van a estar felices y contentos, a lo mejor por fin vas a sentar cabeza, a lo mejor con esa persona. Digo, porque si quisiera tanto a tu Conchita, no estaría...

0: haciendo tus tonterías. ¿O no?
1: ¿Y si me buscan, qué vas a hacer o qué vas a decir?
0: ¿Mande?
1: ¿Y si me buscan, qué vas a decir?
0: ¿Quién te va a buscar?
1: Mi señora.
0: Ah, ¿ella te va a venir a buscar conmigo?
1: Ajá.
0: Pues le voy a decir que te fuiste de cama.
1: No, pues dame tiempo. Apóyame si quieren eso, jefa.
0: Ya te dije, ¿quieres que haga? ¿Que saque mis cosas de mi cuarto para que aquí se meta o cómo?
1: No, no, tampoco.
0: ¿Entonces dónde la meto?
1: Ahí en el cuarto de Yair.
0: Ah, ching. ¿Y por qué mi hijo? ¿Por qué no la llevas allá con tu papá o le rentas? ¡Rete el cuarto!
1: Mi papá ya me mandó la chingada. Ya le dije, me mandó la chingada.
0: No, es raro en tu papá, ¿verdad? Raro en tu papá que te mande tan lejos.
1: Ya me dijo que no, ni madre, es que es mi pedo y que la haga como pueda. Pero le dijo, márcale a tu mamá. Ya te marqué a ti.
0: Pues igual, márcale a tu papá. Márcale a tu papá o márcale a... Pues a ver, ¿quién me marca? Yo no sé.
1: Oye, mamá, entonces si...
0: ¿Cómo fuiste a la segunda? Fuiste a la de... primero le hablaste a tu papá y como tu papá no te resolvió nada, ¿tú solo ya me hablas a mí?
1: Oye, entonces me voy de Chiapas y cuando voy a Concepción, ¿le puedo decir una cosa de mi parte?
0: ¿Le puedo decir algo a qué?
1: Que me voy de Chiapas.
0: ¿Ahora voy a hacer tu recadera?
1: Pues dime, sí, o no te puedo hacer una... ¿Le puedes dar un recado?
0: Pues ya, ¿qué? Tengo que decirle algo.
1: Quiero que le digas que cómo se escucha el Panda Show. Esto es una broma, mamá.
2: ¡A toda máquina!
3: ¿Soy tu recadera o qué? ¡Hola, Yolanda! ¡Uy!
1: Me colgó, maldita.
3: Oye, tu mamita muy decente, muy tranquila, muy ecuánime, pero mandándote y bateándote a todo, papá.
1: Sí.
3: Oye, ¿con quién vive tu mamá, Ángel?
1: Vive con mis dos hermanos. Es que se separó de mi papá hace unos... Bueno, ya tienen como 6 años que se separaron.
3: Oye, ¿pero tus hermanos están chiquitos?
1: No, los dos, de hecho, trabajan, trabajan los dos y, pues, tienen ahí a mi mamá.
3: Ah, porque escuché como a un niño. No sé si ya se abuela tu mamá o algo así.
1: Es mi sobrina. Mi hermana ya es madre soltera y mi hermano, acaba de cumplir su mayoría de edad.
3: Oye, pero tu mamá diciéndote cosas contundentes y mandándote con dos yemitas, ¿eh? No manches. Pero sí, hay una realidad que no le gusta que anden o que te gusten las mujeres mayores. Eso. ¿Qué edad tiene tu mamá? ¿Qué edad tiene tu mamá?
1: Mi mamá tiene 51 años.
3: A 51. Sí, le hubiéramos puesto su misma edad. A ver si nos contesta Yolanda, porque creo que no quedó nada contenta. Nada contenta con la bromita, nada contenta.
0: Bueno,
3: Yolandita.
1: ¿Qué pasó?
0: O sea, ¿me tomas de tu taruga o qué pedo contigo?
3: O sea, Yolanda, o sea, estás en las bromitas, o sea, del Panda Show, Yolanda.
0: O sea, ¿no tienes otra cosa que hacer el pandita o cómo?
3: O sea. Oye, Yolanda, ¿por qué no estás de acuerdo que tu hijo tenga una mujer mayor que él? ¿Por qué no te gusta?
0: Pues porque es un niño, o sea, el hijo tiene
3: 7.
0: Cuando se casó con una señora grande, él tenía 24 años, 23.
3: Ajá, ¿y?
0: Imagínate, no estoy en contra de nada, en contra de la señora, pero sí de las tonterías que hace él.
3: Como por ejemplo, ¿qué tonterías piensas que tu hijo ha hecho?
0: Ah, pues mira, se dedica a tomar, se dedica
3: tache.
0: A ser irresponsable.
3: ¿Tache?
0: Que tuvo un accidente con la moto.
3: ¿Tache?
0: Entonces son cosas que dices tú, a lo mejor como mamá, te preocupas, ¿sí? Ahora, ves, he tenido varias discusiones con la señora. Él no se pone a pensar todo lo que yo siento como mamá.
3: ¿Y qué sientes?
0: Pues feo, que mi hijo esté sufriendo, que tenga mala vida o que sea un alcohólico.
3: Bueno, si tu hijo es alcohólico y es irresponsable, pues también yo creo que es parte de la formación. Digo, no es que te eche la culpa, ¿verdad?
0: No.
3: Pero la formación es de los padres, tanto de papá y de mamá.
0: ¿Y tú
3: Ahora,
0: crees,
3: Si él se enamoró de una mujer mayor, yo creo que eso es un asunto aparte, ¿no?
0: Ajá.
3: No es de la educación y de que sea irresponsable.
0: Ajá.
3: ¿Sí?
0: ¿O no? Es que hace muchas cosas irresponsablemente.
3: Chale.
0: O sea, no le cae la madurez.
3: Oye, entonces, ¿qué onda? ¿Sí recibes a la Micaela de 47 o no?
0: No.
3: Ay, Angelillo, dile por qué le hiciste la broma, mamá. Adelante.
1: Porque te quiero mucho, mami. Y ya ves que ya te había dicho,
3: para que veas una forma original. Dile por qué la bromita, Ángel.
1: Y para que no seas tan enojona. Y ya sé que siempre me has apoyado. Y porque te quiero mucho y a ver que, cómo reaccionabas.
3: Okay. Qué linda la Yolanda.
0: Te quiero mucho, sabes que te quiero mucho.
3: Oye, pero acepta la Macarena. No, pues, ¿qué tiene? Dos hijos, tres perritos.

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5: Y bueno, mi gente, estamos de vuelta con ustedes en este lunes 3 de agosto del 2026 a través de la mejor FM en cadena. Si quieres tu bromita, mensajito o vía WhatsApp al 5599072632. Si nos acompañas en los Estados Unidos a través de la señal de Claro Radio, el área es el 945-223-9850. Más bromitas, más diversión, y tengo a Rolando. ¿Qué onda, Rola? Buenas noches, ¿cómo estás?
6: Muy bien, Pandita. Aquí ya esperando mi Rolando. La llamada.
5: Ándale, pues. ¿Qué onda? ¿Cómo está Rolando? ¿Cómo está Rolando?
6: Bien, bien, un poco nervioso nada más.
5: ¿Y nerviosón por qué, papá?
6: Porque pues es mi primera broma.
5: Aneta, ¿y cuánto tiempo escuchando el Panda Show?
6: Sí, ya pues, no sé, más o menos como desde los 12 años.
5: ¿Y ahorita qué edad tienes, Rolando?
6: Tengo 29.
5: 29, o sea, ya un ratito escuchándonos. Muchas gracias, Rolando. Sí, y es tu primera bromita.
6: Así es.
5: ¿Y por qué tardaste tanto tiempo en hacer tu bromita?
6: Pues, no sé, no me había animado, no se había presentado la ocasión hasta ahorita que pues me animé.
5: Oye, ¿y para quién es la bromation?
6: Para una exnovia.
5: ¿Una exnovia? Ok, ¿que se llama cómo?
6: Yasmín.
5: Ok, ¿y cuánto tiempo duraste con Yasmín?
6: Casi los 4 años. En noviembre de este año se iban a cumplir los 4 años.
5: 4 años, en noviembre se iban a cumplir 4 años. ¿Y hace cuánto tiempo terminaste con Yasmín?
6: El jueves pasado.
5: ¡No manches! Así ¿neta? Es. ¿Y por qué si ya me iban para los 4 años?
6: Pues digamos, hubo un malentendido. Digamos, ahora sí que por una publicación de la aplicación de Facebook.
5: A ver, pero ¿cómo estuvo la situación? Platícame lo que puedas.
6: A ver, mire, la situación fue de que una amiga mía nos llevamos muy bien, ¿no? Y me publicó una imagen que tenía un texto referente a la risa de cada persona, ¿no? Y como esta chica tiene la risa como muy escandalosa, pues yo le hago burla. Entonces me comentó en la publicación, me etiquetó más bien comentándome que así nosotros, y yo le dije, es más tu caso porque tú eres la de la risa escandalosa. Entonces ella me comenta, pero así me amas, ¿no? Entonces mi novia vio este comentario y de ahí fue donde se originó el malentendido.
1: Porque la amiga, ¿cómo se llama esa amiga?
6: Se llama Alma.
1: Y bueno, el comentario que te puso de y así me amas, pues fue de cuates, ¿no? Un comentario.
6: Pues sí, no sé. Porque nos llevamos muy bien. A lo mejor lo puso por cariño nada más, pero no realmente diciéndome que me amaba, ¿no?
1: Oye, pero entonces no sería un pretexto ya de Yasmín, digamos, porque a lo mejor la relación ya casi en los 4 años ya está un poco desgastada y ya no siente el amor profundo como al inicio.
6: Pues esa mire, intensidad. Yo lo que le puedo platicar es de que pues le he descuidado mucho la relación, ¿no? Y a lo mejor fue una de las cosas, dijeran por ahí la gota que derramó el vaso, ¿no?
1: Puede ser.
6: Ya en otras ocasiones se presentaron distintos malentendidos. Entonces, pues la última vez que yo la vi fue en Semana Santa, nos las pasamos de maravilla. Incluso de ahí para acá, que se volvió a ir a donde ella está trabajando ahorita, hemos platicado por llamada o por mensaje y pues nos llevamos bien. O sea, yo sé que ella todavía me quiere.
1: ¿Y
6: porque,
1: tú?
6: Porque pues yo la conozco. ¿Mande?
1: ¿Y tú también la quieres todavía?
6: Así es, por eso mismo es el motivo de la broma.
1: Oye, Rolando, y dices, o mencionaste ahorita, ¿a dónde se fue a trabajar? ¿A dónde se fue a trabajar?
6: Ah, ella está trabajando en Saltillo, Coahuila.
1: Ah, en Saltillo. ¿Hace cuánto tiempo está trabajando en Coahuila?
6: Pues, bueno, digamos, ahorita que vino en Semana Santa, ya tenía como año y casi año y medio de que se había ido por primera vez. Duró como año y medio y apenas en Semana Santa vino. Nos vimos y pues solo estuvo aquí una semana. Fue la única semana que le dieron de vacaciones en su trabajo. Ajá. Y pues la pasó a ser conmigo.
1: Oye, Rolando, Rolas. Y en Semana Santa.
6: Pues sí, la mera verdad nos perdimos el tiempo.
1: ¡Ay! ¡Tremendo! Oye, ¿y qué bromita para Yasmín, tu exnovia? Que todavía puede ser novia, o bueno, no sé de qué se trate la broma, dime qué bromita le vamos a hacer.
6: Ah, pues mira, como ella, durante la relación, siempre, y ahorita que tuvimos la ruptura, siempre me ha echado en cara las sospechas que ella tiene de que yo le he sido infiel o que ando coqueteando con distintas mujeres y así.
1: Ok.
6: Entonces, pues hay personas a las que ella ha llegado a conocer de vista. Y hay personas que a lo mejor yo le he mencionado porque las conozco, pero ella no las conoce ni de vista. El punto es de que ella siempre se la ha pasado teniendo dudas sobre mí. Entonces, pues ya ahí lo que quería hacer es pues decirle que, bueno, que la broma tratara sobre el molestor y loma.
1: ¡No manches! O sea que tiene... esa broma es muy buena. No, y eso cuaja porque ahora en Semana Santa, como mencionaste, no perdieron el tiempo. La relación pues ha sido pues ya de casi 4 años, aunque ha sido intermitente por la chamba a la distancia, pero pues se han dado mucho cariño, ¿no?
6: Así es.
1: Bueno, ok, entonces resulta que tú tienes un cuadro de molusco diloma que en realidad no existe. ¿Cuáles son tus síntomas? ¿Qué le decimos?
6: Yo le dije que acababa de recibir una noticia que pues era sobre una situación delicada. Me estuvo exigiendo que le comentara, pero le dije que hablaba con ella hasta en la noche, cuando yo ya hubiera salido del trabajo. Entonces, pues yo lo que le quería decir que pues no sé, una de las personas con las que pues tuve un encuentro, que pues me acaba de confirmar que pues que le dieron los resultados y que pues
1: y que tienes moluscodiloma. Mira, efectivamente, pues creo que la tienes bastante clara. Pues obviamente los síntomas es que hinchazón, comezón, mal olor, pues no sé, salpullido, lo que quieras imaginarte. Pues hay un cuadro como si fuera una herida, ¿no? Entonces, le vas a decir que estás en... ¿Dónde vives tú? ¿En qué parte del Estado de México?
6: En Ixtlahuaca de Rayón.
1: Ay, Dios mío, ¿y dónde queda esto?
6: Queda como a unos 40, 45 minutos de Toluca.
1: Ok, bueno, entonces le vas a decir que estás en Toluca, ¿ok?
6: En la... Sería más creíble aquí porque ella sí conoce aquí. Si yo le digo que estoy aquí en Ixtlahuaca, sí ubica porque me ha venido a ver acá.
1: Bueno, tú vas a estar en una clínica en el lugar que quieras, pero obviamente le mencionas el término clínica, ¿vale? No sé, puede ser en la clínica San Juan, en la clínica San José, en la clínica que se te ocurra, ¿vale? Sí. Le dices, oye, pues sabes que estoy aquí, me han estado atendiendo, y de ahí te arrancas, mira, necesito platicar contigo, lo que pasa que los doctores me han pedido que hable contigo, el doctor que hable contigo, porque... Y ahí ya le desarrolla esa situación que tuviste que ver posiblemente con alguien, y como también tuviste que ver con ella en Semana Santa, pues posiblemente pues tenga un cuadro medio complicado. Ya le narras tú lo que supuestamente tienes y después involucras al doctor, que va a ser el doctor Sánchez. Y pues de ahí yo puedo apoyarte para ir haciéndole preguntas sobre los síntomas y el cuadro médico. ¿Te parece? Y si no, tú te la avientas, así que estamos para servirte. ¿Estás listo, carnal?
6: Más que listo.
1: Pues nos vamos, porque las bromas están en este Casto Show.
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0: Bueno.
1: ¿Qué onda?
0: ¿Qué haces?
1: Dime lo que me tengas que decir, por favor.
0: Pues, espera, mínimo, deja preguntarte cómo estás, ¿no?
1: De una vez, dímelo.
0: Mira, pues la no sé cómo empezar, estoy muy preocupado. Ya ves que te comenté que estaba esperando a que me confirmaran, pues lo que te dije, ¿no? Pues ya me lo confirmaron. A ver, mira, pues el punto es de que, pues ahorita estoy en una clínica de aquí de Ixtlahuaca, por lo que te dije que, pues me comentaron, pues, mira, pues te voy a hacer directo porque pues no tengo mucho tiempo aquí. Tenía unos síntomas, pero pues yo no te lo había querido decir porque no estaba seguro. Y ahorita con lo que me dijeron, pues vine a checar y pues no es de apenas, sino que pues fue antes de cuando tuvimos que ver tú y yo en Semana Santa. De ahí para acá, pues yo no he tenido nada que ver con nadie. Y pues ahorita pues ya no sé, siento que me lleva, no sé ni qué decir, no sabía cómo empezar, pero pues ahorita acabo de salir de la consulta y pues aparte de los síntomas que tenía, pues ya ahorita me hicieron una revisión y estaba hablando con el doctor y el doctor pues me dijo que tengo una enfermedad que se llama molluscodiloma y que tenía que, pues ahora sí me estuvo preguntando, o sea, sobre el historial de con quién he estado y con quién no, porque es importante que yo te comunique eso lo más pronto posible.
1: ¿Y por qué lo...?
0: Pero es que yo no sabía, no manches, neta. Si yo supiera, créeme que... Y luego como que yo pues no usamos protección, por eso es de que te dije que tenía que hablar contigo de ya, o sea, de rápido. He tenido pues uno que otro síntoma, empiezan a surgir y de repente pues mi parte me irrita, se me pone de color rojo. A veces me salen como unos alpullidos, pero yo digo que apenas empieza porque pues no me había percatado antes, por eso no te había dicho nada. Pues igual también pues me comentó el doctor que te preguntara, que era importante que te pregunte que si tú no has tenido síntomas, que si no, o sea, ¿cómo te sientes tú?
1: Vete mucho a la chica.
0: Mira, yo creo que debemos de tomar esto con calma. Pero ahorita es muy delicado esto y debemos de tomarlo con madurez. Y
1: ya lo dijiste, y está bien entonces. Ahí nos vemos y ya no me vas a hablar en tu vida.
0: Espera, mira, ahorita el doctor me dijo que quería hablar contigo porque te quiere hacer unas preguntas. Por eso te digo que no
1: quiero hablar con nadie, no hablo con nadie.
0: Mira, porque no, o sea, es urgente que veamos qué es lo que está pasando, que si tú tienes síntomas,
1: si me pegaste tu chica, yo voy a ir a revisar, yo voy a ir a consulta. ¿Qué
0: más haces? Es que lo tomes con responsabilidad y te atiendas, te cheques. Y ahorita, pues, mira, el doctor está esperando, por Orlando, eso te dije que no tenía mucho tiempo, porque el doctor está esperando para hacerte una pregunta.
1: Yo no voy a hablar con nadie,
2: Ya habló con Sarai.
1: Yo no tengo nada que hablar con este señor.
2: Ya habló con Sonia, ¿con quién está hablando? ¿Con Sonia, con Alma, con quién? Buenas noches, doctor Sánchez, ¿con quién habló?
3: Con Yasmín, buenas noches.
2: Buenas noches, Yasmín.
3: Sí.
2: Hable el doctor Sánchez, ¿cómo está usted?
3: Muy bien, gracias.
2: Mire, solamente para ser muy breve, está aquí el paciente Rolando. Me menciona usted que es Yasmín.
3: Sí.
2: Tanto gusto, señora Yasmín. Mire, solamente para... pues comentarle que lamentablemente lo que nos arrojaron los estudios practicados al paciente Rolando es un cuadro de molluscodiloma. Le he pedido a él por conciencia y aparte por protocolo, tenemos que avisarle a las parejas íntimas personales con los cuales ha tenido relación sin protección. Ya hemos hablado con la señora Gisela, con Saraí, con Sonia, nos falta otra mujer de nombre Alma. Usted es Yasmín, ¿verdad? Yo quería preguntarle primero la recomendación de que a la brevedad usted vaya con su doctor, clínica, hospital de confianza. Estamos en una situación complicada. Preguntarle con todo respeto, ¿usted ha tenido algún síntoma? ¿Salpullido, comezón, mal olor?
3: No, por ahora no. Hasta yo me encuentro bien. No tengo ningún síntoma, nada.
2: ¿Algún tipo de inflamación?
3: No.
2: ¿Absolutamente nada?
3: No, nada. O sea, no, o sea, yo que no tengo raro, nada.
2: Muy bien.
3: Nada.
2: Lo que recuerde más o menos su mente, sin entrar a detalles, ¿como cuántos encuentros íntimos ha tenido usted con Rolando sin protección?
3: Yo la última vez que estuve con él fue hace en abril más o menos.
2: En Semana Santa.
3: Sí, Semana Santa.
2: Ok, en el mes de abril. Permítame, estoy anotando. Muy bien, ¿fue con protección o sin protección?
3: Sin protección.
2: Muy bien, ¿qué edad tiene usted?
3: 20.
2: ¿Sabe usted que para ejercer la sexualidad responsable hay que utilizar preservativo?
3: Sí, sí, lo sé.
2: ¿Se puede saber el motivo por el cual usted no le exigió a su pareja utilizar preservativo?
3: No, pues, es que en el momento no lo pensaba.
2: Muy bien, bueno. Yo creo que este es un llamado de atención para que posteriormente, cuando usted decide ejercer su sexualidad, es de suma importancia utilizar el preservativo. Mire, lo que es el moluscodiloma, pues es un caso que hay que tomarse bastante en serio. Yo le hago estas preguntas, si ha tenido algún tipo de cuadro o no, para saber qué tan avanzado está esta situación. No sabemos en realidad si Saraí o Sonia, Gisela, Alma, usted hayan contraído o tenido el moluscodiloma. Nosotros lo que tenemos que investigar, a ver cuál fue el foco de infección. Posiblemente Rolando sea el portador, alguna de sus parejas ha sido portadora, pero aquí hay una realidad. Si usted tuvo un encuentro personal en Semana Santa con su pareja Rolando, bueno, pues entonces yo se le invito. ¿Usted está aquí en el Estado de México?
3: No, yo estoy en Saltillo.
2: Ah, caray, no, en Coahuila. Sí. Bueno, pues yo le quiero hacer la invitación para que pues vaya con algún doctor de su confianza. Dígale, por favor, que su pareja... ¿Son novios? ¿Qué relación tienen el paciente y usted?
3: Éramos novios.
2: ¿Hace cuánto tiempo terminaron?
3: No, hace una semana más o menos.
2: Ah, una semana, demasiado sí. Pronto. ¿Cuánto sí. tiempo duró su relación de noviazgo?
3: Aproximadamente 4 años.
2: 4 años. Bueno, pues la responsabilidad es sumamente importante. El consejo de que usted vaya al lugar de confianza y le diga por favor al doctor que visite que su exnovio tiene un cuadro de moluscodiloma. ¿De acuerdo?
3: Ok.
2: Se lo voy a comunicar, permítame.
3: Sí, gracias.
2: Rolando, sí.
0: Muchas gracias, doctor. Bueno. Bueno.
3: Mira, Rolando, yo te voy a decir nada.
0: No. Oye,
3: no quiero hablar contigo.
0: Discúlpame,
3: hablar.
0: Yo no sabía. Mira, no, si hubiera yo no quería causar nada de esto. Si estuviera en mis manos, créeme que yo lo hubiera evitado. Es más, ni hubiera tenido nada que ver contigo. Te lo hubiera comunicado, pero yo no sabía.
3: No me interesa.
0: Y la mera verdad, pues no sé. Si supiera quién, pues igual te lo diría, pero pues ahorita no sé.
3: Simplemente ya me informaron y ya, no puedo hacer nada.
0: Mira, yo nada más lo que quiero es que te cheques, que te vayas a revisar el día de mañana, porque pues esto es muy delicado y de verdad, pues a mí me importa tu salud. Aunque no lo creas, créeme que nada de esto... Pues
3: el yo único no, que... No me... O sea, yo me dio la información y está bien, adiós, y nunca ni me hables ni me marques ni nada. O sea, yo ni te voy a ver, o sea, no. Así que pues está bien, entonces yo voy a ver qué pedo. Y pues ya ni me hables.
0: Oye. Bueno.
2: Soquito Loki. ¡No manches! ¡Ya colgó!
0: Ya, pues ya está muy espantada, yo creo, aparte de enojada.
2: Oye, pues si pretendía regresar con ella o ella pretende regresar contigo, ¿por qué le quisiste hacer esta broma, Rolando?
0: Ah, es que a finales de este mes es su cumpleaños y como está lejos, pues no quise darle un detalle, pues...
2: Oye, pues qué detalle, ¿eh?
0: Adelantado, pero... Pues...
2: Ahora mira, como la escuché, yo no creo que vaya a contestar. Pero bueno, vamos a intentarlo, señores. Contesta o no contesta. Las bromitas están en el Panda Show.
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5: conteste, que conteste.
6: El número que usted marcó está ocupado.
2: Compadre, ya desvía las llamadas. ¡Llama a Morgan! Oye, pero si había planes de regresar con esto y todo, hijo de Calimán.
0: Ya te estoy temblando.
2: Te la bañaste, mi rey. Pues a ver, vámonos con el último intento, a ver qué asunto.
0: Ay, ojalá y sí.
2: ¡Chale! Que conteste.
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6: El número marcado no está.
2: No, compadre, definitivamente ya bailamos, ya viste por tarima Pindécuaro, te alentaste. Pero bueno, hagamos una cosa, vele mandando un mensajito y al ratito que estemos en Claro Música, igual hacemos el cierre, pues para poderle decir que es una broma, ¿te parece? Rolando, dime, ¿cómo se oye el Panda Show?
0: A

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3: En este lunes envía tu mensajito y escúchate aquí al Panda Show al 55760 Panda. 55760 Panda. Te acompaño a través de la mejor FM. Estamos en cadena. Y en este 3 de agosto estoy en Chicago. Ahí está Víctor. Hola Vic, buenas noches.
4: Buenas noches, Panda, ¿cómo estás?
3: A toda máquina, Vic. ¿Y tú cómo estás?
4: Pues aquí, mira, descansando después de trabajar,
3: ¿no? Órale, qué chido. ¿A qué se me dedica el Víctor?
4: Yo hago ¿cómo se dice? Entregas de material para construcción.
3: Qué chido, compadre. Saludos en este lunes. ¿A quién le hablamos? Platícamelo todo.
4: A mi cuate. Sí, le decimos el güero.
3: El güero. Sí, ¿y qué bromita para el güero?
4: Sí, lo que pasa es que yo tenemos un negocito de transporte también. Hacemos, llevamos, ¿cómo se dice? Electrodomésticos a las casas.
3: Okay.
4: Entonces, el negocio está a mi nombre.
3: Okay.
4: Porque él desafortunadamente es bien trabajador, bien buena gente, pero no tiene papeles.
3: ¿Y tú tienes papeles?
4: Entonces, sí, yo soy ciudadano, Pandita.
3: Ah, mira, qué buena onda, qué bueno, te felicito. Bueno, entonces tú ya tienes papeles, tienes tu empresa.
4: Sí, entonces, y él tiene todos los... O sea, yo nomás le presté mi nombre y mi seguro para ayudarlo, pues, porque es bien trabajador. Uh-huh. Y él siempre firma los cheques y firma todo como si fuera yo. Entonces la idea es decirle que hablas del bank. Y decirle que hiciste una auditoría y que checaste que las firmas de los cheques no son iguales con la firma de mi licencia.
3: Ajá.
4: No, con la de la mi licencia que está en el archivo. Y aparte también le puedes decir, ¿sabes qué? Es que también te llamamos porque hicieron un retiro de $20,000.
3: Ándale, barro. Oye, pero en caso que fuera así, el que te hablaría es a ti, no a él.
4: Pero por eso, él te lo hace llamar preguntando por Víctor y a ver qué te dice.
3: Ah, ya entiendo. Entonces, y él se va a hacer pasar por Víctor.
4: Sí. Y le vas a preguntar, por ejemplo, dame tu número de licencia, tu número de seguro, porque queremos ver que todo esté bien, porque pensamos que es un fraude.
3: Perfecto. Okay. ¿Desde hace cuánto tiempo tienes esta cuenta?
4: Ya tiene como 5 años.
3: Ok, pues vamos a echarle galleta, vamos a echarle actitud y vamos a cotorrear. Soy el Panda Zambrano y las bromas están en este Casto Show.
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6: Eres mi bebé, eres mi bandita fifi. Saludos, pandita, desde Chile. Me gusta tu programa 24/7. Escucho a través de Claro Música. Te escucho todos los días. En el trabajo, donde estés, te escucho. Tu broma. Anoche te escuché en vivo anoche. Así que eso, bandita, saludos. Un abrazo y no cambien nunca, bandita.
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3: Excelente.
7: ¿Aló?
3: ¿Qué tal? Buenas noches.
7: Sí, buenas noches.
3: ¿De qué tal? Le habla Omar, le estoy hablando del bank. Víctor, por favor.
7: Sí, soy yo.
3: ¿Cómo está usted?
7: Muy bien.
3: Qué bueno, solamente para notificar que hemos encontrado, al parecer, algunas cosas no correctas dentro de su cuenta que tiene con nosotros dentro de 5 años. Para verificar la identidad, tengo que pedir la autorización de grabar la llamada. ¿Es correcto? ¿Lo autoriza?
7: Sí.
3: Ok. ¿Cuál es el nombre de usted?
7: Víctor.
3: Muy bien. ¿La terminación de los 4 números solamente de su Social Security, por favor?
7: ¿Esos números usted los tiene?
3: Sí, yo tengo correcto lo que hace el Seguro Social, su número de licencia y los datos que usted puso cuando abrió la cuenta. Es solamente para verificar la identidad de solicitado, los cuatro números con los que termina su Social Security, los cuatro al final.
7: 9566.
3: Ok, 66, ok. Los cuatro números de su licencia, de su License Driver, por favor.
7: 9264.
3: Muy bien, señor. Tenemos el problema siguiente. Cuando usted abrió su account con nosotros, dejó como parte de la documentación una copia de su licencia. El problema es que está rebotando ahorita la situación porque hemos detectado varios cheques que no tienen la misma firma. ¿Usted ha autorizado a algún familiar o a alguien cercano para que firme por usted?
7: No.
3: No, en ningún momento. Aparte, tenemos ahorita una transacción que se hizo el día de ayer en Aurora, Illinois, por $20,000. ¿Usted autorizó esto o hizo esto algo personal?
7: No.
3: Bueno, porque aquí tenemos...
7: ¿$20,000? No, está mal.
3: $2,000.
7: No, sí, yo sé que no los tengo, eso de...
3: Bueno,
7: ¿En qué tienda es eso?
3: En Aurora, Illinois. Esto fue en una tienda de construcción.
7: No.
3: Es una compra por $20,000. Es por eso el motivo de la llamada.
7: No, está bien.
3: De que estamos verificando realmente este tipo de situación.
7: $20,000 es mucho.
3: Nuestra obligación como banco es llegar y verificar lo que es la identidad de las personas, porque $20,000 no, viendo y revisando los movimientos que usted ha tenido en los últimos 6 meses, no hay cantidades tan altas. Es por eso es que nosotros estamos hablando con usted, porque
7: incluso
3: ahorita tiene un déficit en saldo rojo y tiene que
7: ir mañana. Yo acabo de ir al banco en este momento hace 5 minutos, 10 minutos.
3: Uh-huh.
7: Y yo acabo de sacar mi saldo, tengo $900+.
3: Pero
7: $300 ahorita.
3: Pero bueno, no le apareció el reflejo porque automáticamente cuando el sistema arroja este tipo de información, precisamente este departamento se encarga de hablar. Lo pasaron al área hispana porque cuando usted abrió su cuenta, notificó que preferente su idioma primario era el español. Es por eso que lo pasaron a esta área de español. Le voy a pedir, por favor, que el día de mañana usted vuelva a ir a su banco. Yo voy a turnarlo esto, por supuesto, al Departamento de Investigación del Estado de Illinois y vamos a abrir un reporte para llegar a las últimas consecuencias. Como usted sabe, cuando pase esto, hay diferentes cámaras en lo que hacen los bancos, en las tiendas, porque alguien ha estado haciendo, eso sí puedo afirmárselo, alguien ha estado haciendo movimientos alrededor de la cuenta. Si hay una tercera persona que se esté haciendo pasar por usted, la prisión del estado de Illinois puede esperarlo por un mínimo de 10 años. Nosotros nos comprometemos a llegar a lo profundo y por favor, a partir de este momento voy a congelar su cuenta por las próximas 72 horas hasta no llegar a la profundidad del caso. ¿Muy bien?
7: Ok, está muy bien.
3: Ok, thank you so much. Y le agradecemos mucho la preferencia por el banco.
7: Gracias.
3: Hasta luego. Usted es un pobre tarima pendécuaro y ya la tiene, pero atento. Oye, pobrecito del güero, no más. Ya le dije que hasta el tambo y todo íbamos a congelar las cuentas. Oye, ¿por qué no le dices que te hablaron a ti? Y más o menos le das la misma historia y que te citaron el día de mañana, ¿ok? Para presentarte, te van a hacer unos datos, sacar datos biométricos para reactivarte la cuenta. Y aparte, también para revisarte tu situación de inmigración y todo. Y decirle, ¿sabes qué? Ya estamos en problemas, hijo. Ajá. Así es que píntate de colores, güey.
8: Yo me estoy llamando a hacer de espera y le digo de volada.
3: No, no, ¿sabes qué? Vámonos, vámonos por el sistema normal. Vamos a, enlazarte con él. Tú estabas en el baño, por eso no. Entonces deja que te cuente el todo el chisme. A ti no te han llamado, ¿ok?
4: No, no, dale.
3: Y tú le dices, no, no me digas eso, no, no, por favor, no le dices. ¿Sabes en el problema que nos podemos meter si se dan cuenta que tú te has estado haciendo pasar por mí? Dile, eso es bien penado en este país. Y le empiezas a meter miedo, ¿ok?
4: Sí, sí, va.
3: Ya está, así de sencillito, no nos la compliquemos. Marco, en este instante, este es tu show. Estabas en el baño.
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3: Tú muy normal. ¿Qué pasó, este güero? Estás ya, me llamaste.
7: ¿Aló?
4: ¿Qué pasó? ¿Aló?
7: ¿Qué pasó, pareja? ¿Qué no contesta?
4: Estaba en el baño, güey. ¿Qué pasó, güey?
7: Oye, ¿qué crees? Que un pedo, güey.
4: ¿Qué pasó?
7: Que alguien se gastó 20 mil baros, güey.
4: Ay, no manches. ¿En dónde?
7: En Aurora.
4: Ay, No manches, güey. ¿Y ahora?
7: Yo también acaban de hablar, güey, del banco.
4: Ay, no manches. ¿Y qué más te dijeron?
7: Pues me dijeron que si yo era Víctor, le digo, sí, a ver, dame los números, ya, te pedí los números. Ok, dice, sí.
4: ¿Te preguntaron mi seguro y la licencia, ¿no, güey?
7: Ajá.
4: Bueno, sí, porque eso siempre lo piden. Ajá, ¿y qué más?
7: Y ya le dije, no, pues son esos. Ok, dice, ¿tú has autorizado que alguien firme otro cheque? Le digo, no. ¿Tú no vas a firmar cheque? Sí. Le digo, no hay nadie.
4: Mames,
7: ¿y ahora? Dice, es que hemos checado la cuenta, dice, y hay unas firmas diferentes. Digo, no, son mías.
4: Sí, te ves que tú pones, cuando pones firmas, güey, es que pones ahí con los palitos y ya te dije la otra vez, güey, que no se los pongas.
7: No, pero todos, casi todos los que he firmado son así, güey.
4: Pues sí, pero entonces, ¿cómo se dieron cuenta de que la firma no machea o qué?
7: O sea, como más o menos que no van a estar iguales una que otra.
4: Y ves que te dije la otra vez, güey, que no le pongan los palitos arriba. Llora, güey.
7: No, pues dice, güey, dice, ¿sabes qué? Que te voy a parar la cuenta por 72 horas. Pero no, está bien, digo. Y dice, no, pero dijo que dice, no, dice, no, tú no te vas a cargar, dice, nosotros vamos a cargar nosotros. Dice, nada más te dejo saber, dice, que si hay una persona involucrada en esto, dice, la cárcel lo está esperando.
4: Pero ¿cómo, güey? O sea, ¿cómo te dijeron? ¿O qué? Bien, déjame bien, no te entiendo.
7: Así como te digo, fue lo que me dijeron, que se gastaron 20 mil dólares.
4: Pero la tarjeta la tienes tú, güey.
7: A lo mejor tienen un contacto o algo, güey, con a lo mejor agarraron los números de algún lado, con los puros números.
4: No manches, pero 20 mil dólares, no manches. ¿Y cómo? Si no había dinero en la cuenta, ¿cómo se lo dieron? ¿O cómo pagaron?
7: Es lo que le dije. No, si no hay dinero en la cuenta, dice, sí, dice, pasaron 20 mil.
4: ¿Y cuando vas al banco sacas por...? Ah, no, pero también en la caja, cuando metes la tarjeta, hay cámaras, güey. No vayan a ver las cámaras, güey, que no soy yo, güey. No, ya ver un pedote, güey, porque siento como... Pero es que

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2: ¿Otro le llamaste?
3: Sí, le llamo la cara.
4: Chale, pobrecito, está bien asustado. No, espérate.
5: Le voy a volver a hablar al güero, mi estimado Víctor, y lo voy a citar para el día de mañana porque le vamos a hacer unos estudios, ¿ok? De sus huellas digitales. Y ¿sabes cómo voy a rematar? Le voy a pedir, como ves que le dije que estaba grabando, que me dé su nombre completo porque también vamos a hacer estudio de la voz el día de mañana. Ya con eso no lo vamos a atorar, ¿ok?
2: Mande. Dile que quieres como el teléfono de él está a su nombre. Dile que quieres el recibo de ese teléfono a mi nombre. Pero si recibo de teléfono con la dirección de la cuenta y todo, por favor, lo trae.
4: El recibo de este teléfono que le estamos llamando.
2: Luz, agua, de todos los recibos que tenga.
4: Ok, todo lo probar, que pueda comprobar, podamos comprobar su identidad. Ok, perfecto. Oye, pero espérame. ¿A dónde le digo? ¿A dónde lo cito? ¿A qué lugar?
2: No, dile que vaya a la sucursal de Downtown, que está en la Clark Avenue. Vamos a decirle.
4: En la Clark Avenue. Muy bien.
2: Pues
4: ya lo tenemos arrinconado este hijo de Calimán. Vamos a aventarle toda la carne al asador. Mañana lo vamos a citar. ¿Cuál es la hora buena para citarlo? ¿Las 10 de la mañana, las 11, las 12, las 3?
2: Dile que como es urgente a las 8 y media. A las 8 y media.
4: 8:30 de la mañana en lo que es en el Downtown, en Clark Avenue. ¿Ok? Le vamos a hacer pruebas de todo, de huellas. Es más, hasta del iris de los ojos. Vamos a hacer pruebas. Nos tiene que llevar comprobantes. Oye, ¿cómo dije que me llamaba que no me acuerdo?
2: Yo tampoco puse atención, pero igual él no puso atención tampoco. Nada más con tu voz ya él sabe que...
4: Espérame, ya me dijeron, me llamo Mar. Es que entre tanto dato me pongo bien tarima, pendejo.
5: Vámonos, señores, las bromas están en este Casto Show.
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7: Saludos, Panda, saludos. Un abrazo a todo tu equipo. Y pues aquí andamos desde la Ciudad de México con el trauma desde aquella broma en el 2012. En la de broma a un radio escucha. Vale, abrazo, bye.
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4: ¡Excelente! Oye, anda bien asustado, ¿verdad?
2: Sí, pero dice que le dije que se fuera y dijo que no, que él aguantaba lo que topara. Creo que ese
4: sí.
2: Es un buen cuate, la verdad.
4: No, pues ahorita la está aguantando, mira.
2: ¿Eh? A ver, ahorita cuando le digamos que usa, a ver qué te va a decir.
4: Ahí la voy a tener que aguantar yo, ahí estoy.
10: Hello.
4: Hi, sir. Victor?
10: Yes.
4: Nuevamente habla Omar Glenban. ¿Cómo está?
10: Bien, bien, Omar.
4: Bueno, he recibido una alerta en este momento y, bueno, tengo instrucciones para que el día de mañana, por favor, nos haga favor de presentarse a las 8:30 de la mañana en el Downtown, en la calle de Clark Avenue, en el número 811 de Clark Avenue. También hemos recibido una alerta de cobro que no ha sido autorizado también en lo que es la ciudad de Aurora por una cantidad de 4,900. Obviamente esto no se ha autorizado porque tenemos que llegarlo esto a profundidad. Le agradecería, por favor, que el día de mañana se presente con toda su documentación, su pasaporte americano, lo que hemos hablado, su licencia de conducir, el número telefónico que estamos hablando a su nombre y los biles que pueda usted proporcionarnos, como es agua, recibo de luz, los documentos que podamos tener para su identidad. También es importante decirlo, y debo verificarle y comentarle que estamos haciendo nuevamente la grabación de esta llamada, porque el día de mañana también tendrá un test grafológico, que es un procedimiento para obviamente cotejar su firma.
10: ¿Cómo fue que gastaron este dinero?
4: Bueno, eso usted lo debe de saber, porque usted gastó ese dinero. Mate.

0: marzo.
1: ¿Qué día fue?
0: Esto fue el día de ayer, material de construcción, incluso una compra.
1: Pero disculpe, ¿cómo lo pagaron ellos? ¿Con una tarjeta de crédito?
0: Efectivamente, bueno, con una tarjeta que se utiliza comúnmente usted porque hace varias transacciones, pero como le mencionaba en la llamada anterior, ninguna por alguna cantidad tan alta, por eso se llamó la atención de su cuenta.
1: Digo, ¿ellos pasaron la tarjeta o dieron los números?
0: Directamente se pasó a través de un cheque. Precisamente el día de mañana tendrá toda la documentación en persona y necesitamos verlo precisamente con las personas capacitadas para esta situación y llegarlo.
1: ¿Usted tiene un teléfono al que le pueda yo llamar a usted?
0: Sí, cómo no, con todo gusto. Yo le voy a dar el número telefónico, pero es muy importante que el día de mañana se presente a las 8:30 de la mañana. ¿Ya anotó la dirección?
1: No, dígamela.
0: Por favor, anótela al final de que le dé todas las instrucciones y revisar que no me falte absolutamente ningún dato. Usted podrá hacerme todas las preguntas que usted quiera, ¿de acuerdo? Y el día de mañana a las 8:30 de la mañana en Clark Avenue, en el número 811, esto en el downtown, en el segundo piso. Muy bien, le vuelvo a repetir, el día de mañana se le hará un test grafológico en el cual usted tendrá que hacer su firma varias ocasiones que le pedirán en el banco para ingresarlo a la computadora.
1: Oiga, si yo autoricé a una persona, ¿la tengo que llevar a la otra persona que yo autoricé para que haga esto?
0: No entiendo. ¿Me lo puede volver a repetir, por favor?
1: Mire, la cuenta esta es de una empresa.
0: ¿Sí?
1: Si yo autoricé a una persona para que haga uso de esta tarjeta, ¿ustedes tengo que llevar a la persona?
0: Bueno, si usted pretende autorizar una persona que tenga firma para la empresa que usted tiene, tiene que ir a su sucursal, tiene que llevar a la persona que firma, tiene que llevar sus documentos y se tiene que dar de alta. Es muy posible si efectivamente si usted pretende o quiere que otra persona también firme, puede hacerlo, pero tiene que ser autorizado y reconocido por el banco. Si en un momento, no sé a qué se refiere en concreto su pregunta, pero si usted ha autorizado a alguna otra persona a firmar por usted o hacer transacciones por usted, es completamente ilegal en los Estados Unidos. Es como un fraude porque no está autorizado, sino imagínese, todo mundo al momento que tiene sus tarjetas de crédito, sus debit cards, podría todo mundo pasársela a todo mundo y todo mundo firmar. No, eso es personalizado, por eso es que en la parte de atrás se cuenta con una firma y con un número confidencial, porque es un proceso para hacerlo. ¿Usted ha autorizado a alguna otra persona a hacer movimientos?
1: Sí.
0: Oh my God. ¿Quién es esa persona?
1: Es el que se encarga de la cuenta. Bueno, pero de eso no, yo tengo el récord, tengo todos los cheques, tengo todo de esto, no hay ningún problema.
0: ¿Cuál es el nombre de la persona que usted ha autorizado?
1: Adalberto.
0: How do you spell it to Adalberto?
1: Alberto.
0: Muy bien, bueno, te tiene que traerlo el día de mañana, por favor.
1: Ok, está bien, no hay ningún problema.
0: Pero bueno, qué bueno que notifica esto. Sí, a las 8:30 de la mañana voy a notificar esto, que es muy importante. Le voy a pedir, por favor, que me dé su nombre completo, como le estaba diciendo.
1: Se me vaya a terminar la pila del celular.
0: No, yo espero que no se le termine. Me dé su nombre completo, que le estoy grabando porque mañana también le haremos un test aplicado a la voz. ¿Me da su nombre, por favor?
1: Víctor.
0: Se cortó un poco, ¿me lo repite?
1: Víctor.
0: Ok, Víctor es el nombre. El número de teléfono para aclaración, ¿se lo anota? Es el 855-26-11804, por favor.
1: Okay,
0: para mí ha sido un placer servirle. Mi nombre es Omar y le deseo la mejor de las suertes. Y por favor, mañana 8:30 en punto, si puede llegar 5 minutos antes, sería muy, muy bueno. Cuando lleguen, le van a hacer una pregunta y usted la va a tener que responder. Le preguntarán cómo se oye el Panda Show, que es una broma.
2: A toda madre. esquina.
3: Es una broma de Víctor. Sí.
1: No mames. Panda Show, estos güeyes están de mamá. Oye, este güey irá.
3: Oye, Tomás ya viene espantado, ¿verdad, baboso?
1: No mames. Pues es un pedote.
3: Espérate, espérate. Espérate que yo sí le saco. Espérate, güero. Te quiero hacer una pregunta. Güero, te quiero hacer una pregunta.
1: A ver, dime.
3: Con esta broma,
4: ¿cuál fue la parte del cuerpo que más te sudó?
1: Ahorita las piernas.
3: Oye, pero me dio risa porque vi interno. Oye, en el supuesto caso de que yo haya autorizado a otra persona, ya quería medir. Pobrecito. Pero bueno, te comunico a Víctor, que desde Chicago nos habló para hacer la broma. A ver, Víctor, ahí está el güero.
1: No, pero espérame, la verdad es que yo dije, no, pues ya en lo que toque, dije, no, pues sabes que la gente así, la autoridad está poniendo mi nombre y todo, dije, pues tengo que darlo. Le digo, ¿por qué? Si no vaya a pasar algo más, dije, no, pues yo no me voy a entrar la bronca.
3: Oye, pero ya estabas espantadísimo, no inventes. ¿Por qué le hiciste la broma, Víctor?
5: Ah, pues porque para que veas que, como tú me preguntaste, que por qué le tenía tanta confianza, pues ahí está, mira, solito. Él solito se recomienda a mi pareja.
3: Oye, pero cuidado, no te voy a dar baje con la vieja, con la hermana.
1: No. Somos más hermanos, ese cabrón, ya somos más hermanos.
3: Ah, sí, ya son hasta hermanos de leche y todo lo rollo.
5: Casi somos celulastras.
3: Mi güero, fue una broma en buena onda.
1: No, sí, mira, fíjate que, Panda, fíjate que esto, Víctor me había dejado saber de ti, me decía, mira, métete a ver las bromas del Panda y esto y lo otro. Y me metía, ya me metía hasta 3 horas ahí escuchándolas en el internet. Pero nunca pensé que Víctor fuera capaz.
3: No, nunca pensaste que te íbamos a dar una ensartada a tamaño de la Torre de Sears. Sí,
1: ¿sabes?
3: Tamaño del lago Michigan. Chale. Pero bueno, güero, te mandamos un abrazo. Cuídate mucho, por favor, ahí en Chicago, ¿eh?
1: Órale, igualmente, gracias.
3: Oye, este cuate, pero a ver, mándale un bolillo para que se lo coma del susto.
5: No, y sí, no, tío, pero tío, que la verdad, tío, es muy buena persona, o sea, como dice, somos más que hermanos. Él, cuando yo tengo una bronca, ahí está conmigo. Yo una vez estuve en el hospital, mi esposo estaba en México porque su papá estaba bien grave. Uh-huh. Y él estuvo conmigo, se iba a trabajar y yo estaba en el hospital y él estuvo conmigo, pareja, le acomodo la cama, qué le hago, le sobo los pies, o sea, cosas que nunca se te olvidan, Panda. O sea, yo estoy bien agradecido con él porque me dicen que los amigos en la cama y en la cárcel, mano.
3: Ya ni me digas que me vas a hacer llorar. A mí, compadre, para mí que ustedes se dan calor y que se me hace que es tu fundita. La neta del planeta.
5: No, a veces, no hace mucho frío, como por noviembre y diciembre.
3: Bueno, oye, por favorcito, carnalito, dime este lunes cómo se oye el Panda Show.
5: A toda máquina.

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1: ¿Por qué no se toca en vivo? A ver, toca en vivo. No, pues ¿quién la va a tocar en vivo? Pues yo la voy a tocar, compadre.
2: Probando, sí, probando.
1: Y ya, hace 20 años.

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0: Bueno, mi gente, estoy de vuelta con ustedes en este lunes 3 de agosto del 2026. Te acompaño a través de La Mejor FM. Estamos en cadena. Si quieres tu bromita, ¿qué esperas? Mensajito o vía WhatsApp al 5599072632. 5599 Panda, más diversión. Y tengo a Guadalupe. Buenas noches, Lupita. ¿Cómo estás?
1: Bien, bien. ¿Y tú?
0: ¿Qué me cuenta la Lupita?
1: Pues quería ver si me puedes ayudar a hacer una broma.
0: Con todo gusto, para eso estamos aquí. Aquí está tu canchanchan. ¿A quién le hablamos, Lupe?
1: Pues a mi hermana.
0: ¿A tu hermana? ¿Cómo se llama tu hermana?
1: Alejandra.
0: Alejandra, ¿qué bromita para Alejandra?
1: Pues le quiero decir que estoy embarazada y que no sé cómo decirle a mi mamá y a ver qué.
0: A ver, oye, si me puede ayudar. Tu hermanita Alejandra ya no vive contigo, supongo que es casada.
1: Sí, es casada.
0: ¿Y cómo cada cuándo la ves? ¿Con qué frecuencia?
1: Pues es que ahorita como estoy jugando en un equipo de fútbol, me está yendo a ver cada 8 días.
0: ¿Eres futbolera?
1: Sí.
0: ¿Y de qué posición juegas?
1: Delantera.
0: Ay, mira, ¿y eres de las buenas o no?
1: Ah, claro.
0: Oye, ¿por qué te gusta el fútbol, Guadalupe?
1: Porque soy súper aficionada a la América.
0: Debes de tener muy buena delantera, ¿no? Digo, obviamente, sí, le vas a decir que... Ya está.
1: Sí, oye, mete muchos goles.
0: Oye, dime una cosa, ¿tienes novio? ¿Tu hermana te conoce algún novio o no le vas a decir de alguien especial?
1: No, no me conoce. Bueno, no tengo novio.
0: Bueno, le dices que obviamente conociste a alguien en el equipo de fútbol, entonces, pues un día te tiró un penal y no. Y que te llevó hasta donde las arañas hacen su nido. Y tú le has querido sacar la tarjeta roja. Ok, entonces le vas a hablar, conociste a un tipo, el chiste es que estás embarazada, tú te cuidaste, pero pues algo pasó, y luego...
1: Entonces, que tú te hicieras pasar por el chavo y ya también me ayudaras.
0: Ah, pues deja, empiezo yo la broma, soy el chavo y queremos pedirle que a ver si ella puede intervenir para que le digamos a tu mamá que estás embarazada. Así lo hacemos. ¿Va? Pues marcamos las bromas en el Panda Show en este lunes.
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0: ¿Cuántos años tengo? ¿Qué cuántos años tengo?
1: 20.
5: Bueno.
0: Bueno.
5: ¿Sí?
0: Buenas noches.
5: Buenas noches.
0: Disculpe, ¿la señora Alejandra?
5: ¿Quién habla?
0: Benito.
5: Dígame.
0: ¿Usted es la hermana de Guadalupe?
5: Dígame, ¿en qué le puedo ayudar?
0: Nada, buenas noches, mucho gusto.
5: ¿Sí?
0: Lo que pasa que estoy aquí con ella.
5: Ajá.
0: Y queríamos pedirle un favor.
5: Dígame.
0: Espéreme tantito. Mi amor, díselo tú, yo la verdad estoy bien nervioso.
5: Es que, ay, no, ¿cómo?
0: Mi amor, yo aquí estoy, dame, ten mi mano.
5: Es que, entonces, yo no la... ¿le digo yo entonces?
0: Sí, mi amor, aquí estoy yo.
5: Ay, bueno, a ver, pásamela.
0: Sí.
5: Bueno, ¿quién habla? Soy yo, Lupita.
6: ¿Qué pasa, Lupita?
5: Ay, ¿cómo estás?
6: Bien, dime.
5: Oye, es que, ¿qué crees?
6: ¿Qué pasó?
5: Bueno, ya es que estoy jugando y todo, ¿no?
6: Ajá.
5: Y pues ya yo conocí a un chavo.
6: Ajá.
5: Y entonces pues ya me dijo que sí quería ser su novia y todo.
6: Ajá.
5: Y ya agarré y le dije que sí.
6: Ajá.
5: Pero pues es que ahora, ¿qué crees? Que tengo un pequeño problema.
6: Ajá.
5: Pues es que estoy embarazada.
6: No es cierto, Lupita.
5: Sí, de verdad. Y ahorita estoy ahí con el chavo Y porque me acabo de hacer la prueba.
6: Ay, Lupita, ¿cómo pudiste hacer una tontería así?
5: No, pues es que yo sí me cuidé y todo, pero pues no sé, yo creo que falló. Bueno, sí falló. Y ahora no sé.
6: Ay, Guadalupe.
5: Entonces no sé tú qué pienses que haga o no sé, ayúdame, es que no sé qué hacer.
6: Pues nada. Te vas a tener que poner a trabajar, nada más. Eso es lo que vas a hacer.
5: ¿Pero yo de qué voy a trabajar?
6: Pues no me interesa lo que tengas que trabajar. De vender chicles, no sé.
0: Tranquilo, amor.
6: Querías andar ahí, pues ahora te aguantas. Si te vas y te pones a trabajar.
5: Pero es que imagínate, entonces, ¿qué va a pasar con todo lo que ya tengo?
6: Lo siento, tú lo perdiste.
5: ¿Y entonces qué le voy a decir a mi mamá?
6: Pues eso, que te equivocaste, pero que tienes que asumir las responsabilidades de tus actos, nada más.
5: Oye, ¿y te puedo pasar aquí? niño este, por favor, para que...
6: ¿Para qué quiero hablar con él?
5: Pues es que me dijo que quería hablar contigo también, porque me dijo, entonces, ¿a quién recurrimos? Ya le dije que a ti, te tengo más confianza.
6: Pues hija, yo te quiero mucho, pero es que eso no se hace.
0: No, pues sí, que no, pero... te grite, por favor, que no te grite.
5: Es que, ay, no sé, pues fue un error. ¿Te lo puedo pasar, por favor?
6: Pasa.
5: A ver.
0: Bueno, señora, buenas noches.
6: Sí.
0: Nada más le pido de favor que no le grite, usted también fue joven como nosotros.
6: No, pues fíjese que yo fui joven, pero hasta que me casé me embaracé. Y todavía me aventé 4 años sin tener hijos. ¿Cuántos años tiene?
0: 21.
6: ¿Y no sabe que hay métodos de cuidarse?
0: Pues sí, la verdad es que desde antes usábamos condón, pero... pues cuando la gana da, la gana gana y... pues bueno, pues pasó.
6: No, pues pasó no. Está pasando y usted va a responder.
0: Es que...
6: porque bueno, si no responde, le juro que mi papá lo va a buscar. Y donde lo encuentre, ahí usted no sabe ni cómo va a acabar con usted. Y no nada más él, toda mi familia.
0: ¿Me está amenazando?
6: No, no lo estoy amenazando, nada más le estoy pidiendo de la manera más atenta que se haga responsable de lo que hace. Punto.
0: No, es que... o sea, si hablamos fue para algo, señora, y creo que ya se transgiversó todo.
6: Pues sí, ya les dije mi opinión.
0: Es que hablábamos para pedirle su apoyo.
6: ¿Y qué apoyo quieren que les diga? Sí, está es bien, que, si quieren yo les compro las cosas que tienen que vender para que se pongan a trabajar los dos. ¿O usted en qué trabaja?
0: Pues es que no es esto, pues yo estoy en un equipo de segunda división.
6: ¿Y eso qué? ¿Gana bien? ¿Le va a poder seguir pagando la escuela?
0: Pues 500 pesos por partido.
6: Con razón no se cuidó, no le debe haber alcanzado.
0: Pues no, la verdad es que no. Que queríamos pedirle a ver si pues nos acompaña a darle la noticia a su mamá.
6: No, qué bárbaro. No, yo no le tengo miedo. El que debería tener miedo es usted.
0: Ay, ni que fuera para tanto, pues.
6: Ay, no.
0: Que estuviera embarazada.
6: No, no es para tanto. Entonces, ¿qué? Pues, ay, felicidades, gracias, ¿eh?
0: Bueno, muchas gracias. Si es niña, le vamos a poner su nombre.
6: No, pues muchas gracias. Qué considerado es usted.
0: Para corresponder el detalle. Pero yo quería hablar en buena onda, pero ya vi que no se puede.
6: Oye, ¿cómo quiere hablar en buena onda?
0: ¿A poco usted nunca la regó así como nosotros?
6: No, señor. No, fíjese.
0: ¿A poco llegó al altar así toda puritana?
6: Sí, exactamente. Tenía 18 años cuando me casé.
0: Bueno, pues yo estoy dispuesto a casarme con ella.
6: ¿Y qué le va a ofrecer? ¿500 pesos a la semana?
0: Si usted nos ayuda, pues ya sería más.
6: No, pues sí.
0: Pues es que yo nada más nací para el fut.
6: Pues ahora voy a aprender a hacer otras cosas, nada más a patear una pelota como tonto.
0: Pues ya aprendí a hacer chamacos, pregúntale a tu hermana.
6: No, pues ahora va a tener que aprender a trabajar.
0: Pues yo nada más juego fut.
6: Pues no me interesa, señor. Va a tener que trabajar.
0: Pues quiero llegar a la selección.
6: A la selección. Ah, se llama selección, señor.
0: Pues es lo que dije, selección nacional.
6: ¿Y luego?
0: Me voy a probar en la noria con el Cruz Azul.
6: Ay, señor, por Dios. ¿Sabe qué pasa, hermana, por favor?
0: Mientras estoy practicando penales con tu hermana.
6: Oye, aparte también... todo pelado, ¿no?
0: No, pues ella es delantera y nos vamos a la cancha a tirar penales. ¿Dónde está lo pelado?
6: Ah, fíjese. De verdad, pásenle a mi hermana, ya no quiero hablar con usted.
0: Cuando llegue la selección, a ver, ni siquiera
6: señor,
0: lo voy a hacer.
6: Se dice ni un autógrafo,
0: ni un boleto, para ir a la Azteca. Ni uno.
6: Pásame a mi hermana.
0: Bueno. Hay un Dios.
6: A ver, ¿sí? Y cómprese un diccionario, ¿eh?
0: Hay un Dios. Voy a llegar a la selección. Hay un Dios. Hay un Dios.
6: Selección, Dios mío, por Dios.
0: Mi amor, tu hermana. No, pues no hay entendimiento, pues como que no hay clic.
6: No. Oye, cómprale un diccionario, por Dios.
5: ¿Por qué?
6: Pues con razón de embarazo ni siquiera sabe hablar.
5: Pues sí, pero...
6: yo creo que en vez de ponerse el condón hacia enfrente, se lo puso hacia atrás.
5: Yo no sé. Yo no sé qué te va a decir tu mamá. La verdad, mira.
6: Entonces sabes que yo te apoyo en todo.
5: Ajá.
6: En todo te... ¿qué te van a decir? Yo no sé. Y deja de tu mamá. ¿Qué te va a decir papá?
5: No, pues sí, imagínate.
6: Pero... no, pobre deseo. Dile que yo que él me vaya comprando un lugar en el cementerio, porque no sé qué le va a hacer papá ni cómo lo va a desaparecer. Pero Guadalupe, ¿tú en qué cabeza cabe? ¿En cuál cabeza cabe? Solamente en la tuya.
5: Pues sí, pero es que ya...
6: Pues sí, pues sí. Ay, pues ahora vamos a llorar. No, pues nada de llorar. Y yo no sé cómo lo vas a hacer tú y él, o como quieras. Te ponen a trabajar y a ver cómo te mantiene, Guadalupe.
5: Dice, me voy a vivir contigo.
6: Ay, no, pues qué bonita. ¿Y también nos lo traemos?
5: No sé. ¿Nos puede ayudar, no crees?
6: ¿A qué? ¿A irse a jugar un partido aquí?
5: Con los gastos.
6: ¿Con 500 pesos, Lupita? O sea, aparte, Lupita ni siquiera sabe hablar.
5: Pues sí,
6: ni siquiera sabe hablar.
5: Pero es que así yo, la verdad, yo así yo lo amo. Y de las críticas, pues yo lo voy a dejar.
6: Ay, Guadalupe, ay, Guadalupe.
5: Pues es que ya, ¿qué quieres? Me enamoré de él y la verdad, sí, sí lo amo.
0: Te amo, Guadalupe.
6: Ni siquiera sabe hablar al señor ese, no sé. Ay, Guadalupe, por Dios. Guadalupe tiene 21 años.
5: Pues sí, pero...
6: Yo no sé por qué decepcionaste así a tu mamá. ¿Qué te pasa?
5: Oye, mejor ahorita te marco, sí, es que como que me estoy mareando, entonces ya.
6: Ahorita te marco. Hazle como quieras, ya me voy.
5: No, ahorita te marco, espérame.
6: Adiós.
5: Dale.
3: ¿Y por qué no la terminaste, Guadalupe? ¿Por qué? No la tenemos ahí.
5: Ay, era para que me dijeras cómo la terminaba.
3: Ay, Guadalupe, así nunca vas a llegar a la selección, ¿eh?
5: Ay, bueno, ya, ahorita la termino ya.
0: Se me acaba de ocurrir algo, Guadalupe.
5: A ver, ¿qué?
0: Tú le colgaste justificándole que te sentías mal.
5: Ajá.
0: Entonces,
5: ¿sí?
0: ¿por qué no le habla el Benito?
5: Ajá.
0: Todo preocupado que te desmayaste.
5: Ah, pues
0: y que,
5: sí.
0: Y que no sé qué hacer. Y de repente entras así, ah, es que ya tanta presión, no sé qué va a pasar, me quiero morir.
5: Sí, bueno, es que yo también padezco de lo que es la presión baja.
0: Ah, pues ahí está.
5: Entonces por eso, ajá.
0: Órale, mélate, yo voy, Marco.
5: Tú vas, ajá,
0: yo voy, ¿eh?
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0: Quiero llegar a la televisión, ¿eh?
5: Ah, claro.
8: Bueno. ¿Sí?
3: Señora Alejandra, soy Benito.
8: ¿Qué es que quiere?
3: Es que se desmayó Guadalupe.
8: Ay, Dios mío.
3: Se desmayó.
8: ¿Qué le dijo?
3: ¿Qué le dijo, señora? ¿Qué le dijo?
8: ¿Dónde está? Voy para allá. Yo vivo aquí en Ecatepec, no me tardo. ¿En dónde está?
3: Yo estoy acá en Xochimilco, porque mira, estamos bien lejos.
8: Pues háblele a la ambulancia, oiga.
3: Ya está despertando. Mi amor, Guadalupe, chiquita, ya tengo a tu hermanita.
8: ¿Y estás? Ay, hijita, ay.
3: Ay, mi amor, estás bien, bendito sea Dios. Gracias, friguisita de Guadalupe, gracias. Ya está reaccionando, espéreme. Mi amor, tengo a tu hermana, tranquila.
8: Sí.
3: Mi amor, tranquila, respira.
8: Sí, ya.
3: ¿Estás bien?
8: Sí, ya.
3: Le habla a tu hermana.
8: Lupita, ¿qué pasó?
5: Ay, es que no manches. Me siento así toda desguanzada.
8: Ay, me espantaste.
5: Pues no sé, no, me dijo que me agarré el teléfono y ya. No sé qué más.
8: Ay, Dios mío, por Dios. Mira, Guadalupe, por favor, dile a este señor que se vengan para acá, por favor. Mira, yo hablo con tu mamá, ya cálmate, por favor, Guadalupe. De por sí sabes que estás mal y que... Ay, Guadalupe.
3: Mi amor, chiquita.
5: Entonces, ¿nos vamos para allá?
8: Sí, mira, ya vénganse para acá, ya... Ay.
3: Qué susto, ay, mi amor, casi sentí una expulsación.
8: De por sí sabes que estás enferma, Guadalupe, ¿por qué no te cuidaste?
5: Sí, ya. Oye, amor, que si nos vamos para allá...
3: A ver, pásame a tu hermana. Tranquila, mi amorcito, te quiero.
5: Sí, a ver, toma.
3: Me espantaste. Sentí una expulsación, te lo juro. Tranquila, mi amor, vamos a hacer adelante. Chiquita. Bueno.
8: Sí, bueno.
3: Toma un taxi, señora.
8: Por favor, vénganse para acá. Oh, pero qué bárbaro es usted, de verdad.
3: Porque yo soy
8: pues
3: tengo la culpa.
8: Lupita sabe dónde vivo. Vénganse para acá y aquí vemos qué hacemos.
3: Pero nada más traigo 50 varos y este Catepec.
8: Mire, ya véngase, yo aquí pago el taxi.
3: Bueno, y tendrá algo de cenita, unos frijolitos, que la tripa se me está pegando.
8: Sí, señora, aquí les doy de comer. Ya vénganse, por favor.
7: Voy para allá y cuando llegue le voy a hacer una pregunta. Ojalá me la pueda contestar.
8: Ay, usted y sus malditas preguntas.
7: Pues es que es bien importantísimo.
8: Oiga, a ver, páseme, a lo mejor ya ella sabe dónde vivo, súbala al taxi y yo ahorita le marco.
7: A ver. Bueno, Lupe, es que quiero hacer la pregunta, no quiere. A ver, quiero hablar contigo.
5: Ya le pregunto, a ver.
7: A ver.
5: ¿Ale?
8: A ver, Lupita, déjate de tus tonterías, ¿sí?
5: No, es que...
8: Por favor, vente para acá. A ver, pregúntame lo que se te dé tu regalada gana, pero ya vente para acá, por favor.
5: Es que, ¿cómo se escucha el Panda Show?
8: Ay, hijita de tu...
9: A toda máquina.
8: Mira, Guadalupe, la próxima vez que de verdad estés embarazada, ni siquiera me marques.
7: Ay. Alejandra, estás en las bromas del Panda Show.
8: Sí, mucha risa. Yo casi me desmayo del susto de que te había desmayado.
7: Yo también ya me andaba desmayando, mire. Por esta, de verdad, ya casi hasta me caigo en el manchón.
8: ¡Cállate, Mario!
7: ¿Cómo dijiste? ¿Cállate quién? ¿Cállate quién?
8: Pues mi esposo está risa y risa de mí, por supuesto.
7: Pues cómo no, hasta tu mamá y todo está haciendo... No, hombre, todo mundo se está riendo de ti, Alejandra.
8: Ay, no, de verdad, algo me va a dar, por Dios.
7: ¡Ay, qué me va a dar, qué me va a dar! Tu
8: aparte
7: mamá,
8: de que...
7: tu viejo te va a dar pero unos besotes ahorita.
5: Ahí está, ya ves.
7: Guadalupe, dile a tu hermana por qué la broma. Dile por qué.
5: Ay, pues es que no tiene otra persona, entonces nada, no es cierto.
8: Ay, gracias.
5: No es cierto. A ver, espérame tantito.
7: ¿A dónde vas? Espérate.
5: Bueno.
7: Ay, la mamá.
8: Bueno, hola. Óyeme, tú y todavía te marco para preguntarte por tu hija.
5: Muchísimas gracias. Y reconozco todo el apoyo que nos das. Y gracias.
8: Ay, mi vida, de nada.
7: Quiere llorar y no puede. Ya cállate.
8: Pues, ¿cómo no va a llorar si ella y yo solamente, Lupita y yo solamente entendemos lo que es vivir sin un papá?
7: ¿No tienes papá?
8: No, no conocí a mi papá.
7: ¿Y eso por qué? ¿Dónde quedó?
8: Pues supongo que una vez me contó mi mamá que en Puerto Vallarta quedó.
7: Pues ahí está, ahí viene la época futbolística. Tu mamá le sacó la tarjeta de expulsión y se fue. Pero ¿qué tal le tiró esos dos penales y salió Alejandra y Guadalupe? Oye, no me cortes las alas, ¿eh? No me cortes las alas que yo sí quiero llegar a la selección, ¿eh?
8: No, sí, cómprate un diccionario. No, ya, qué bárbaro, de veras. Entonces, por señor, eso me vas a tener que dar algo, no sé, aunque sea.
7: ¿Cómo no te voy a dar?
8: Oye,
7: tiro libre directo.
8: No, fíjense que el día de hoy ha sido el día de sustos.
7: ¿Por qué? ¿Por qué?
8: Pues porque la perra de mi jefe mordió a su hija y le abrió el labio.
7: Ah, qué perra.
8: Y le tuvieron que echar 12 puntos en el labio a la niña, tiene 5 años.
7: No manches, 12 puntos y está heavy. Ándele, agradézcale que se preocupa por usted.
5: Sí, gracias, Ale.
8: Ay, mamá.
5: Pero
8: cuídate.
5: Te agradezco todo.
8: No, ¿de qué? Cuídate.
5: Gracias.
7: Nos vemos, Alejandra, ¿eh?
5: Oye, pandita.
8: Cuídate, bye.
7: Bye.
5: Pandita.
7: ¿Qué pasó, Guadalupe? Guadalupe, dime.
5: ¿Puedo enviar un saludo rápido?
7: A quien quieras, viene.
5: A mi entrenador, que es del Real América. Se llama Eduardo. Y a la familia Cerón y a la familia López.
7: ¿A poco eres americanista?
5: Claro, soy súper americanista.
7: Hija de Calimán, algún defecto tendrías que tener. Pero bueno, ya nos vamos en este lunes 13 de agosto del 2026. Hasta aquí las bromitas del Panda Show por la mejor FM. Regreso mañana martes. Gracias, buenas noches. Adiós.

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0: y el Chore.
1: ¡Qué placer, qué delicia, qué orgasmo acompañarlos en este de día lunes 3 Bien. De agosto del año 2026! Mi querido Chore, ¿cómo estás? ¡Qué gusto, carnal!
2: Mi querido Javier el Conejo, el gusto es todo mío, hermano, de compartir estos micrófonos a tu lado, como bien mencionas. Muy buenas noches a toda la raza que ya está bien conectada a través del 97.7. Hello everybody right there, los que nos escuchan del otro lado del río. Y buenas noches a mi jefa que también nos está escuchando, carnal.
1: Ándale, ahí está, reportarse con nosotros, ya lo sabe. Hay tema del día, claro que hay tema del día. Y es un tema, mi querido Chore, un poquito polémico. Es un tema un poquito que nos abre las heridas. Y es que la pregunta del día de hoy: ¿te han sido infiel o has sido infiel alguna vez en tu vida? Si sí, por las dos cosas, ¿por qué y cómo te enteraste, compadre?
2: ¿Por qué? Particularmente, carnal, mi respuesta es no a alguna de las dos. O no, por lo menos no me he enterado, carnal, sinceramente. Pero lo más cercano que estuve de eso fue que en alguna ocasión me chapulinearon, carnal.
1: ¡Ah, la patada!
2: Sí, o y sea, yo lo
1: te
2: sentí.
1: ¿Chapulinearon y fueron correspondidos o únicamente te chapulinearon?
2: No, haz de cuenta que yo tuve una noviecilla por ahí y uno de los que eran mis mejores amigos en ese momento, yo termino con ella y de repente, dos semanas después, ahí andaba el carnal.
1: ¡Ah, no mames! Oye, esa es una buena anécdota, ¿no?
2: Pues no tan buena, carnal, en su momento no fue tan buena, ¿verdad? Y ahora que lo pienso, digo, pues tampoco, pero pues digo, ya si quieren la historia se las contaré después.
1: Es que, ¿sabes qué? Cuando pasan esas cosas, te das cuenta de que no era como de... literal, se la endosaste. No era como de que apenas se conocieron, sino que realmente ya había algo antes, ¿no?
2: Sí, yo creo que sí, carnal. Y yo, sinceramente, eso lo sentí como una infidelidad. Así que es lo más cercano que yo he estado a eso, por lo menos que yo me haya enterado. ¿Y tú?
1: Ok, lo voy a poner interesante. Yo sí, y una vez en un concierto, compadre, le llegaron mensajes a su Apple Watch y yo los vi. Decía, yo también te amo, compadre. Estábamos en un concierto, literal, primera fila, viendo a Espinoza Paz. De repente estamos bailando, cantando, me abraza, le agarro la mano y en su Apple Watch dice, yo también te amo. Dije, no manches, compadre.
2: Y en eso Espinoza Paz empezó a cantar, ¡al diablo lo nuestro!
1: Exactamente.
2: ¡Se acabó!
1: Exactamente. Sí, ¿no? Todo se acomodó, carnal, para que la cosa se sintiera realmente y la herida ardiera, carnal.
2: No me digas. Ven, te puedo dar un abachito, carnal. Ven, conejo. Todo va a estar bien, güey. Todo va a estar bien, carnal. Ya pasó, güey. Ya pasó. Mejores conciertos has tenido.
1: Pero neta, fue una de las experiencias sensibles que he vivido, compadre, porque real después llegamos aquí al departamento y sí dije, ¿sabes qué? Sí quiero saber quién es, sí quiero leer toda la conversación y no te quiero platicar lo que encontré en esa conversación. Entonces, creo yo que sí me han puesto los cuernos en alguna ocasión de la vida y que sí me he enterado gracias a los mensajes que llegaron al Apple Watch, compadre.
2: Te pasó como el babo de Cártel de Santa, ¿no? La torciste con los mensajes del WhatsApp.
1: Exactamente. Y ojalá y esté escuchando esto. Qué bárbaro. Ojalá para que le dé pena de verdad lo que hizo en ese momento.
2: Aguanta, ¿dijiste qué bárbaro o dijiste qué bárbara, carnal?
1: No, dije, o sea, qué bárbaro lo que hizo.
2: Yo dije, no, pues no tiene nada malo, carnal. No tiene nada malo, lo sospechaba y está todo bien.
1: Lo sospechaba desde un principio. No, fue una dama. Creo que hasta eso, de repente, las mujeres son más canijas, ¿eh?
2: Sí, canal, son más inteligentes que uno, ¿ah? Porque dicen, porque te digo que no me consta, pero dice por ahí que las mujeres saben mantenerlo oculto mucho tiempo, mientras que los hombres íbamos de hocicones y andamos por ahí diciendo y dejando
1: no
2: pistas
1: tanto,
2: y todo el rollo,
1: neta,
2: ¿no?
1: Creo que hubiera archivado la conversación, carnal, para que no llegaran notificaciones.
2: Le faltó callo, carnal, a lo mejor. Eso fue lo que pasó.
1: Era su primera vez.
2: Pero queremos escuchar la suya al 555-263-0977. La pregunta es, ¿alguna vez te han sido o has sido infiel? Ya respondió mi querido Javier el Conejo que a él sí le pusieron los del toro. Y aquí está, sigue de pie y echándole ganas a la vida.
1: Es correcto, a reportarse 55-5263-0977 es la línea telefónica para que la gente se empiece a reportar. Y nosotros, recuerden que somos todo oídos, literal, con mi querido El Chore.
2: Literal, sí lo somos. Así que esperamos todas sus anécdotas cachondonas, esperamos sus anécdotas divertidas, paranormales, de aquí hasta las 12 de la noche, carnal.
1: Arrancamos, esto es
2: El Revoltijo.
1: Bienvenidos, buena noche.
2: ¡Aush!

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0: primeros valientes que nos cuenten sus historias realmente de la infidelidad o cualquier aventura que haya vivido este fin de semana, mi querido Chori.
1: ¿Será, canal, que vamos a tener algunas, algunos que se confesarán y dirán, ¿sabes qué? Yo sí he puesto los cuernos y no me arrepiento. O tal vez en su defecto van a decir, ¿y sabes qué? Sí me arrepiento y aprovecho el espacio para pedirle a que me perdone por... Y así, carnal, esperamos sus llamadas, ¿no?
0: Ah, sí, de una vez.
1: Al 555-263-0977, así que llame ya y haga sus confesiones, confesiones cachondonas, confesiones divertidas, confesiones de infidelidades.
0: Tenemos vamos, llamadas, buenas noches. La primera de la noche, ¿quién es el valiente o la valiente? Buenas noches, ¿quién habla?
2: Hola, buenas noches, Luis. Habla Luis.
0: ¿Qué pasó, Luis? ¿Cómo andas, carnal?
2: Ya, actualmente ya bien.
0: Ah, caray, ¿cómo que actualmente? ¿Qué te pasó? A ver, cuéntanos.
2: Sí, es que, mira, la verdad yo estuve juntado con una chica prácticamente 10 años.
1: ¡Asú!
2: Soporté varias infidelidades.
0: No manches, a ver, no fondo, me digas fondo, un fondo triste, mi querida Ere, por favor. Fondo triste para estar ad hoc y acompañar a mi compadre y ayudarlo a sanar sus heridas.
2: Ay, sí.
0: Ay, sí.
1: ¿Qué fue lo que pasó, cuéntanos, Luis?
2: Sí, mira, la primera vez que yo me enteré, ella trabajaba en una agencia de viajes y
1: híjole,
0: o de viejos,
2: el
0: compadre,
2: primero, el digamos, no el dueño, sino el uno abajo del, de la dueña, era un licenciado y las premiaba, según ella las premiaba estando con él y siendo ahora sí que su okay amante, las premiaba, les regalaba un viaje a algún lado.
1: Ay.
2: Y estuvo ahí con él.
1: Oye, ¿y no sabes si están aceptando ahorita si hay vacantes ahí en ese trabajo? Porque o sea, si así te premian con viajes, canal. Perdón, no, continúa, Luis. Sí, tienes razón. Sí, tienes razón. Sí, estás abriendo tu corazón.
2: No es que se premie. Ella buscaba así y se metía ahora sí que con los jefes para buscar un beneficio.
0: No manches, híjole, compadre. Oye, ¿y cómo fue que descubriste que te estaba siendo infiel con el jefe?
2: Ay, porque hasta eso fue ingenua, me platicaba que otras chicas hacían eso con el jefe y que les regalaba viajes y todo, y después ella le regaló un viaje.
1: Y ahí fue donde no te cuadró, ¿no? Dijiste, ah, caray, si el viaje, exacto, era el premio por estar con él, ¿por qué te vas a ir tú de viaje?
2: Exactamente, cuando pues prácticamente ya no tenía económicamente para hacerlo.
1: ¡Ah, qué fuerte,
0: carnal! ¿Y cuántas
1: carnal
0: veces fueron, mi querido Luis?
2: De las que yo me enteré, 1, 2, 3, 4.
1: No, pues sí fueron va. ¿Y todas las perdonaste, carnal? ¿Lo perdonaste 3 y ya la cuarta dijiste fue suficiente?
2: No, la verdad sí las perdoné porque ahora sí que, nada más porque no se puede decir groserías, pero estaba muy estúpido enamorado de ella.
0: Tómala,
1: qué bueno, carnal. Qué bueno que no se podían decir las groserías, carnal.
0: Sí, lo bueno. Oye, compadre, y dime una cosa. ¿Cómo fue el momento cuando la encaraste y le empezaste a decir que la neta, pues ya no, porque andaba ella de infiel?
2: No, o sea, le reclamé eso, de que estaba de infiel, y luego también a mí me dio una enfermedad y ella me dejaba ahí solo en la casa donde yo no me podía

0: hacer mi caso yo solo por la misma enfermedad.
1: No manches. Qué, o sea, ¿tú la terminaste o ella te terminó a ti?
0: Yo terminé porque fue como le dije, ¿sabes qué? Me dolerá mucho, pero ya sé que contigo nada más es en las buenas.
2: No me digas. Oye, canal, qué feo, y hace, sí, qué feo que... Uno, que te haya dejado en los momentos donde más la necesitabas, canal. Y dos, que no solamente le bastó una infidelidad, sino que además la repitió. O sea, desaprovechó varias oportunidades de estar contigo. La pregunta es, carnal, ¿hace cuánto fue que pasó esta relación que te pusieron los cuernos?
0: Eso ya fue hace 4 años ya.
2: ¿Y desde entonces has vuelto a entregar tu corazón, Luis?
0: Sí, después de eso, ahora digo que papá Dios siempre todo lo tiene programado y todo pasa por algo.
1: Ay, que siempre hay un final feliz y eso me gusta. ¡Aplausos para mi compadre! ¿Entonces bien, andas enamorado, Luis, otra vez?
0: Ay, sí, y muy enamorado porque me pasó algo muy, muy, muy, muy padre para mí, para mis sentimientos.
1: A ver, ¿qué te pasó, qué, canal? ¿Te pasó?
0: Sí, miren, ya después de todo eso, yo decido de dejarla, irme de ahí donde vivía con ella. Y yo tuve un amor hace como 14 años, pero un amor que en verdad fue un amor así muy grande. Yo hoy puedo decir que fue el amor de mi vida.
2: Ay.
0: Y todo eso, yo le di, cuando estuve juntado, no, la verdad le di la respeté y todo, y no busqué a esta persona que yo sabía que la buscaba, y me volví a decir algo y ahí volví a caer porque es una persona muy especial.
2: ¿Y cómo se llama? ¿Cómo se llama el amor de tu vida, carnal?
0: Gloria.
1: Gloria. Gloria a Dios en el cielo, compadre. ¡Qué bonito! Ay, sí. O sea, realmente la vida siempre te compensa las cosas que pasaste malas, siempre te las compensa de una manera bien bonita.
0: Eso digo que sí. Y ahora siempre digo, todo pasa por algo.
1: Exacto.
2: Claro. Y hoy en día, canal, ¿estás con Gloria entonces?
0: Todavía no estamos juntos. Estoy haciendo, también yo no le he declarado así de que ya vamos a estar juntos, nos vemos y todo, convivimos. Quiero conquistarla y demostrarle todo lo que la amo.
2: ¿Sabes qué, mi compa Luis? No sé si se consideras prudente, mi querido conejo, pero aprovecha este espacio, Luis, para darle unas palabras así, que salgan de tu ronco pecho a Gloria, que la conquistes, pues, mano. ¿Te rifas o qué?
0: Sí, sí, sí.
2: A ver, échale, Luis.
0: Mira, yo nada más quiero decirle que gracias por todo, por ser esa mujer tan especial que siempre ha sido, y que ahora que nos volvimos a reencontrar, me doy cuenta que tú eres el amor de mi vida. Y ¿yo? Fue lo más hermoso que me pasó después de conocerte a ti. Esta fue la segunda cosa más hermosa que me pasó. Y contigo, ay, quiero estar toda la vida.
2: Ay, ya, ya, para, Luis, ya para. Porque en una de esas, si me la Gloria no se anima, el conejo va a segundos.
1: Sí, qué bárbaro, compadre. Mira, lo bueno que estás con Gloria y no en la Gloria, carnal. Te mandamos un fuerte abrazo, te queremos tanto. Y qué bueno que encontraste el amor de tu vida.
0: Ay, gracias. La verdad, qué bueno que me volví a reencontrar con ella. Ha sido la felicidad más grande.
2: Qué bueno, y qué bueno que te ayudó a olvidar las 4 veces que te puso el cuerno la misma persona con el jefe que se fue de viaje porque solamente le daban el premio a aquellas mujeres que se metían con él, carnal.
0: Sí, exacto. Y, bien. Y como ahorita les comenté esta, pero en otro trabajo que entré a trabajar, que era la expresa colombiana, le hizo lo mismo.
1: No, no manches. O sea, le gustaba, era su hobby, a lo mejor, ¿no?
0: Sí, yo también pienso que le gustaba.
2: Pues sí, a lo mejor ahí era donde ella realmente desahogaba sus frustraciones. O como bien dice el conejo, pues era su hobby, ¿no, canal? ¿A qué te dedicas? No, pues ando viendo ahí con quién.
1: Ando bajando sí, maridos, la verdad, o sí, calando hombres.
0: Sí lo hacía.
2: No manches, pero ya, esa será otra historia que nos vas a contar en alguna otra ocasión, carnal, porque contarnos 2 historias en una llamada ya genera un gasto, carnal, 50 pesitos si quieres una segunda historia.
0: Sí, exacto, y luego de la misma persona que la verdad para mí no vale la pena.
2: No, sí, claro. No vale la pena, carnal.
1: Ya lo pasado pisado, carnal, te mandamos un abrazo.
0: Sí, así dijera mi consejo, sí.
2: Exacto.
1: ¿Cómo? ¿Salud?
0: Lo pasado, pasado.
1: Ah, sí, ya lo pasado, sí. Pasado. Qué bárbaro, qué historias, mi querido Luis. Te mandamos un abrazo. Mira, lo que callamos las mujeres se queda corto, ¿eh?
0: Les quería preguntar nada más una cosa. Disculpen, ¿ustedes no van a dar boletos para Yuridia? Porque quiero invitar a Gloria a llevarla.
3: ¡Ay, ahora!
0: Y cantarle todas sus canciones.
1: Carnal, bien pendiente de las redes sociales y obviamente de los programas en vivo para ver si te ganas unos boletos, ¿va?
0: Sí, yo todo el día los escucho desde la mañana hasta ahorita en la noche.
2: Bien, Luis, como debe de. Entonces, mira, no vas a tener problemas con ganarte tus boletos para Yuridia. Nomás te tienes que poner bien al tiro, ¿va?
0: Sí, yo ahora sí que yo escucho a la mejor.
1: ¡Aquí nomás! ¡Eso, Luis! ¡Venga, Luis! ¡Te mandamos un abrazo! ¡Bonita noche! ¿Eh? ¡Ah, ya se fue, Luis! ¡Ay, cómo lo quería abrazarlo, eh!
2: Sí, canal. Yo pensé que iba a decir, como decía mi querido José José, vete destapando esa botellita que tienes ahí, canal. Algo pásame, así, ¿no?
4: Pásame otro Bacardi.
2: Ay, mijo, como que le falta, échale un poquito más aquí en este vasito, por favor.
1: ¡Venga! ¡Vámonos con música! Son las 10:25. Síganse reportando a qué teléfono, señor Don Chore.
2: 55-5263-0977 en el revoltijo.
1: Aquí nomás.

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1: Y el reloj marca ya las 10 de la noche, 34 minutos. Señor Don Chore, que sigan marcando el público para contarnos, desahogarse y realmente decir lo que siente en su corazoncito, ¿no?
2: Así como nuestro compa Luis, que no solamente nos contó casos de infidelidad, sino que además hizo una declaración pública de que Gloria es el amor de su vida. Así que si tú te llamas Gloria y conoces un Luis que está profundamente enamorado de ti, es importante que sepas que ya hizo su confesión ante millones de personas aquí en la Ciudad de México, carnal, ¿eh?
1: A mí me gustan mucho las Glorias, Chore.
2: Ah, caray, no seas chapulín, güey. O sea, Luis está abriendo su corazón y tú eres el chapulón.
1: Los dulces de Monterrey.
2: Ah, ok, ya. Yo dije, no manches, güey. Te está viendo que Luis está bien profundamente enamorado y tú vienes y lo chapulineas, canal. ¿Qué pasó, güey?
1: No.
2: O sea.
1: No, tranquilo. Venga, repórtese 55-5263-0977. Cuéntenos su historia de terror, su historia cachonda. Tiene rato que no me toca a mí escuchar una historia de terror, mi querido Chore, ¿eh?
2: No, pues es que ya me las acabé yo todas las del año, güey. La vez que no viniste, me contaron a mí todo el programa. Fue historia de terror, de terror, de terror. Yo creo que ya se nos acabó, canal. Ya no hay más que contar de terror.
1: ¿Es neta?
2: Sí, canal, pura historia de terror. La vez que no estuviste aquí, una tras otra, se acabaron. Pero mira, estoy seguro que la próxima va a ser de terror, carnal.
1: A ver. Hola.
2: Buenas noches.
3: Buenas noches.
2: Sí, ¿quién habla? ¿Cómo te llamas, carnal?
3: Javier.
2: Javier, mira tu tocayo, mira.
1: Tocayo, justo. ¿Cómo andas, mi querido Javier?
3: Bien, aquí estamos, mira.
2: Eso, muy bien, Javier. Oye, cuéntanos, ¿de qué va tu historia el día de hoy?
3: Pues es una historia más o menos similar como la de la pasada.
2: No manches.
3: Sí.
2: ¿Qué pasó, Javier? Cuéntalo todo, por favor, con lujo de detalles si se puede.
1: Era el gerente de la agencia de viajes.
3: Para ser exacto, fue en el 2017.
2: Ay, yo dije 1900. No, se viene arrastrando ya una pena muy grande, mi carnal. 2017, entonces.
1: 2017, ok, a ver, pero ¿qué fue lo que pasó, compadre? Cuéntanos.
3: Pues mira, yo soy comerciante, ¿no? Yo vendo en los tianguis.
1: Ok. ¿Qué vendes?
3: Artículos, aparatos electrónicos.
1: Vendo, ok.
3: Usados.
2: Usados.
1: Ok.
2: Pero no de Roberto, ¿sí?
3: No, todo legal, todo legal.
2: Ah, ok, qué bueno, qué bueno.
3: Reparados, pues, para que me entiendan,
1: ¿eh? Muy bien. Ah, ok. ¿Tú los reparas?
3: Sí, yo los reparo.
1: Bueno, está bien. Bueno, esa no es la historia. A ver, cuéntanos. Tú vendes en los tianguis. ¿Qué fue lo que pasó en el tianguis?
3: Pues en ese tiempo, conocí una señora, una vecina. Pues más o menos de mi edad. Me llevaba por un año.
1: ¿Cuántos años tienes?
3: 48.
1: Okay.
3: Ok. Pues empezamos una amistad, ya después pues se dio lo que se tenía que dar, ¿no?
2: Entablaron una relación formal.
3: Exactamente.
2: Ok.
3: Pero pues siempre, pues era como un noviazgo, ¿no? Pero nunca me dejaba acercarme a su casa.
1: Caray.
3: Fíjate, teníamos nos quedaban tres tianguis juntos, que era el miércoles, viernes y domingo. Entonces, pues, la verdad te voy a ser sincero, yo me clavé mucho con esta persona.
2: ¿Cuánto duraste con esa persona, mi querido Javier?
3: Antes de cacharle, casi fueron 7 meses, hermano.
2: Ok, 7 meses, y en esos 7 meses no te acercabas a su casa.
3: No me lo permitía. No me lo permitía porque me decía que sus hijos, que esto, que lo otro. O sea, siempre ponía pretextos, ¿no?
1: Ok.
3: Entonces hasta que un día en el tianguis la seguí, porque hasta eso yo no sabía bien dónde vivía. Sabía la calle donde vivía, pero nunca no sabía bien exactamente su dirección. Y un día que me doy a la tarea de seguirla, y pues entra, llega a su domicilio, mete sus cosas y pues se mete, ¿no? Yo pensé que era alguna vecindad o algo, pero no, ya toqué y pregunté por ella, pero salió un señor, pues ahora sí que bien vestido.
2: Uh-huh.
3: Bien vestido el señor, y y le pregunto por ella. Y me dice el señor, ¿tú quién eres o qué? Pues soy su pareja de ella. No, ¿cuál su pareja? Pues yo soy su esposo.
2: No manches.
3: yo soy su esposo.
1: Y o sea, aquí en realidad el amante eras tú.
3: Exactamente. No, pero aquí la cuestión es que no nada más era yo. Te digo que yo, estábamos en el tianguis del martes, viernes y domingo. Y ella trabajaba en otro tianguis los lunes, martes y jueves.
2: ¡Sas!
3: Trabajaba en otro tianguis y ahí andaba con otra persona.
2: Eso te iba a decir, güey. Entonces eso significa que en otro tianguis tenía por ahí otro ganado, ¿no?
3: Ajá. No otro querendón.
2: ¿Y qué pasó, carnal? O sea, le dijiste, soy su pareja, él te dijo, sí. No, soy su esposo. ¿Y qué pasó? ¿Se partieron la mandarina en gajos o qué pasó?
3: No, agarró y le habló a la señora. ¿Qué hablan?
0: Atrapada. Me dice,
3: ¿qué haces aquí?
0: Ay, ayuda.
3: ¿Qué haces aquí? Y nada, pues quería saber dónde vivías, pero pues ya me llevé la sorpresa. Y sale el esposo, pero yo pensé que pues ahora sí, como dices tú, el esposo se iba a poner al pedo. Y resulta que no, que resulta que me dice el esposo, dice, ya estoy acostumbrado a estas infidelidades de ella, dice, no nada más eres el único, ha tenido muchos.
2: Casi el esposo te dice, a ver, pásale, carnal, vamos a platicar.
3: Ajá, casi me invitaba al café y las donas, casi me invitaba a la dona de la mujer.
2: Ay, ¿cómo? O sea, ¿así nomás porque sí?
3: Sí, ¿no? Entonces, pues ya seguimos, pues así que yo me retiré, me fui para mi casa, y pues ya el viernes que llegamos a trabajar, pues yo no le dirigía la palabra, entonces, ya de repente se acercó ella a mí, y ya me empezó a platicar que la verdad ya buscaba, pues ahora sí que el sexo más que nada fuera de su casa, porque su esposo... Su esposo le gustaba a los hombres.
1: ¡Ah! ¡No manches!
2: ¿Qué cambio de historia tan drástico, güey? Esta no me la veía venir.
1: Sí, oye. O sea, ¿y ella cómo sabía o qué onda? ¿Por qué seguía con él? Si al final del día al vato le gustaba lo mismo, ¿por qué seguir con una persona así, no?
3: Pues yo creo que ya nada más era por los intereses propios, porque pues el señor pues tenía, a lo que yo supe, era licenciado.
1: Era licenciado. ¿O licenciade?
3: Trabajaba para el Go.
1: ¿El Bogueto?
3: No, para el gobierno.
1: Para el Go.
2: Sí, yo dije, ¿trabajaba para el Go?
3: Le rascaran los ojos por dentro.
1: No, míralo. Manches, compadre. Ok, entonces, ¿crees que solamente estaba con él por interés, o sea, por el billete?
3: Sí, porque sí, la verdad, su casa donde vivía estaba muy bonita. Muy, muy bonita estaba su casa, pero ya... Pues ya en últimos días, cuando yo me enteré de todo esto, yo ya la verdad me alejé de ella. Ya no...
1: Claro, ¿para qué seguir ahí, no?
3: Exactamente. Exactamente. Entonces ya, pues al final de cuentas, ¿qué es lo que pasa? Te andas buscando una enfermedad, anda con otros canijos... Ahora sí que pues, está canijo sacarle el atole, ¿no? Que le dejan adentro.
1: ¡Ay, Dios mío!
2: Sí, está.
1: Sí, claro.
2: Sí, o sea, está complicado. Tío, tampoco es como que te vayas a poner a intentarlo, ¿verdad, carnal? Pero no, el punto es que definitivamente, pues, fuiste parte de una... Pues simplemente una satisfacción carnal.
1: ¿Una qué?
2: Una satisfacción carnal.
1: ¿Qué, chore?
2: Oye, pero aquí la pregunta, mi querido Javier, es... ¿Y tú ya estabas enamorado, güey?
1: Pues sí, él dijo que se había clavado.
3: Porque, pues, la neta, hacía unos cables que no te imaginas, hermano.
1: Dios manches, ¿cómo cuáles? A ver, un ejemplo.
3: Pues le gustaba mucho hablar por micrófono.
1: Ah, era locutora.
2: Ah, como el conejo.
3: Más, no, así como el mapacho o el panda.
1: Ay, o el Pablito.
3: Ándale, hacía gárgara.
1: No manches, carnal. Bueno,
2: eso fue lo que a ti te enamoró. O sea, literalmente, pues, ¿cómo decirlo sin que suene vulgar? Ya sabes, ¿no?
3: Sí. Pues ahora sí que, pues, por eso. La verdad, ya tenía como 6 años sin ninguna relación. Entonces, pues, pasa esto. Pues, te clavas un rato, ¿no?
1: Oye, ¿y ahorita cómo estás? ¿Andas soltero, enamorado? ¿Empiezas a buscar algo? ¿Qué haces, güey?
3: Pues ahorita estoy aquí, soltero, haciendo manualidades.
4: O sea, también me interesa conocer personas, nuevas experiencias.
3: Así es.
2: ¿Y estás entonces ahorita en búsqueda tal vez de un amor que te ayude a olvidar ese mal trago? O sea, ¿estás dispuesto a abrir tu corazón?
3: Yo ya lo olvidé, pero pues sí, me gustaría conocer a alguien. Me gustaría conocer a alguien, pero pues solo decir que una persona sincera, que sea viuda, que sea pero que sea mayor de edad.
1: Claro, compadre. O sea, híjole, pues ¿cuántos años tienes?
3: Ah, pues te estoy diciendo que 48.
2: 48, ¿no?
1: Pues 48. Sí, obviamente buscas una mayor de edad.
2: Sí, no, pero
3: de mi edad.
2: En tu descripción, ya fuiste un poco más específico, ¿no? Dijo, busco a alguien mayor de edad, viuda de preferencia. O sea,
3: exactamente. Sí, que no tenga compromiso.
2: Okay. ¿Soltera, no? ¿No te interesa?
3: Pues sí, que sea soltera, pero que no mienta más que nada.
2: Híjole. Pues vamos a estar pendientes, carnal. Si cae alguna llamada de una chica que cumpla con esas cualidades, pues te tiramos un cable, carnal.
3: Pues mejor déjame dar mi número.
1: ¡Adelante, señor!
3: Busco una persona de 48 en adelante. Bueno, de 40 en adelante. No me importa el físico, no me importa si tiene hijos, nada más que no tenga compromiso.
2: Bien, eso es todo.
1: ¿Tú tienes hijos?
3: ¿Mande?
1: ¿Tienes hijos tú?
3: No, es que...
1: No, ¿nunca te sirvieron o qué?
3: Pura leche en polvo.
2: Puras balas de salva, dice, carnal. ¿Y tu número entonces a todo esto cuál es?
3: 55 11 08 97 38.
1: Repítelo, por favor, carnal.
3: 55 11 08 97 38.
1: Ahí está, mi compadre se llama Javier.
3: Sí.
1: Ahora, oye, ¿y no te andas animando por una trans o algo así?
3: No le hace. Dice que siendo obvio que sabe.
2: Ya dijo mi compadre, no me importa el físico y hasta donde yo sé, eso entra en eso, el físico, carnal.
5: Adelante, Jota.
1: Te mandamos un abrazo, no, mi querido, gracias, tocayo. Muchas gracias. Ahí está, mira, no, al final lo que uno quiere es apapacho, ¿no?
2: Sí, yo no sé en qué momento el revoltijo pasó a ser el échale los perros, ¿viste?
1: De Luis Lino, o sea, no, eso no. Pero bueno, mi querido Chore, vámonos con música, nosotros regresamos, sigas.

0: pausa y regresamos con este dúo de dos. 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

0: intereses. Venga, márquele 55-5263-0977. Las historias que tengan, por favor, descósase con nosotros. El día de hoy lo estamos apapachando, ¿verdad, Chore?
1: Efectivamente, canal, hoy hemos sido literalmente los psicólogos de la raza de aquí de La Mejor, porque nos han contado de historias de, principalmente, digo, y esto es algo que no han salido las mujeres a defenderse, pero aquí los dos brothers que tenían el corazón roto fue por mujeres que andaban ahí de picaflor, carnal, la neta.
0: Es correcto. Entonces, ¿alguna mujer que haya pasado por esto? Porque realmente los hombres no somos infieles, compadre.
1: No, no, no habemos nosotros de esos, canales más. ¿Qué significa esa palabra, güey?
2: ¡Ay, ahora!
0: ¿Qué? ¿Cuál?
1: Infiel. Como que no me suena.
0: ¿Qué es eso?
1: No sé, canal. No sé, pero casualmente las mujeres le saben más a eso por las historias contadas, canal, ¿eh?
0: Es correcto. Los únicos que se reportan son los caballeros. Así que márqueles 55-5263-0977. Si hay alguna dama que de casualidad, ¿vea?, haya pasado por algo así, pues que nos marque y que nos cuente.
1: Efectivamente. Y en lo que queda la llamada, conejo, ¿ya tienes todo listo para el chapuzón o qué?
0: Ya estoy listo para el sábado, compadre, con mi tanguita de elefantito, toda bonita y toda preciosa.
1: Sí, la he visto, se ve bien, se ve bien, ¿eh? Pero bueno, ahora sí. Sí, canal, yo estoy más que puesto, ¿eh?
0: Órale, pues, ya está. Tenemos llamada, bueno.
3: Hola, hola, ¿cómo están?
1: ¿Qué hola, canal? ¿Cómo estás? ¿Cómo te llamas?
3: Alejandro.
1: ¿Isidro?
3: Alejandro.
1: Ah, Alejandro. Muy bien, mi querido Alejandro. ¿De dónde nos marcas, hermano?
3: Nosotros chambeando aquí en el centro.
1: Eso, con cuidado, carnal. ¿Y si hay chamba o dos, tres?
3: Ahí más o menos.
1: Se va a levantar, Alejandro. Tú tranquilo, tú confía, hermano. Mientras, cuéntanos, ¿de qué va tu historia?
3: Pues me tocó ser el amante.
0: ¡Ay, qué delicioso! ¿Y lo aceptaste?
3: ¿Perdón?
0: ¿Y lo aceptaste? ¿O fue sí, como...? No,
3: he sido amante de varias.
0: No manches. Ah, a ver, cuéntanos.
1: Es casi como tu profesión.
3: Y luego casados, imagínate.
0: A ver, cuéntanos, compadre, ¿cómo empezó la historia?
3: Pues tenía una amiguita. Ella vivía aquí en Tacubaya, yo en Xochimilco.
1: Ajá.
3: Entonces una ocasión me mandó un mensaje y me dice, no, es que te soñé. Digo, no, pues cuéntame tu sueño. Me dice, no, es que soñé que me llevas a un hotel. Y le dije, ajá, no, pues sí, es casada y te vayan a pegar y todo. Dice, no, venme a visitar. Dice, yo vivo aparte, tengo mi cuarto aparte y todo. Dice, su esposo era mesero. Uh-huh. Y pues ya cuando se iba a trabajar, pues yo llegaba.
1: ¡Sas! Pero, o sea, aplicó la más vieja, ¿no? Ay, ¿qué sí, crees? Sí. Es que soñé contigo. ¿Qué soñaste? Ay, no, es que no te puedo decir. Ay, ¿cómo
3: exacto,
1: crees?
3: Exacto, sí. Y ya ahí, pues ya le hacía sus visitas seguido, como dos veces a la semana, tres. O luego en la noche igual decía, no, es que no está mi marido. Y pues ya le llegaba. Y lo más raro es que nunca lo voy a olvidar, es que digo, como él era mesero, se robaba los refrescos. Y pues ya cuando terminaba el delicioso, me echaba mi refresquito de salud y siempre nos daba risa y nunca se nos va a olvidar eso.
1: No, ma. Descarado, carnal. Pero mira, sí, por cómo nos cuentas la historia, como que no hay remordimiento detrás de todo eso, hermano, ¿eh?
3: Es que no debe haber remordimiento, debes disfrutar la vida y que claro, pase lo que te pasó a ganar. ¿Sí o no,
0: oye, pero, mande.
3: Sí o no, te digo, hay que vivir la sí, vida al máximo.
0: Sí, compadre. Oye, pero a ver, dijiste al inicio de la llamada que has sido el amante de varias. O sea, ¿nunca has tenido una relación seria o estable?
3: Sí, soy casado.
1: ¡Ah! No. Ay, ¡qué desgraciado! Por tu culpa dicen que todos somos iguales, güey.
3: Nos los hemos ganado, ¿no?
1: Nos los hemos, me huele a manada, carnal, la neta. Pero no, a ver... Además de esa chavilla que te dijo, te soñé y no sé qué tanto rollo, ¿en algún otro momento también fuiste tú el cuerno, fuiste el amante?
3: Sí, también.
1: ¿En qué otra ocasión? ¿Cómo estuvo ese rollo?
3: Era, pero dirían ustedes, te escuchamos pero no juzgamos, esta era la esposa sí, de mi primo.
0: ¡No! ¿La esposa perrito, de tu wey, primo?
3: Sí, sí, era la esposa de mi primo porque ya se divorciaron.
1: ¿Primo por hermano tu culpa, o primo qué? Lejano?
3: Primo lejano.
0: Ah, okay, no vale.
3: ¿Verdad que no? Yo también dije lo mismo.
0: Sí, no, pero, vale. Si no lleva, oye, tu sangre, más bien, si no lleva tu apellido, compadre, ya es otro desconocido.
3: Sí, sí.
1: Pero lo malo es que dice, ¿verdad que sí? Yo dije lo mismo, nomás que mi primo sí se agüitó, güey, y se separó de ella.
3: Es que yo digo que estaban haciendo como que querían experimentar otras cosas, pero pues ya le salió mal y ya no se aguantaron.
0: A ver, cuéntanos, okay, qué experimento hubo ahí, que seguramente tú fuiste parte de la materia, carnal.
3: Porque salíamos mucho, así, me invitaban a varios lados, o luego me iban a ver a mi negocio, y así, ¿no? Y siempre, Alejandro esto, Alejandro el otro. Y ya después una vez pasamos por un hotel, y me acuerdo que mi primo dijo, ya no nos falta que dormamos juntos. Pero ya como con ella empecé a platicar diferentes cosas diferentes y así, y pues se dio lo que tenía. Yo le dije, a mí no me provoques porque pues yo sí me aviento y así. Y una vez mi primo puso a su hermanito a la escuela, y pues ya pasó lo que tenía que pasar.
1: Jole, o sea, le soltaste derecha a la flecha, le dijiste, ¿sabes qué? En una de esas, si te descuidas, hasta contigo, carnal.
3: Porque yo sí me aviento y me digo, pues hay que quitarnos las ganas, y pues se aventó y pues ya.
0: No manches, le ganaste ahí, compadre. Oye, pero dime una cosa, ahorita ya te calmaste porque estás casado, o sea, ahorita ya eres más relax, ya con tu mujer, sí, nada más.
3: Ya soy 100% fiel ahorita.
0: Eso no sé. Lo infiel no se quita, desgraciado. No digas cosas. Si ni que fuera una enfermedad.
3: Luego también les voy a contar una así rápida.
1: Échale.
3: Andaba con. Ella era una maestra, 10 años mayor que yo.
1: Hijo de su. Ajá.
3: Y pero ella sí no era casada. Ella era libre.
1: ¿Y tú?
3: Pero siempre le dábamos a todos lados donde quisiéramos, en su camioneta, en la calle. Y nos fuimos a la casa de su amiga. Y dice su amiga, voy a hacer un poquito fresco para invitarles. Y ching, cuando llega ya estamos ahí en la barra de la cocina. Y
0: pues, ya no, su amigo. O sea, si eras bien caliente, vato. ¿Cuántos años tienes?
3: Ahorita tengo 34.
0: ¿Cómo lo ves, Sony? O sea,
1: no, la verdad es que sí lo veo. En una de esas me descuido y hasta me termina diciendo, ay, conejo, vete para acá y deja ya el chore, güey. O sea,
3: no, pues se ve. Si no, también te daba tu.
1: Mamacita chula. Patada. Pues o qué sea, pregunté,
0: ¿sí
1: no?
0: Sí, sí te avientas una misión de esas, compadre. O sea, de las mujeres marcianas o algo así.
3: No, crees que les he contado historias que me han pasado aquí en el Uber que me han propuesto los hombres, pero ellos sí nunca me han aventado, ¿eh? Nunca.
0: A ver, cuéntanos una propuesta que te haya hecho un hombre. A ver, échale una.
3: Pues luego ahí te piden el viaje y te mandan el mensaje de te doy 300 porque te la deje chupar.
1: Y tú le dices,
3: ¿no? Pues ya que están el viaje luego.
1: Oye, tú les dices, pues así sin los 300, güey, échale, ¿no?
0: Yo le digo, date, compadre, págame lo que es, nomás lo del viaje.
2: Ay, qué rico.
1: No, oye, pues la neta, mira, por las historias que nos cuentas, se ve que sí le has tenido suerte en ese rollo de andar picando flor de un lado a otro, hermano, ¿eh?
0: Eres un loquillo, vato, ¿eh?
3: Sí, he tenido varias historias. Les he contado varias.
0: ¡Mande!
3: Soy el que les mandó el video.
0: ¡Ah, no! Sí, este vato trae experiencia, trae gallo ya, compadre.
3: Traigo suerte para esa experiencia.
0: No manches, sí, deberías de hacer un libro. No supe. Las peores porquerías de la gente.
3: Una reunión con varios choferes ahí en su programa.
1: Sí, no, debería ser. Sí, estaría chido, canal. Sí, me suena bien. Pero no te vayas a poner acá bien cachorro, canal, ¿eh? Porque en una de esas, como bien dices, hacemos la reunión y nada más es una excusa para acercarte al conejo a mí y nosotros nos desconocemos. No.
0: No, canal, por favor. Oye, ya te para porque un abrazo.
1: Estoy cayendo.
0: Abrazo, gracias. 11:11, pida un deseo. Vamos con música, regresamos a la opaca, al conejo. ¿Quién ganará esta? No, ya ni sé, pero hay que hacerla por mero trámite nomás. Si no, ya para la próxima. Si pierdo hoy, la próxima sección se va a llamar La complacencia del chore. Música, aquí nomás.
1: Ay, canal.

0: conejo y el chore. Opa, cásela, conejo.
1: Señores, damas y caballeros, a reportarse con nosotros a través del 55-52-630-977, siendo las 11 de la noche, 14 minutos. Les voy a presentar este rolón que tiene que opacar el chore, que seguramente lo va a hacer, porque aparte eligió a una de mis bandas favoritas, así que no me importa. Ahí está.

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0: te estaré esperando. La neta es que La Arrolladora, la gente que me conoce sabe que es mi banda favorita, así que no tengo problema si el día de hoy me gana este orejón. ¡Venga, márquele!
1: Y yo te dije, canal, que te la cambiaba porque también esa rolita de reencuentro es la canción peligrosa, sinceramente. Así que hoy no vas a ganar tú, no voy a ganar yo. Va a ganar el público de La Mejor, Conejo. Ya con eso quédate, hermano. Es más que suficiente,
0: ¡órale!
1: ¿No?
0: Sí, ya, ya. ¡Hola, buena noche!
2: ¡Buena noche, Conejo!
0: ¿Qué pasó, amigo? ¿Cómo andas?
2: Bien, Conejo.
0: Bueno.
2: ¿Cómo andas?
0: Bien, compadre. ¿Y tú qué andas haciendo?
2: Viéndome pendejo un rato nada más.
0: ¡Ay, qué delicioso, carnal!
3: Ay,
0: ¿quién como dos? Tú? ¡Presumido!
2: Gano 50 pesos diario.
0: ¿Ganas 50 pesos diarios?
2: No.
0: No manches, no, pues sí. Por hacerse conejo todo el día, está bien, compadre. ¿Cómo? ¿Qué onda? ¿Por quién votas, carnal?
2: Por ti, conejito.
0: Gracias, amor de mi vida y de mis amores. Te mando.
1: Se voy a venir, güey.
0: Un beso en el balazo. ¡Te amo!
1: Dale, bye, amas, bye. No, carnal, no lo va a decir. Pues no te ama, ya está obligado, ya votó, carnal. 5552630977. Vamos a una segunda llamada. Buenas tardes, buenas noches, que diga yo. ¿Quién habla?
4: Buenas tardes.
1: Buenas tardes, carnal, ¿cómo te llamas?
4: Aldo Pérez. Del barrio de Tepito.
0: Saludos hasta el barrio bravo de Tepito, carnal. ¿Por quién votas, hermano?
4: Ay, estoy igual que tú, conejito, La Arrolladora.
0: ¿Te gusta La Arrolladora?
4: Me encanta La Arrolladora.
0: O sea, vas a votar por el Chore y no por mí. Está bien, pues te perdono, nada más porque es La Arrolladora. En esta ocasión los perdono a todos.
4: Es La Arrolladora.
0: Sí, justo. Te mando un beso, hermoso.
4: Un saludo.
0: Bye, hasta el barrio bravo de Tepito. Venga, 1-1. Esto se empató, damas y caballeros. Y ahora usted decide esta llamada por quién vota. Hola, buena noche.
5: Buena.
0: ¿Quién habla?
5: Miriam.
0: Hola, Miriam, ¿en dónde nos escuchas?
5: En Azcapotzalco.
0: ¿Y por quién votas, Miriam?
5: Yo voto por La Arrolladora.
0: Ay, mandame La Arrolladora. Miriam, te perdono nada más porque es La Arrolladora. No me interesa que me vuelva a ganar este desgraciado.
5: Pero que no vuelva, nada más que no vuelva.
0: Exacto, nada más la escuchamos para desahogarnos y porque nos gusta, pero que no regrese.
5: Exacto.
0: Te mandamos un abrazo, Miriam.
5: Gracias, igual.
0: A ti por existir. Al Chore se le fue la luz, qué bárbaro. Venga, 5552630977. Dos votos, La Arrolladora. Un voto pequeños musical. ¿Dónde están las pequefans? Bueno.
6: Hola, buenas noches.
0: ¿Quién habla?
6: Fernando.
0: Mi querido Fernando, ¿en dónde nos escuchas?
6: Aquí en Coacalco.
0: ¿Y por quién votas, mi querido Fernando?
6: Estamos por La Arrolladora.
0: Arrolladora, está bien, compadre, está bien. Lo sé, o sea. ¿Mandé?
6: Ya estás caducando con el jugo.
0: Ya caduqué, compadre, yo creo que ya.
6: A la doctora.
0: Sí, ya, yo ya estoy de verdad caducado, compadre, y le voy a ceder el espacio solito al Chore, ya me largo yo de aquí.
1: No, canal, por favor, no le digan eso, porque en una de esas sí me la va a cumplir y aquí nos va a dejar solapas, ¿eh? No, conejo, tú vas bien, güey.
0: Venga, ahí está La Arrolladora, va. ¿Cuántos votos, mi querida? Tres, ya.
1: 3-1, ¿no?
0: 3-1. 3-1. Está bien, es La Arrolladora. En esta ocasión se las voy a pasar. No me lo voy a tomar personal, la neta.
1: 5552630977. Buenas noches. ¿Quién habla?
7: Sí, buenas noches. Javier.
1: Javier. ¿Cómo estás, Javier?
7: Bien, bien. Acabo de hablar hace ratito.
1: Sí, sí. Justo eso te iba a preguntar. ¿Es el mismo Javier de hace unos instantes o qué, chau?
7: Simón.
1: Está bien, Javier, está bien. No, está bien. Eres bienvenido aquí cuando quieras. Esta es tu casa y cuéntanos.

0: Javier, ¿por quién vas a votar?
1: Yo quiero votar por la banda Pequeños Musical.
2: Gracias, Javier.
1: Dame
2: Pequeños Musical.
1: Otra vez mi número.
2: A ver, dalo otra vez, venga.
1: 55-11-08-97-38. Mujeres, marcar. 55-11-08-97-38. Gracias.
2: A ti por existir. Ahí está. Mira, dos votos Pequeño Musical, tres votos La Arrolladora. Esto se está poniendo interesante, damas y caballeros. Así que usted vote por su canción favorita. Bueno.
3: ¿Qué onda? ¿Cómo andan?
2: Bien, ¿y tú?
3: Entonces aquí ando de regreso.
2: De regreso, ¿cómo te llamas?
3: Mauricio, ahí de Mazatlán.
2: Mauricio de Mazatlán, ¿cómo andas, mi querido Mau?
3: Todo bien, aquí rebotando, ¿qué onda, cómo andan?
2: Aquí, mira, extrañándote
0: bien,
2: como siempre,
0: bien,
2: ¿con quién votas?
3: Ah, ya corrieron a la maca, ¿o qué onda?
2: Ya, ese ya fue. Ya caducó, diría mi compadre
0: no me digas,
2: anterior.
0: Canal.
3: Está bien.
0: Porque yo me pongo triste cuando tocan ese tema, güey.
3: Primero que nada, quiero darte mi más pésame, conejo, porque perdió tu Cruz Azul con mi Atlante el sábado.
2: Pero yo no le voy al Cruz Azul, yo le voy a las Chivas, no. Pero también está jugando.
0: Pero
2: bien,
0: pues
2: fuera
0: alguien,
2: Chivas,
0: con alguien que se tenía que disculpar.
2: Carnal, ¿por quién votas?
3: Vámonos por los Pequeños.
2: Pequeños Musical, ahí está,
0: ay,
2: carnal.
0: ¿Qué?
2: Abrazo, mi querido Mario, ¿verdad?
0: Mau de Mazatlán, güey, ¿ya ves?
2: Ah, sí, Mauricio. Mi querido Mau, te quiero tanto.
0: 5552630977. Buenas noches, ¿quién habla?
4: Buenas noches, Francisco.
0: Francisco, ¿cómo estás, mi compa Francisco?
4: Bien, gracias.
0: Eso es todo, canal. Cuéntame, ¿por quién vas a votar? ¿Por La Arrolladora o por Pequeños Musical?
4: Todos somos fieles al Chorin.
0: ¡Bien! ¡Francisco! Siento que
2: Chore,
0: te amo,
2: ya,
0: Francisco, y te mando un beso. Ya está. Francisco, cuídate mucho y te mando un beso en tu trompa, mano. Bye, bye.
2: 4-3, venga, 5552630977. ¿Quién dice yo, damas y caballeros? A reportarse. Un voto más y gana La Arrolladora y no los culpo. Bueno.
5: Bueno, ¿qué tal? Buenas noches.
2: ¿Quién habla?
5: Hola, José, mi comiquito, ¿qué onda?
2: ¿Cómo estás, José? ¿Qué andas haciendo, carnal?
5: Aquí, mira, chingándole, ya sabes.
2: Muy bien, compadre. ¿Hasta qué hora terminas o qué onda?
5: Pues ya ahorita ya vamos direccionados a casa porque hoy lunes está bajón.
2: Compadre, con mucho cuidado y dinos por quién votas.
5: Mira, mi conejito, chale, ya sabes que yo siempre voy contigo, pero ¿te acuerdas que me regalaste boletitos? Entonces, pues ahora sí que discúlpame, pero mi voto es para La Arrolladora.
2: Bien, o sea, José, por regalarle boletos la regué y por eso votó por La Arrolladora. Ya no entendí, compadre, tu discurso.
0: José, no te preocupes, canal, también eres bienvenido de este lado, güey, yo te acepto, buen camino a casa, te mando un beso, carnal, y que tú sabes, ¿ya tomaste agüita, carnal?
5: Simón.
0: Ya vas bien de tapadito, no quiero que te vaya a entrar un aire ahí polaco, carnal, un aire en el pechito, ¿todo bien?
5: Sí, chimichale, ahorita dices tu Instagram y ahorita te agrego.
0: Ya está, no se diga más, @chore401, ahí me sigues y te doy, si, ¿cómo dicen los chavos? Follow back, carnal.
2: Órale, pues, ya ganó el arrollador entonces.
0: Carnal, ¿qué te digo? Al final de cuentas, no gano yo, no ganas tú, conejo. Gana el público de la mejor.
2: Está bien, la arrolladora. En esta ocasión, mira, no voy a discutir. La verdad es que la arrolladora es la arrolladora. Apenas los vi justo el fin de semana, ¿verdad?
0: Ya está.
2: Y en septiembre voy a ver a Juntos. Entonces, por favor, que suenen esas trompetas y esos tambores.
0: Llega este temazo que se llama Te Estaré Esperando, octava victoria contra dos del conejo, que está de más decirlo, pero por si alguien tenía la duda, ¿no, carnal?
2: ¡Híjoles! Ya, adiós.
0: Y lo escuchas aquí nomás en el revoltijo de la mejor.
2: Próximamente, turno nocturno con el chorro.

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0: Así que marcar al 5552630977, que con esto nosotros cerramos el changarro y nos despedimos. Llama ya. 5552630977. La última llamada de este lunes, que puede ser cachondona, que puede ser a lo mejor divertida, que puede ser paranormal, o simplemente cuéntanos tu anécdota si alguna vez fuiste infiel o te fueron infiel. Puro caballero ahorita que ha salido. Ah, bueno, no, ya hubo uno a decir no que le fueron infiel, sino a decir que él era el cuerno y que no se arrepentía de ello. Y no solamente una vez lo dijo el sinvergüenza, sino varias. También aquí en este espacio, como dice, escuchamos pero no juzgamos. Así que a marcar 5552630977. Buenas noches, ¿quién habla?
1: Hola, buenas noches.
0: ¿Qué hola, carnal? Buenas noches, ¿cómo te llamas?
1: Me llamo Omar.
0: Omar, ¿cómo estás, mi querido Omar? ¿Todo bien o qué, chau?
1: Todo bien, todo bien. Aquí creciendo en mi trabajo.
0: Eso es todo. ¿De qué andas chameando, Omar?
1: De guardia de seguridad.
0: Ah, cabrón, muy bien. ¿Y de qué eres guardia?
1: De unos condominios de 24 por 24.
0: Bien, carnal, bien. Pues que tu chamba sea leve, hermano. Y cuéntanos de qué gira tu anécdota el día de hoy.
1: No quiero que me hagan un mega favorzote y dar mi número para ver si encuentro una muchachona.
0: ¡Caray! A ver, mi querido Omar, vamos a hacerlo, pero para eso necesitamos un poquito de contexto. Cuéntanos, ¿cuánto tiempo llevas tú soltero, Omar?
1: Pues como unos 2 años, más o menos.
0: Ah, 2 años, o sea, tampoco es tanto tiempo. ¿Y por qué terminó tu relación anterior?
1: Pues me puso los cuernos.
0: No manches, Omar. ¿Cómo que te puso los cuernos? ¿Cómo fue? ¿Cómo te enteraste? ¿Qué pasó, Omar?
1: Pues me enteré porque me puso los cuernos con mi mejor amigo.
0: Híjole, esas son las que más duelen, carnal. Digo, no quiero echarle más sal a la herida, pero ¿qué fue lo que pasó, Omar?
1: Pues es que se veían a mis espaldas.
0: ¿Cuánto tiempo duraste en esa relación?
1: Duré 3 años.
0: Sí fue algo, la neta. ¿Y cómo fue que te enteraste? O sea, ¿en qué momento te diste cuenta? ¿Cómo abriste los ojos? ¿Fue una llamada? ¿Alguien te contó? ¿Qué pasó, Omar?
1: No, yo los caché.
0: ¡Sas! ¿En dónde?
1: En el cine.
2: ¡Atrapada!
0: A ver, o sea, tú los cachaste en el cine, pero, o sea, ¿fue tu pura intuición? ¿O qué datos? Cuéntanos más chisme, mi querido Omar. Un poquito para ponernos en contexto. O sea, ¿alguien te dijo, le cachaste unos mensajes y dijiste en ese momento lo iba a sacar al cine? ¿Cómo estuvo el rollo?
3: ¿Por qué?
1: Pues le caché unos mensajes en lo que, pues sí, en lo que se distrajo. Uh-huh. Y pues aparte ya intuía algo, que había algo chueco ahí.
0: O sea, fotografías, mensajes así comprometedores. ¿Qué había?
1: Mensajes.
0: ¡Sas! Y de repente se pusieron de acuerdo para ir al cine. ¿A ti qué te dijo la mujer en ese momento? ¿A dónde se iba a ir? Amiga. Y le llegaste al cine.
1: Una fiesta.
0: Y que le caes al cine. ¿Y qué pasó? ¿Qué hicieron ellos cuando te vieron, Omar?
1: No, pues ya ni palabras. Ahora sí que me vieron y pues nada más te agacharon la cabeza.
0: Y ahí fue donde dijiste tú, se acabó. Tronó lo que tenía que tronar.
1: Exacto, tarde o temprano.
0: ¿Hablaste con ella o simplemente la abandonaste, carnal?
1: No, la abandoné.
0: ¿Y desde ese momento no has sabido nada de ella?
1: No, ya no.
0: Pues, ¿qué crees, Omar?
1: Ay,
0: sí, ¿no? Aquí está con nosotros. No es cierto, man. No. No venimos aquí a recordar malas experiencias. Mejor, después de esa anécdota de que te pusieron el cuerno, ¿ya no has encontrado el amor o si has tenido citas?
1: No, ya no, ya desde que hicieron esta fregadera ya no he encontrado una mujer.
0: Y hoy fue el día en el que Omar dijo, ¿sabes qué? Así como lo hizo nuestro compa Javier, voy a aprovechar este espacio que es el revoltijo a ver si encuentro el amor. Exacto. A ver, cuéntanos, mi querido Omar, más o menos, ¿cómo te gustan las mujeres? Para que si alguna está escuchando que cumpla con esos perfiles, de una vez se comunique, carnal. ¿Cómo te gustan?
1: Pues de preferencia morenitas.
0: Ok, exacto. Ay, muy bien, Eri, gracias. Morenitas, carnal. ¿Edad de 18 en adelante o 20 o qué edad?
1: Vamos a ponerle de 35 para adelante.
0: De 35 para adelante. ¿Cuántos años tienes tú, Omar?
1: Yo, 48.
0: 48. O sea, todavía tienes una buena vida por delante, carnal.
1: Eso sí.
0: 48. Una mujer morenita de entre 35 y 80 años es lo que estás buscando, carnal. Porque nomás dijiste de 35 en adelante. O de 90, lo que caiga. Pero es preferible una pensionada de Pemex, dice mi carnal. ¿No? Alguna sugar mommy por ahí que esté disponible. Y altas, chaparritas.
1: Como sea, no tengo preferencia.
0: O sea, físicamente, como caiga, dices.
1: Como caiga.
0: Y en personalidad, ¿qué, canal? Que sea alegre, que le gusten las fiestas, que sea hogareña, con hijos, sin hijos. ¿Tú tienes hijos?
1: No tengo hijos.
0: ¿Y estás dispuestos a tenerlos ya a estas alturas?
1: Sí, ¿por qué no?
0: Ahí está. Entonces, una mujer que no le tenga miedo al compromiso, que no le tenga miedo a iniciar una nueva aventura llamada Familia con Omar.
1: Eso.
0: ¿Qué es? Ok. Pero de este lado, ¿tú qué ofreces, Omar?
1: Pues yo ofrezco cariño, sinceridad, amor y fidelidad.
0: ¿Y fogosidad? ¿No va por ahí metido de pura casualidad?
1: Calentura.
0: ¡Ay, mamá! Entonces, ahí está. Si una mujer está buscando este perfil, comuníquese con mi querido Omar. ¿A qué teléfono se pueden comunicar, hermano?
1: Es 5637.
0: Ajá.
1: 33-33-12.
0: Ahí está. Número dado. Repítelo, por favor, mi querido Omar.
1: 5637-33-33-12.
0: ¿No me falta un número por ahí, carnal?
1: No.
0: No, ¿verdad? Sí son los 10 dígitos. Ahorita que lo dijiste la segunda vez, como que dije yo, ¿y sí me está dando los 10 dígitos? Pero está bien. ¿Sí? Entonces, Omar, si hay alguna mujer que esté interesada en ti, carnal, y hablando ya aquí honestamente, aquí entre cuates, del 1 al 10, ¿qué tan guapo estás, Omar? Sinceramente.
1: Pues un 7, 8.
0: Ah, o sea, sí traes con queso. O sea, te defiendes. ¿Sí? Ya está. Pues no se diga más, Omar. Si nos cae alguna llamada que no haya apuntado el número y que diga, ¿sabes qué? Yo quiero salir con Omar, ese guardia que se escucha que es romántico, leal, fiel y calenturiento, inmediatamente te la comunicamos, carnal, ¿eh?
1: Va.
0: Pues ya está, mi querido Omar. Muchísimas gracias por marcar y por abrir tu corazón. Y vas a ver, pronto algo va a caer, hermano.
1: Eso.
0: ¿Y si no cae mujer, que caiga hombre? ¿No hay falla con eso?
1: No, de preferencia mujer.
0: Ah, ok, de preferencia mujer, hecho. Mujer completa o a lo mejor un trans por ahí. No, ni eso.
1: No, mujer.
0: Ok, mujer. No, pues ya, fuimos descartando opciones entonces. Pues ya está, mi querido Omar, muchas gracias por mascar, hermano. Te mandamos un abrazo fuerte.
1: Sí, oye, ¿no tienes por ahí unos boletitos para el rollo ahora para...
2: ¡Ya vámonos, Sofía!
0: Unos boletitos para el rollo, carnal. ¿Con quién te vas a lanzar o qué show?
1: Pues a ver, ¿con quién me llevo? A ver.
0: ¿Pero no te va a tocar trabajar el sábado?
1: No.
0: Órale, no me cuelgues y ahorita vemos qué hacemos, ¿vale?
1: Va.
0: Órale, ya está mi compa Omar. Cuídense mucho, hermano. Excelente noche.
1: Gracias.
0: Bye, bye. Con esto nosotros nos despedimos, mi raza. Gracias por el favor de su atención. Las últimas dos orejas, mi querido conejo. Hoy fuimos 12 corazones. Se queda corto, carnal. Enamorándonos, no manches, lejos.
3: No, la verdad es que me da mucha tristeza escuchar a tanto hombre caído, compadre, a tanto hombre que le han roto el corazón, a tanto, es que real es lo que hacen las mujeres, solo lastimarnos.
0: ¿Qué te digo, carnal? ¿Qué te digo?
3: Hay que buscar el momento para hacernos la víctima, la verdad.
0: Y mira, mientras tú lo sigas intentando con las mujeres, carnal, y no te quieras ir por otro lado, aquí siempre vas a tener un hombro en el cual recargarte, hermano.
3: Y un hombre, wow, hola, Chore.
0: Otra vez. Venga. No, por favor.
3: Señoras y señores, soy Javier el Conejo. Gracias a él en los controles, Andrés Salazar en la dirección. Yo soy Javier el Conejo, gracias mi compa Chore.
0: Gracias mi querido Conejo. Síganos en redes sociales, a mi canal lo encuentran como Javier el Conejo. Personalmente, @Chore401. En todas las plataformas, Conejo, ¿eh?
3: Cuídense mucho y recuerden que si le ponen los cuernos, pues ya, ni modo, aguántese.
0: No hay de otra. Ojo por ojo y diente por diente, carnal.
3: Pues ya. Ay, está. ¿Qué? Venga, vámonos ya.
0: Vámonos, que ya este fundito y ya nada más tú y yo, Conejo, a estas altas horas de la noche, ya se está poniendo peligroso, ¿no?
3: Es peligroso, sí, ya, vámonos, por favor, cierren los micrófonos.
0: ¿Cómo te vas a regresar a tu casa, carnal?
3: que nos queremos besar. Bye.
0: Ay, mamá, bye.
2: ¿Terminaste? Porque nosotros no.

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4: ¿Cómo están? Soy Claudia Mejía. Un nuevo episodio de Ya Oíste. En esta ocasión vamos a hablar de demencias y viene a mi cabeza cuando mi mamá de repente se le olvida algo de a qué vine, ya me va a dar el ICE. Pero realmente pues es algo que decimos, ¿no? Comúnmente, y no sabemos si en realidad sea un factor para que nos dé algún tipo de demencia, ¿no? Y nada más lo decimos al aire, pero pues puede ser que sea más complejo que eso, ¿no? Entonces hoy tenemos a la doctora Cecilia Acosta, ella es neuróloga.
5: Hola Claudia, muy bien, muchas gracias por la invitación. Fíjate que es algo muy cotidiano, ¿no? Todos cuando tenemos esta tendencia a olvidar algo, siempre estamos pensando en una enfermedad como el Alzheimer. Uh-huh. Y resulta que nosotros que nos dedicamos a esto, que somos neurólogos y cotidianamente evaluamos pacientes, pues es un tema muy común, pero poco valorado por las personas, porque pensamos que es algo natural y normal olvidar cosas en algún momento determinado.
4: Cuando vamos al refri y decimos, ay, ¿ya que vine?
5: Sí, fíjate que también hay un tip. Hay un tip. Cuando yo voy al refri y voy a una cosa y no recuerdo y me regreso y después me acuerdo, ahí diríamos que es algo natural, es algo normal. Cuando no me vuelvo a acordar, ahí tenemos un foco rojo prendido.
4: Red flag de aguas, ¿no?
5: Hay que evaluar esta parte. Y tal vez la principal sospecha no solo el olvido como tal, sino el impacto que tiene en nuestra vida diaria. ¿Cuántas veces me sucede? ¿Cuántas veces dejé de hacer una cosa porque lo olvidé? Y no es la primera vez, me está sucediendo cotidianamente, recurrentemente.
4: También es algo degenerativo, ¿no? Es como cuando decimos, ya estoy grande, ya se me están olvidando las cosas.
5: Fíjate que tocas un tema muy importante, la edad. Un tiempo, no hace mucho tiempo, todavía se utilizaban términos como la demencia senil. Y entonces se le atribuía al proceso de envejecimiento exclusivamente la pérdida de memoria. Y ahora sabemos que esos términos ya son obsoletos, no se utilizan. Y que puede haber personas que no tan seniles que puedan presentar síntomas relacionados con un deterioro cognitivo. De hecho, el término de demencia sigue siendo un término fuerte. Ha cambiado su nomenclatura en la actualidad. Hablamos de deterioro cognitivo. Y el deterioro cognitivo se puede presentar a cualquier edad. No necesariamente tendríamos que ser seniles, pero no todas las demencias son enfermedad de Alzheimer. Existen algunos tipos particulares, las podríamos dividir en aquellas enfermedades que irremediablemente progresan y que tienen un carácter degenerativo. Y habrá algunos deterioros cognitivos que son secundarios, por ejemplo, un trastorno tiroideo. Okay. Obviamente lo más impactante son aquellas enfermedades en donde irremediablemente el paciente va perdiendo no solo su capacidad de memoria, su capacidad de lenguaje, la capacidad de reconocer personas, la capacidad de autocuidado. Y entonces ese tipo de enfermedades son realmente devastadoras porque van progresando y afectando no solo al que padece el problema, sino al entorno.
4: ¿Cómo llegamos a eso? O sea, ¿en algún momento todos podemos tener cierto tipo de deterioro?
5: Sí.
4: Ya en la adultez, en la vejez.
5: Sí.
4: ¿O cómo llegan las personas? ¿O es genético? ¿Cómo es?
5: Ok. Todos, por tener un cerebro, tenemos susceptibilidad. Tenemos un riesgo al nacer de poder tener cualquier enfermedad del sistema nervioso central, porque tenemos el órgano principal que es el cerebro. Pero si yo tengo un familiar directo, con algún padecimiento como este tipo de enfermedades degenerativas que van progresando con el tiempo, pues mi riesgo se incrementa. Pero si yo, aparte de tener este riesgo genético por tener un familiar directo enfermo, pero aparte yo soy diabético, hipertenso, tengo problemas con mi peso, tengo problemas auditivos si no escucho bien, o tengo malos hábitos, no hago dieta, no hago ejercicio. De hecho, en la actualidad sabemos, y eso ya está más que estudiado, el 56% de los pacientes que tienen alguna demencia degenerativa tipo Alzheimer, por ejemplo, el 56% puede ser prevenible.
4: ¿Cómo es vivir con demencia?
5: Imagina que una persona no sepa dónde vive, quién es, en dónde está, que olvide quién es su esposo, sus hijos, y que aparte no pueda tener una posibilidad de sobrevivir y que dependa de terceros para eso. No son capaces de bañarse porque olvidan cómo bañarse, olvidan cómo ponerse la ropa, se llaman apraxias, olvidan todo este acto motor de ponerte una camiseta, un pantalón, cómo ir al baño. Y todas estas cuestiones van a generar una dependencia de terceros, y que el que cuida pues va a tener que hacer todas esas actividades para poder mejorar la calidad de vida de los pacientes. La invitación es que nos volteemos a ver y identifiquemos, ¿no? Y a veces mucha gente se asusta, porque he tenido pacientes que dicen, doctora, se me olvidan las cosas. Y a veces puede suceder que estén deprimidos, que no duerman bien, que tengan ansiedad, y la ansiedad provoca problemas de concentración, entonces los tranquilizamos, los evaluamos y concluimos. Pero en algunos casos, pues obviamente no son conscientes de lo que sucede, y en la mayoría nosotros podríamos decir, me está fallando esto, voy a hacerme evaluar, porque aparte pues tengo malos hábitos, y a veces el que nos corrijan esos malos hábitos cuesta mucho trabajo, y a veces haciendo eso es suficiente pues para poder, digamos que retomar nuestra vida normal sin que estemos en peligro de desarrollar algún tipo de demencia.
4: Como profesional de la salud, ¿qué les dirías a las familias que están enfrentando esto?
5: Fíjate que sí es un tema muy difícil. Primero es la cuestión de la aceptación. Generalmente el familiar es el más renuente a pensar que algo está pasando y hay una especie de negación inicial. ¿Qué se tiene que hacer? Bueno, el cuidador tiene que entender qué es lo principal. Dormir bien, comer bien, para que pueda sentirse fuerte para cuidar a una persona que requiere el cuidado como el de un niño. ¿Qué decirle a un cuidador? Primero, que la enfermedad es crónica y progresiva, y que irremediablemente va a tener esta progresión, y conforme pasan las etapas de evolución va a haber un mayor impacto en la dependencia de terceros para sobrevivir, y por lo tanto que el paciente tiene que irse programando y dosificando, y que tiene que generar una red de apoyo. A veces es la misma familia la red de apoyo. Hacer fuerte al cuidador, darle la información para que cuando suceda alguna complicación puedan resolver inmediatamente.
4: Aunque, por ejemplo, la familia lo sepa, siempre hay contextos complicados, ¿no?
5: Sí.
4: Entonces no es como que así ya lo sé, voy a ayudar, voy a ver, nos vamos a organizar. No siempre pasa.
5: Fíjate que yo lo que hago es reunir a la mayoría de las personas que pudieran estar en contacto directo para decirles, ustedes, estamos en un barco, vamos a remar siempre para el mismo lado. Porque no sé si te ha pasado, Claudia, que hay personas que tienen diferentes formas de pensar.
4: Sí.
5: Y entonces dicen, no, es que yo creo que mejor no le des medicamento porque eso creo que no. Y yo me da miedo que le des esto porque fulanita le dio tal. Entonces hay una serie de opiniones que lo único que pasa es que todo el mundo se confunda. Y por eso nosotros tenemos que estar ahí como llevando la batuta. Esto se hace, cuiden esto, trabajen en eso. Doctor, es que tengo miedo porque este medicamento leí tal cosa, no tengas temor. Vamos a trabajarlo, vamos a hacerlo. Y si todos remamos por el mismo rumbo, entonces no va a haber esta familia fragmentada, fracturada, porque todos tienen opiniones diferentes. Y el único que pierde es el paciente. En la actualidad, los servicios de salud en el ISSSTE se han abierto para que el paciente, independientemente del lugar donde vive, si él tiene una necesidad por un trastorno de memoria, pueda acudir en el servicio de neurología donde esté disponible, independientemente de la zona. Esto del programa de salud mental es maravilloso.
4: El correo es saludmental@iste.gob.mx. Doctora Cecilia, muchísimas gracias. Fue muy tranquilizadora, yo creo que para varias personas que nos están escuchando.
5: Sí, Claudia, yo te agradezco mucho que toques estos temas porque son de tanta relevancia y tanta importancia que yo aprecio mucho.
4: Muchísimas gracias, doctora.
5: Gracias a ti, Claudia. Saludos a tu audiencia.
4: Gracias. Ella es la doctora Cecilia Acosta. Yo soy Claudia Mejía. Nos vemos en un siguiente episodio. Bye.
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1: Iniciamos, señoras y señores. Excelente noche. La presencia musical, sonido a lo mejor. ¡Ándale! Iniciamos el ritmo de la música salsa. Para gozar, para bailar. ¡Escúchalo! La mejor manía, sí.

0: Venga la salsa con sabores.
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0: Así.
1: Así sucedió.
0: Venga lo bonito para coser. Esta noche. Estamos iniciando labores.

0: Venga, la melodía con sabor. Dice:
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Venga, lo bonito para gozar. ¡Ándale! Así damos inicio esta noche. Llegó la banda de Toluquita, la bella. Los amigos de Tultitlán. La banda de Huacalco, con su pango. Y a

Se llama Nuestro Sueño, la música salsa a través de La Mejor Manía. ¡Dale! Manda tu saludo en nota de voz al 5580 032 977.

0: ¡Venga la salsa sabrosa! ¡Wow!
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0: ¡Sí, señor!
2: ¡Hola, guapo!
0: ¡Llegó la banda de Acrilán! ¡Ándale con sabor para todos los traileros que nos sintonizan! ¡Los que están esperando a que los descarguen!

0: Eso, señoras, señores, así como damos inicio en esta madrugada, esta noche, esta velada tan especial. Gracias a toda la banda que nos acompaña, a toda la gente que nos está sintonizando, a todos los amigos que van de regreso a casita, los que están a punto de dormir, y por supuesto también toda la banda trabajadora que está chambé y chambé, pues que se les haga ameno el turno, ¿verdad? Señoras, señores, seguimos adelante con más. Vámonos con algo de la música peruana clásica esta noche.
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0: ¡Escúchalo! ¡Ándale! ¡Sabor! ¡La música con guitarras! ¡Venga lo bonito! ¡Ándale, como dicen! ¡Estamos en acción! ¡Sonido La Mejor!
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0: ¡Ándale! Manda tu saludo en nota de voz al 5580-032-977.
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0: la cumbia a través de la mejor, sí. Sabor. Me voy a gozar. Ajá. Damas y caballeros, todo está listo, todo preparado, estamos en acción. A través de la mejor, recuerda mandar tu saludo al 5580-032-977, pide tus rolas, manda tus saludos para que la pases súper chévere.
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0: Señoras y señores, gozamos y bailamos la salsita de la loca.

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Te llama ¿Quién entiende este amor? Dedícaselo a la tóxica. Porque aunque sea tóxica, no podemos vivir sin ellas. ¡Ándale! ¿Quién entiende este amor? ¡Dale, papá! ¡Escúchalo!

0: mandaba saludos, sí señor. En nota de voz al 5580-032-977. ¡Ándale!
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2: Un saludo para Ceilán. Y ya están dormidos.
3: Y como me da la espalda.
4: Un saludo para el niño y el Morales.

0: y mi jefe el Ñero, de la Nahua Pensil, pues, hijo del Güerejín, por favor, mi bomba, y suéltalo, que ya saben caminar.
1: Bomba, un saludo para todos los trabajadores de plataforma de Uber que estamos laborando esta noche, y también para Rita, el amor de mi vida, en Casitas Arenal. Compláceme con la canción de Sin Ti y suéltala, que ya puede caminar.
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3: Venga la salsa, José Morándole. Y gracias a toda la banda que nos sintoniza, la banda de la Pensil y por supuesto la banda de Casitas Arenal. Porque Casitas Arenal es territorio de la mejor.

0: Señoras, señores, hasta ahí nada más. Seguimos adelante, queremos complacer a toda la banda que nos pide sus rolas, por supuesto, a través de nota de voz al 5580-032-977. Para nosotros es un gusto enorme que ustedes interactúen a través de la mejor. ¡Complacemos a la banda! ¡Se llama Sin Ti! ¡Ándale! ¡La música salsa romántica!
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0: ¡Ándale, como dice! ¡Se llama Sin Ti! ¡Sabor!

damas y caballeros de las cumbias que llegaron para quedarse, de las cumbias inmortales, las clásicas, de las casas rosadas bailados.

0: ¡Venga la salsa!
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0: ¡Ahí! 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

0: Un saludo, La Bomba. Un saludo para toda la banda Adictos a la Noche. Me podrías complacer con la canción de La Ramona.
1: Buenas rolotas, Mi Bomba. Un saludo para mi Pau. Te amo mucho, Henry. Si me puedes poner la de Quiero Bailar
2: Contigo. Buenas noches, La Bomba. Un saludo para toda la bandita de Escaposalco Salsa. Para el Gordo, para el Never y para un hermano, que en paz descanse, el Yoko, hasta donde quiera que esté.
3: Está para todas las cariñosas de Atizapán y Nicolás Romero. Ya las conocemos a todos.

0: y sabor.
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0: Así se baila, así se goza. 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

música peruana esta noche. Yo quiero bailar contigo. Así. Venga, concha púrpura. La banda de Azcapotzalco. Sí, señor.

Señoras y señores, vámonos con la música salsa sabrosa. Una de las melodías sin duda alguna consentidas por toda la banda sonidera. Uno de los temas clásicos que llegaron para quedarse. De los que no pasan de moda, de los que pueden pasar años, años y años. Y la gente la seguirá gozando y bailando. ¡Escúchalo!

que coche amor para todos los amigos de la Impulsora, los amigos de Ejército de Oriente, el famoso Anchizo. Manda tu saludo, nota de voz al 5580 032 977.

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0: acabó la cumbia. ¡Vale!
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0: Señoras, señores, de las chulas de la salsa. Porque duele más cuando se ha entregado en cuerpo y alma. Duele más cuando has entregado todo hasta quedarte en cero. ¡Ándale!
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0: La música salsa a través de Sonido La Mejor.
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regla, salsa sabrosa. Sí, se llama Duele Más. Adel con sabor para la banda de la Martín Salsera. Esta noche. Y los amigos de Santa María de la Ribera. Ya nos acompañan. Dale sabor. Llegó toda la bandota. Alcaldía Cuauhtémoc.

0: saludo para toda la banda de Iztapalapa, Ejército de Oriente, para el Tartas y el Compache, Unidad Habitacional Ermita Zaragoza, donde se baila y se goza y se fuma de la más sabrosa.
1: Saludos para la familia Castillo, para Chocho, para Toño, para Saúl el Marras, para Yael, para Kevin, hasta Pachuquita la Bella, siempre con la mejor, y mi carnalito el Bomba.
2: Un saludo para los príncipes del camión TH051 y suéltala, que sabe caminar.
3: Un saludo mi Bomba, hasta San Luis Potosí, DJ Oscar, y suéltala, que ya sabe caminar, mi Bomba.
4: Con sabor para Lee y Oscar y toda la bandera San Luis Potosí, que nos sintonizan hasta allá a través de la magia del internet. Ahí
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4: La bomba. Sí.
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0: Venga, la salsa rica dice. Se llama Las Mil Maneras. La salsa a través de la mejor. Esta noche llegó la banda de Naucalpan. Ándale con sabor para los amigos de Campamento 2 de Octubre. Sí, señor. Hoy siempre con quién.
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0: Venga, sabroso, ¿eh?

Señoras, señores, uno de los éxitos, pero éxitos de verdad. Dedícaselo a esa persona que no te quiere dar una oportunidad. A esa persona que ya le preguntaste si quiere ser tu novia, tu novio, te dice que no, pero tampoco te permite que estés con alguien más. Porque empiezan los celos, te hace un reclamo, entonces le preguntas, ¿qué somos tú y yo?

0: casa.
1: Escucha la salsa. Dale.
0: Con esta casa.
1: ¿Cómo dice?
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1: Venga para todos los amigos, ¿eh?
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1: la Alba. Y toda la unidad de la Colonia del Carmen. Ya nos sintonizan, ¿eh?
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1: Se llama La Sombra Loca.
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1: Ya con la mejor. Sí. Escúchalo.

Rola, saludamos a Toluca, Tlaxcala, Puebla, Oaxaca, Toluca, sí señor, y todos los amigos de los diferentes estados de la República que ya nos acompañan a través de la magia del internet o que están trabajando acá en la capital. Vámonos, rico, ritmo de cumbia para gozar esta noche.

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0: Señoras, señores, nos estamos despidiendo esta noche. Estamos ya en la recta final.
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0: Ritmo de cumbia para gozar.

0: al 5580-032-977. Vengan los saludos, ¿eh?
1: A los Estados Unidos.
0: Ahora.
1: Cantarle la cumbia a los Estados Unidos.
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3: Buenas noches, bomba. Aquí
4: escuchándote. Rumbo para Azcapotzalco y suéltalo, papá, que ya sabe caminar. ¡Wow! Daniel Martínez, mi foro transportista de la 57. Aferrados a la bomba.
5: Saludos para los príncipes del TH51 y suéltala.
6: Buenas noches. De mañana, tarde o de madrugada, siempre con sonido la bomba 97.7, la mejor. Un saludo para todos los patrulleros que estamos velando aquí en Venustiano Carranza, base Arenal, para Belén, para Gwendolyn, para el Chumbé, para el domador de Anacondas, para el Rivas, para el Valerio Loco, para el jefe reptiliano, de parte del comandante Chompis.
7: Quisiera mandar un saludo para el amor de mi vida allá en Ciudad Nezahualcóyotl, Colonia Las Flores, la señorita Alondra, Alondra.
8: Un saludo para toda la banda del Oriente 37, trabajando en Uber y puro aeropuerto. A ver si me puedes complacer con la de Se Formó la Bronca, bombita.
9: Qué bola, mi bomba. Buenas noches.

0: Un saludo desde la tóxica Nesa. La tóxica se volvió patrona. Y no me tocan esa nalga que me acaban de inyectar.
1: Buenos días, la bomba. Un saludito para toda la tóxica.

0: Señoras y señores, con esto nos vamos, mi gracias. La presencia musical, Sonido La Mejor.
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0: nos vamos, señoras y señores. Mil gracias. Eso fue la presencia musical. Sonido la mejor. Nos escuchamos hasta la próxima. Pásenla súper bien. Excelente madrugada. Cami fuera. Mil gracias.
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0: cargado. Iniciamos.
1: Buen día por la mañana, estamos arrancando el show de la mejor. Son las 6 en punto.
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0: Martes 4 de agosto, estamos en vivo en el show
1: ya de la mejor.
0: Puntualitos, aquí estamos
1: ni
0: al pie del cañón.
1: Ni te embarques.
0: Exacto, como todos los martes. Oigan, a toda la gente que vaya en el tráfico, buen día por la mañana, gracias por acompañarnos. Yo soy Arturo Trujillo, el mapache. Claro, hay tráfico.
1: A esta hora y vacaciones.
0: Poquito,
1: y
0: tal vez. Poquito, pero ya hay tráfico. Ligero, pero ya hay tráfico. Bueno, soy el mapache y aquí está Pablo Chagra.
2: Buenos días, mi gente latino, Valle de México, Virgen de Guadalupe, todos aquí en cabina. Claro que sí, estoy muy honrado de acompañarles en este hermoso martes de torta de cochinitas. Sí que sí. Chulo Calderón, ¿por qué me ves así?
1: Vas a ir otra vez, ¿no te cansas de las puras tortas de cochinita?
2: Obvio.
1: Tantas.
0: Si es el único cliente de la señora, ni modo que no vaya.
2: La verdad es que no, o sea, diario voy, o sea, todos los martes voy a este tianguis, pero en veces toca torta de cochinita, a veces toca
0: carnitas. Oye, ¿y ese tianguis qué onda? ¿Tiene más cositas? O sea, más pues, ¿es muy grande el tianguis?
2: No, no es muy grande, pero tiene una rica y surtida sección de comida. Entonces, a veces toca la carnita.
1: O sea, ¿gastronomía? ¿De todo?
2: De todo. ¿Sí? Hay que probar de todo para que la gente no te cuente.
1: Okay.
2: Entonces yo he explorado cada uno de esos puestos y la verdad te voy a llegar a una conclusión. Las tortas y las carnitas
0: son... Ahí no venden mi Big Pirata, te encargo uno. Ya se me está acabando. Gracias.
1: Usas todo.
0: Pero chiquito,
1: el
0: grande no. Exacto.
1: O sea, para
0: hasta las orejas, sí, me lo pongo.
1: Hasta las orejas, pero bueno. Para los ojos, pues los traes tan alargados.
0: Ya, presenta, chulo.
2: Se pone el chiquito por todos pero, lados.
1: Oye. Ya, preséntame, por favor.
2: Ya te había dicho que por qué bueno, me estabas viendo así.
1: Pero me dijiste así muy feo.
2: Con odio y con desprecio, pues así como me estabas viendo, me ves más feo que René Franco. Oye.
1: ¿A poco no te llevas bien con René?
0: Se ve feo, René.
2: No, es que dicen que René, no, o sea, que es que el otro día nos estaban diciendo que René hace siempre, o sea, como que analiza lo que dices y parece, porque sea, se llevan mal y es como no, o sea, a todo mundo se le queda viendo como analizando lo que está diciendo. Es a todo nos la pasamos increíble.
1: Él no tiene un pelo de tonto.
0: No, ni de nada.
2: Malo. Oye, buenos días, Chulo Calderón.
1: Vámonos, señores, muy buenos días a todos ustedes y vámonos con el cacareo del día de hoy para llamar a la abundancia. Y esto dice, y puro cacareo. Y el que no grite no va a tener quincena, ¿eh?
0: Oigan, día nacional de la dalia, o sea, la flor, la flor
2: Polanco.
0: Nacional de nuestro, no,
1: uy, a mí me
0: dalia,
1: gusta.
0: No Dalila.
1: Ah, a mí me gusta
0: la flor dalia. Dalia y recibirla.
2: Dalia, dalia, dalia.
1: Dalia y tú recibirla.
0: Además, esta es la Semana Nacional de la Lactancia Materna.
1: Ay, sí,
0: hay que hacer conciencia sobre esto que es tan importante. La leche materna es tan importante para el buen desarrollo de los bebés y de pronto hay gente que la rechaza, ¿no? De pronto, es que yo no tomé leche materna.
1: ¿Qué falló? Hay leche materna y
0: yo
1: leche
0: pura
1: materna.
0: pura fórmula.
1: Sí, Trujillo, a ti.
0: Pero luego de pronto hay mamás que se ven en la, pues, en la necesidad de alimentar a su hijo en el transporte público, ¿no?
2: Ah, claro.
0: Luego hay gente que los rechaza y hace caras y les grita.
2: No, no sean ignorantes. Entonces, están alimentando al futuro.
0: Por favor, por favor. Déjame más respeto. Pablito.
2: Es un acto de la naturaleza.
1: Lactando.
2: Claro que sí. ¿Qué me pasó?
0: Ah, me quiero acabar de crear con Pablito.
2: Y yo aquí tengo para que se acaben de crear.
0: Los dos.
2: Péguense como. Oigan, bueno.
1: Seguro de sabores, ¿no?
2: Claro, aquí
1: vainilla
2: tenemos.
1: Vainilla y fresa.
2: Vainilla y acá tenemos chocobanana.
0: Claro. Échale, Pablo.
2: Oigan, hoy es el día. Espérense, respeten. Estamos hablando de la arquidiócesis. Santoral del día de hoy, San Juan María Vianey. Ese no es Colchas.
0: No. O sea, Vianey el nombre.
2: Ah, ok.
0: Sí.
2: San Juan María Vianey, claro que sí. Si usted conoce a un Juan, una María, una Vianey, claro que sí, día de su santo. Si usted está festejando su cumpleaños, happy birthday to you. Besos en el Asifon You. Hoy también es cumpleaños de Jorge Gallegos, actor y cantante cumple
0: Jorgito.
2: 47 años. Muy bien, así. Y además, el señor ex presidente de lo que viene siendo nuestra hermana República de los Estados Unidos cumple 65 años, Barack Obama.
0: ¿A poco? Se dice
2: muy bien, ¿no?
0: Mira, sí. Yo pensé que era incluso que era hasta más grande.
2: Sí.
0: O sea, yo pensé que era más grande y que se veía más joven.
2: Ah, no.
1: No, no, también 65 tú, ¿no?
0: años.
1: Yo, ¿no?
0: O sea, 65 años, bueno, Barack Obama.
2: Pues hasta
0: que este programa no lo tiene ni Obama, ¿eh?
2: Ah, ese programa no lo tiene Obama.
0: Pero bueno, así arrancamos, muchachos, el show
1: de la mejor.

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1: ¡Ay! Esas canciones a mí me dejan de buen ánimo, del mejor humor, buen, claro que sí.
2: El mejor ánimo, Pablo.
1: Por eso dije del mejor.
2: Sí, dijo
1: del
2: mejor.
1: Ay, no, sí. De veras, este nomás está buscando.
2: Esa drive. Me gusta la de Oh Mama. Ah, no.
1: Ella me ha besado. Oh, mama.
2: Es que es su cumpleaños.
1: Oigan, Obama. Un día como hoy, pero del año 1997, fallece la persona más longeva del mundo, Jean Calment, a la edad. A la edad de 122 años. No fue la señora que vendió el departamento.
2: Yo creo que fue.
1: ¿Se acuerdan que
2: sí,
1: no?
2: Sí, se acuerdan.
1: Jean Calment, a los 122 años, con 164 días. Ella nació el 21 de febrero. Ay, casi, mira, casi del mismo día. De 1875 y murió el 4 de agosto de 1997. Así nomás.
2: De 1800.
3: ¿Te imaginas vivir 122 años?
1: Qué horror.
3: No, qué bonito. O sea,
2: mira, a ver.
3: Si una terminas cosa, la vida con salud, o sea, que te puedas mover, que
1: no,
3: es que no sabemos, no sabemos.
2: Arturo, ¿tú crees que se llama lógica?
1: ¿Tú crees que doña Jan se paraba al baño sola a los 122 años?
3: Pues bueno, un colagenito que te ayude a echar un pis.
2: Yo creo que mientras tengas una calidad de vida, lo disfrutas, pero si no, ha de ser muy complicado, ¿no?
1: Sí, no, a mí, a ver, me encanta.
3: ¿Cuánto quieren vivir?
1: Siento que la esperanza de vida ya se está agrandando y a lo mejor a nosotros sí nos toca llegar de que a los 100 años, gozando de salud, todo podría pasar. Esperemos que así fue you. Pero
3: tomando retrovirales, yo creo que sí. Sí alcanzamos a los 100 años.
1: Ay, no. Pero la verdad es que siento que para el año en el que murió Ora, pudieses ser que fuera una mujer de esas de campo,
3: claro,
1: que nunca comió así de que los empacados,
3: no había químicos,
1: ni conservadores, en otro país, a lo mejor
2: respiraba aire fresco.
1: Claro.
3: Ahora les voy a decir una cosa, mi bisabuelita va a cumplir 100 años.
1: Bendito
3: y está
1: Dios.
3: Entera. O sea, se para todos los días, hace cafecito, echa relajo, se echa sus cervecitas. Entonces, a ver, si yo voy a estar así, si quiero llegar a los 100 años.
1: ¿Cómo se llama tu bisabuelita?
3: Paz, mi abuelita.
1: Doña Paz, vamos a echarnos unas chelas, claro que sí.
3: Te pones una borrachera con ella sin bronca.
2: Paz nunca muere.
3: Ya cállate. ¿Y tú, chulo? ¿A qué edad quieres llegar?
2: Yo, a la edad.
3: Es la esperanza,
2: bueno, por ahí va, ¿no?
3: Sí.
2: No, yo qué, será unos 90, 90 y tantos años. Por ahí yo creo, mientras vea a mis nietos y conocer
3: oigan,
2: mis bisnietos, estaría cool.
3: ¿Pero saben por qué mi abuelita dura tantos años?
2: ¿Por qué?
3: Porque anduvo con varios vatos. Porque el padre de la iglesia le decía,
2: paz,
3: que la paz esté contigo, que la paz esté contigo.
2: Ay,
3: entonces, pues ya la paz.
2: Ay, no respeta a tu abuela.
1: A tu abuelita.
2: ¿Qué podemos esperar de nosotros? O usted que nos escucha.
1: Si no respeta ni a su sangre.
3: Sí. Bueno, ya. Continuamos en el show. De la mejor.
2: Mi sangre.
3: Buenos días, 6:18, 6:18 minutos.

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0: minutos, 6:23. ¡Buenos días! Escuchamos a la banda Zarape, se llama Caliente, Caliente de Más. Fabián Gómez con ¿Y cómo quieres que te quieran? El Recodo se llama Seis Pies Abajo, Cumbia Kings con Azúcar y Agua Nueva Tropical. El tema se llama Hoy Quiero Cambiar, Hoy Quiero Decirte que Te Quiero, de verdad. Buenos días, 6:23. Estamos en vivo en las clásicas del show de la mejor. Yo soy Arturo Trujillo, el Mapache, junto a Pablo Chagra y el Chulo Calderón, que a esta hora siempre bajan por cafecito. Ahí sí se los encuentran, aquí enfrente de Mariano Escobedo, 532. Pídanles una foto, pidan y píchenos el café, porque usted piensa que luego los locutores ganamos un chorro. No, luego andamos armando la cooperacha para los cafés. Decimos, ¿a quién le toca hoy los cafés? No, pues que al Chulo y el Chulo. No, a mí ya me tocaron ayer. Entonces,
1: un aplauso a la Marti.
0: Entonces, si se encuentran allá abajito en este momento a Pablo Chagra y al Chulo Calderón, por favor, dispáranos un cafecito, ¿no? Tantita piedad para el humilde, para el pobre. Pero bueno, venga, 6:24. Vámonos con Compla. ¿Quién nos marca? 5552630977. Es que el conejo se ha hecho güey con lo de las menciones, entonces. Bueno, vamos en ese momento con llamada telefónica. El show de lo mejor. Buenos días. ¿Quién habla? Bueno, bueno. Y se marchó. Ahí estaba, pero se nos fue. Oigan, por cierto, el buen Jesús. El buen Jesús en el Master Digital. La guapa Brendita. La guapa Lucero está en el Master. No, en el. También de repente mete mano ahí, ¿eh? En el Master Digital, sí. ¿Qué? Mete mano en la operación. Mentiras. Pero ahorita está en los teléfonos. En la multilínea. Ahora sea llamada, ahora sea llamadita. El show de la mejor. Buenos días. ¿Quién habla?
2: Hola, buenos días, Alejandro.
0: Hola, ¿cómo te llamas?
2: Alejandro.
0: Alejandro, buenos días, carnal. ¿Qué rola vas a querer?
2: La de... Ay, güey, se me olvidó.
0: Ay, güey, se me olvidó. ¿Quién la canta esa? A ver, ponle ahí en el buscador, Jesús. Ay, güey, se me olvidó. ¿Cuál quieres, mi niño chulo? Tú dime.
2: Mi segunda vida.
0: Mi segunda vida. ¿Va que va? ¿Es de la Tracalosa? ¿Quién canta Mi Segunda Vida? ¿O es La Arrolladora? Mi segunda vida.
2: La Arrolladora.
0: Arrolladora. Uy, así que digas tú. Clásica, clásica. No, pero ya es un trancazo, así que te la vamos a poner, carnal. Mira, aquí tenemos la de Se Me Olvidó. Si quieres la de Se
3: para ti solo un momento.
0: Se me olvidó con rollito colombiano, carnal. Pero no, ¿quieres la de La Arrolladora, verdad? Tú decides.
2: La Arrolladora, bro, por favor.
0: Bueno, pues aquí la tienes, mi chulo. ¿Dedicada para quién?
2: No, no vas a escucharla, si no luego me pegan.
0: Va, órale, carnal, abrazo con cariño, bonito día.
2: Nos vemos, bye.
0: Venga, son las clásicas en el show de la mejor en este martes 4 de agosto. Estamos en vivo, 6 de la mañana, 26 minutos. Buenos días.
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0: 15 grados.

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0: Cochinilla, buenos días, carnal. ¿Para dónde vas? ¿Qué llevas? ¿Qué vas a regalar? Cuéntamelo todo, por favor, mi niño precioso.
1: ¡Qué hola! ¡Rico y excelente martes, mi querido show de lo mejor! Arturo Trujillo, el mapache, Pablito Chagra y Chulo Calderón te van a acompañar hasta las 10 de la mañana. Uh-huh. Y la regaladora, bueno, sale a las calles de la Ciudad de México, y es que el día de hoy nos vemos en Calle Platino y Santa Rosa. Calle Platino y Santa Rosa. Esto en la colonia Santa Rosa, Alcaldía Venustiano Carranza. Llega la regaladora con boletas del Consejo Mundial de Lucha Libre para que grites ¡lo rudo, lo rudo, lo rudo, lo rudo! Además, para que te vayas a ver a los dinosaurios animatronics. 8 de la mañana nos guachamos. Somos la regaladora de lo mejor. Uh-huh. Aquí nomás.

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6: Montes, Montes, Alicantes, Pintos. Oye, pues un saxofonista, ¿verdad? ¿Ah? Que tocaba, pues no te voy a decir una vecindad, ahí en Santa Úrsula, ¿verdad? Pues es una cuartería, ¿verdad? Te rentan un cuartito, es así como que una recta y hay 10, 5 de un lado, 5 del otro, nomás tienes el cuartito, el baño, eso está chido, y tu regaderita y todo, pero el vato saxofonista, güey, ya los tenía hartos, ¿verdad? Y el vato, pues tenía que babear la boquilla y no sé qué tanta cosa, ¿verdad? Y nomás con una soplada que le da, pues ya toda la gente, hasta que un día regresó, ya no estaba el saxofón. Y entonces le pusieron un letrero que decía, solamente si renuncias a vivir aquí, güey, vas a poder recuperar tu saxofón, le dijeron al vato. Y ya, pues dijo, no, la neta, con vecinos así no. Y ya el compa ya mejor sí se mudó, pero lo denunció en sus redes sociales. El vato dijo, en Santa Úrsula no les gusta el saxofón. Ay, ya. Y bueno, vamos con la detención de estos de Tláhuac, ¿verdad? Porque de repente, así como que dice la autoridad, detuvimos a los líderes del cártel de Tláhuac. A ver, espérate, hay un cártel en Tláhuac, neta, o sea, es de neta, los vatos sí son, o sea, es gente que está acá conectadísima con todo para... Pues dicen ellos, ¿verdad? Que el cártel de Tláhuac, y agarraron a dos malandros que nomás de mirarlos sí te da terror, ¿verdad? El Pitufo y el Minimí. No, güey, nomás con las puras cara, lo sentencia, loco, qué terror. Pero bueno, lo que a mí me llama la atención es que digan, no, pues son los jefes del cártel de Tláhuac y todo, y traían 100 dosis de marihuana. ¿A poco 100 bolsitas de mota te hacen el cártel? Pero, o sea, y pues sí, la neta, sí traían un cohete, ¿verdad? Pero dice, ¿a poco ya con un cohete soy el cártel de Pero pues quién sabe lo que dice la autoridad, ¿verdad? Yo por qué me pongo a discutir aquí. Porque sí le catearon dos viviendas, ¿verdad? Y pues dicen dinero en efectivo, pues sí. Pues celulares, pues sí. Ah, droga, Simón. Y sí, o sea, dosis. Pero diría yo, va, así de que porque uno está aquí metido siempre investigando estas cosas, ¿verdad? Y las dosis que, pues que 65 bolsitas con esto, 80 bolsitas con esto, pues sí, es narcomenudeo. Van al bote federal armado y todo, pero me gustaría más que nos desarrollaran, va, cómo es que habían armado ese cártel, porque de que eran delincuentazos, sí, extorsión, por ejemplo, sí, cometían, o sea, en la carpeta los están acusando de eso, de extorsión, de narcomenudismo y delincuencia organizada. ¡Corta!
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40 minutos, 6:40. ¿Quieres compra? Márcame. 5552630977. 5552630977. Aquí está la banda MS con Chuy y Mauricio. Buen día por la mañana. Te complacemos después de esta rola. Márcame. 6:41. 6:41. ¡Feliz martes!

0: 6 de la mañana, 43 minutos, 6:43. Buenos días, gracias por acompañarnos. Estamos en vivo a la gente que apenas se va despertando. Ya amaneció. Gracias por acompañarnos. Los que están desde la madrugada, que están chambeando y que no le han movido de la frecuencia 97.7. Muchísimas gracias. Escuchamos a Chuy y Mauricio con la banda MS. Además, los chicos del barrio, se llama El Baile del Gavilán, en las clásicas de El Show de la Mejor en esta mañana de martes, que es 4 de agosto. Por cierto, hoy no circula engomado color rosa, terminación de placas 7 y 8, hologramas 1 y 2. Ya saben que los 000 híbridos y eléctricos circulan con toda normalidad. La temperatura máxima de hoy es de 24 grados, la mínima es de 14. ¿Y saben qué? Cuando son las 6:44, ya salió el sol. ¿Cómo dice? Porque justamente hoy hay cielo soleado la mayor parte del día. Hay muy poca probabilidad de lluvia. Tan solo va del 20 al 25%. Así que hoy, mire, hoy si quiere dejar el paraguas, pues, ahí usted sabe. Es que mira, luz en esta ciudad y con este clima, quién sabe, porque según el pronóstico, hay poca probabilidad de lluvia. Pero ojo, no dice que no vaya a llover. Chance y sí. Entonces, cuando tenga la oportunidad de comprarse un paraguas, esos chiquititos, ¿no? De esos que no estorban, está bien, para que lo traiga en la bolsa siempre o en el automóvil. Oigan, hoy tenemos 10 concentraciones que podrían afectar la vialidad. ¿Sí? ¿No son de yoga? Hay 10 concentraciones. La ciudad del caos, maldita sea. 3 en la Cuauhtémoc, 3 en la Miguel Hidalgo, 1 en la Benito Juárez, 1 en Iztapalapa, 1 en Azcapotzalco y 1 en la Álvaro Obregón. Les diría qué hora son y dónde, pero no acabaríamos nunca. Así que ahí investiguele. Pero bueno, son 10 concentraciones. 6:45 de la mañana. Vámonos con Compla, el buen Jesús en el Master Digital. Y Brendita parece pulpo con los tentáculos ahí contestando llamadas y líneas telefónicas. El show de la mejor. Buenos días, ¿quién habla?
1: Hola, mamachito, buenos días. Hola, Oscar,
0: ¿cómo estás? Buenos días, carnal.
1: Bien, bien, ¿y tú?
0: Yo feliz de escucharte, Oscar. ¿Qué onda? ¿Qué rola vas a querer?
1: Quiero la de llorar, llorar de los Billys.
0: ¿Los Billys? Los Bibis.
1: ¿Sí?
0: Ah, tú dijiste la Billys. La Billys es lo que los perros vomitan. Los Bibis. Va, carnal, te la ponemos. ¿Dedicada para quién?
1: Crudos, ¿no?
0: Exacto. ¿Dedicada para quién, carnal?
1: Que sí, vamos a escucharla.
0: Va. Aquí te lo dejamos. Bonito día, Oscar.
1: Oye, mamachito.
0: Híjole, no hay boletos ahorita.
1: Ya salió el sol.
0: Ah, sí, ya lo dije. Pues que te tardas, mijo. Pero, a ver, pero dilo con ganas, con injundia.
1: Oye, mapache.
0: Mande.
1: Ya salió el sol.
0: Órale. Ya. ¿Contento? ¿Feliz? ¿Ya vas a poder dormir tranquilo?
1: Sí, ya.
0: Órale, pues. Sale, no, pues. ¡Abrazo, carnal! 6:46 de la mañana son los Bibis en las clásicas del show de la mejor.

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1: Oigan, ¿qué crees? Ahí les va, señores. ¿Qué crees? Crean o no, chéquense, mujer se vuelve tendencia en redes luego de contar cómo se tatuó el nombre de su novio en el rostro, en simbolismo de su amor por él. Aunque ella...
2: ¿Qué? En símbolo, ¿cuál simbolismo?
3: Léeme la tucha, por favor.
1: Aunque ella no sospecha...
2: En simbolismo.
1: Bueno, pues
2: bueno, sí,
1: puede ser.
4: Esto es señalar, papi.
1: Niño, no me pero si no decía, por favor. Bueno, a ver, ella no sospechaba de nada de él, entonces pues lo hizo por amor.
2: Ni desconfiaba.
1: Y ni desconfiaba. O sea, ¿la quieres leer tú o la voy a contar yo?
2: Te estoy ayudando.
1: O sea, porque si lo vas a hacer tú, mejor ya me quedo callado.
2: Ya.
1: Sigue
2: el
1: amor. Se tatuó el nombre, pero arriba de la ceja, imagínense. Y unos días después, bueno, más bien, unos meses recibió un mensaje donde le hablaba la esposa de que del que era su novio y le dijo que pues estaba casado y tenía hijos.
2: No
1: entonces,
2: manches.
1: Obviamente, en redes sociales se volvió otra. Pues la viral, porque pues ahora sí que decías, ¿para qué te tatúas?
2: Por a ver, yo creo que por mucho que ames a una persona y así, o sea, sí aunque sí vayas a sí estar toda la vida con esa persona, ¿para qué te tatúas el nombre?
1: A ver, sí lo haces.
2: ¿En un lugar tan visible?
1: No,
2: como o sea, en la frente casi no, hombre. Te lo pones en una pierna.
1: A ver, ¿a poco no tienes ningún tatuaje que represente?
5: Yo también me tatué a tu tío Pablo.
2: Me mandaste mentón. Oye, yo siento que sí es una exageración.
1: ¿Lo de algún ex?
2: No, pero por ejemplo, el nombre de un perrito sí. Lo tengo atrás de la oreja, Balú, pero sé que él nunca me será infiel, entonces no hay bronca.
1: ¿Y tú no tienes tatuajes?
5: Yo llevo 11 años y no me lo tatuaré, la verdad.
1: ¿No?
5: O me pondría la
2: inicial. Y menos
5: inicial.
2: Ahora que andan en problemas maritales, como nos contaste la vez pasada.
5: No te confundas, aquí por amor no estás seguro. O sea, me pondría su inicial, me pondría la J y así un día terminamos, me pongo JNS.
2: Esta obsesión. O Janet García, te pones.
5: Ahora, porque Janet García.
2: Hola, lo que
1: Jenny.
5: Juan Pazurita.
2: Te pones la Genita.
1: Le pone.
5: Jenny así. Rivera, tu patrona, y
1: exacto,
5: te callas.
1: Le pones Jalan. Ah, no, Gala. Ahora. Gala Montes, ¿no?
2: Sí. O te pones Jessy Cervantes. Era.
5: Qué bonito.
1: Pero bueno. Jorge Falcón.
5: Ya no se confundan, ya va, manas.
1: Ahora seguimos en el show.
5: Ni lo entendí.
2: Mejor.
1: ¿Sí me entendieron?
5: Claro que no.
2: No, más o menos.
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2: 6:51.

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2: Esto es el Chiquitín de Duro y a la Cabeza. Yo soy Miguel Ángel Fernández y te informo en un minuto. La presidenta Claudia Sheinbaum afirmó que para el ciclo escolar que inicia el 31 de agosto
3: ya habrá una decisión sobre el uso de dispositivos en las escuelas.
2: Por el momento se avanza en la regulación sobre las redes sociales y se destaca que deberá ser una decisión colectiva para que los jóvenes no la sientan como una imposición y se rebelen. La Secretaría de Marina aseguró más de 4 toneladas de cocaína que eran transportadas en 3 embarcaciones frente a las costas del Pacífico mexicano en un operativo que también dejó 13 personas detenidas. En 2025, México registró 27.989 defunciones por presunto homicidio, una disminución del 16.6% respecto al 2024 y es la cifra más baja desde el 2026 según el INEGI. El principal medio de agresión fue el disparo con arma de fuego. Mataron a 20.000 a balazos.
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4: Muy buenos días, muchísimas gracias. Ya estamos de regreso con el panorama vial de la Ciudad de México. Te saluda el Cheto Treviño. Se registra buen avance en la autopista México-Pachuca, en la carretera México-Toluca y en la autopista México-Querétaro. Asimismo, también en circuito exterior mexiquense. La carga vehicular comienza a incrementarse en los accesos hacia la Ciudad de México, por lo que se recomienda salir con anticipación. En el metro, las estaciones Indios Verdes, Pantitlán, Tacubaya e Hidalgo presentan alta afluencia por la hora pico. Permite descender antes de ingresar al vagón y ten mucha paciencia. Hoy no circulan los vehículos con engomado rosa, terminación de placa 78, logramos 1 y 2. Esto es de 5 de la mañana a 10 de la noche. Tip para peatones. Antes de cruzar una avenida, evita cruzar con celular y audífonos. Haz contacto visual con los conductores y utiliza siempre los cruces peatonales. Síganme en mis redes sociales como el Cheto Treviño y continuamos con los número 1, el nuevo show de la mejor. ¡Vámonos!

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1: No cabe duda que la señora de los cafés sí es bien lenta, Sí es bien lenta. No ha regresado el Pablito ni el Chulo. Bueno, ya.
2: A ver, ¿a qué hora?
1: Lo bueno que van a traer café para todos, ¿no? Que es lo importante. Es que también. A ver, cuando yo les digo que la señora que vende cafés aquí enfrente de MBC, ¿en serio se los digo realmente? Va despacito, con una calma. Pero bueno, nos cae muy bien. Es una tipaza. Imagínense si nos cayera mal. Todo lo que diríamos. Venga, 7:03. Vámonos en este momento con La Compla. El show de la mejor. Buenos días. ¿Quién habla? Hola, buenos días. ¿Quién habla? Bueno.
3: Escuchada, tímida, inocente.
1: No, nadie en la 1, nadie en la 2, nadie en la 3. Vámonos a la número 4. El show de la mejor. Hola, ¿quién habla?
4: ¿Qué pasó, Mapachito?
1: ¿Qué onda, carnal? ¿Cómo te llamas?
5: ¿Qué pasó, mi rey?
4: José.
1: ¿Cómo estás, Pepe? Buenos días.
4: Aquí, escuchándote.
1: Muy bien, carnal. ¿A qué te dedicas, Pepe? Ahorita cantamos el Gorila, Jesús, tranquilo. ¿A qué te dedicas, Pepe?
4: De prevención, aquí por Tlanepantla.
1: ¿Qué previenes? El dengue, ¿qué andas ahí tirando las llantas? ¿Qué, perdón?
4: Un centro comercial.
1: Ah, ok, ¿trabajas en un centro comercial?
4: Sí, de prevención. Lo mismo que seguridad.
1: Ah, guardia de seguridad.
4: Le llaman prevención, pero estoy en área de monitoreo.
1: Ah, perfecto, muy bien. Oye, ¿y qué onda? ¿Ya estás en el jale o apenas vas o qué show?
4: Apenas voy, entro ahorita a las 8.
1: ¿Vas qué, en el transporte público, en caminando, en tu auto, en qué vas?
4: En el auto, apenas estoy prendiendo el coche.
1: Ah, muy bien, bueno, pues.
4: Esperando, ¿eh? Es que también le doy a las plataformas.
1: Ah, perro, clientes. Te vas de lado de tanta lana, Es un chorro de jale. Sí, ¿verdad? Hay que buscarle por todos lados.
4: No, y luego las mujeres, ya andas de.
1: Ah, también tú, perrillo, pues eres como el Chulo. No te alcanza, ¿sí o no? ¿Sí o no, Carlos?
6: Sí, lo que tú digas.
1: Lo que yo diga, ¿sí o no?
6: Lo que tú digas. Te lo creo, te lo confirmo.
1: ¿Qué rola vas a creer, mi niño?
4: Ayúdame, de Los Dos de Tamaulipas.
1: ¿Va dedicada para quién?
4: Pues a nadie, me gusta un chingo esa canción.
1: ¿Va? No, nada más deja que Jesús ponga atención para que sepa cuál pediste.
4: Ayúdame, sí. De Los Dos de Tamaulipas.
1: Ayúdame de Los Dos de Tamaulipas. Muy bien, es que anda acá en las pláticas. Qué guapo te ves hoy.
6: Oye, ¿a quién se la dedicó?
1: Que nadie, que nomás para escucharla, ¿va, carnal?
6: Qué aburrido eres.
1: Bueno, aquí te lo dejamos.
4: Dale, cuídate.
1: Abrazo, carnal. Cuídate mucho. Venga, continuamos en el show de la mejor. Son las 7:05.
6: Minutos.
1: Estamos en vivo. Casi punto.

0: vamos a cantar, señores.
1: Sí, momento de cantar.
0: Así que pongan mucha atención todos los que nos vienen escuchando, porque Trujillo le va a hacer como
1: como gorila, menso.
0: Ah, es lo mismo.
1: Como gorila. Échale, Jesús. Dice.

0: cola de la serpiente.
1: Aunque sea para los últimos tiempos.
0: Ahí va, bueno, la cola de la serpiente.
1: Si se puede o no, Jesús.
0: Claro,
1: ¿sí?
0: Que se puede, pues ni que fuera el Josué.
1: Chala, Jesús.
0: Venga, échale.
1: Imagínate. Ahí va, mira.

0: quiere usted una parte de mi cola. Sí queremos, sí queremos, sí queremos.
1: Hola. Soy un es más, Jesús. Échame la que tú quieras, Jesús.
0: A ver, ahí te va esta. Agárrala.
1: Pero es la mejor, sí, la mejor, mejor cool,
0: pero la
1: mejor.
0: Desde ahí, Jesús.
1: Pero déjala, Jesús. No, nada, la quitamos por algo.
0: 55-52-63-097-7.
1: Ahí cantaba Martín Fabian y Rafita Valderrama. Entonces la quitamos.
2: ¿Cómo se llamaba tu padrino?
1: Sí, sí, sí, el diablo. Mi padrino, el diablo.
2: No, el barbón.
1: ¿El barbón?
2: Sí.
1: Las manos hacia arriba, las manos hacia abajo, y como los gorilas. Mira, la gente puede marcar y cantar lo que quiera,
2: lo que le guste.
0: Sí, sí, 55-52-63-097-7. Comunícate.
1: Que nos canten un tiro, hombre. También nos agarramos a moquetazos.
2: De la mejor. Ándale, Trujillo, tú en un tiro.
1: Imagínate, yo como Aluche. Como Aluche.
0: ¿Qué has peleado en tu vida? Buenos días. ¿Qué sabes? De la mejor.
2: ¿Sí te has peleado?
1: Sí.
0: ¿Sí?
1: Sí. Ay. A puras cachetadas, gordo, pero me he peleado.
0: Ay,
1: ¿quién le lleva la mejor?
0: ¿Quién habla? No quiero saber la historia de Trujillo. Buenos días.
3: Buenos días.
0: ¿Quién habla? ¿Cómo te llamas, compadre?
3: Habla Efraín.
0: Mi querido Efraín, ¿de dónde nos marcas?
3: Desde Nesa, donde la gente es bella y fresa.
1: Ah, ¿a poco?
0: Aviéntate un piropo de esos de Nesa.
1: De ahí es el Chencho.
3: Pues por eso, mi hermano del alma.
1: Claro.
0: Y el piropo de hoy es... de Nesa, Hualcóyotl. Adelante.
3: Tú que eres poeta y en el aire las compones, si bebes en Nesa, no seas fresa.
1: Yo le doy un 7.
0: Un 7. Un 8, porque tuvo medio creatividad y le entró al cotorreo. Vamos a cantar, compadre. Esto dice.
1: ¿Cuál quieres?
3: Tú dime. La de chacharrón.
1: La que te pongamos.
0: El chacarrón,
1: la que te pongamos. Ok, a ver si es cierto. Venga, 3, 2, 1. Échale. Échale, carnal.
0: Ay, si le sale re bien el chacarrón.
1: A ver, otra vez.
0: 1, 2, 3.
1: Ay, mira. Hasta volteé los ojos.
3: La mejor,
1: Ah, mira, hasta compositor y todo. La mejor, la mejor. Abrazo, carnal.
3: Oye, papá, es que quiero hacer méritos contigo.
1: ¿Por qué, amor?
3: Porque nunca me pones mi canción de Grupo Palomo.
1: Ni te la vamos a poner, ya la bajamos del sistema.
0: Es que, a ver, ya estás marcando. Eres de las primeras llamadas. Tiene que ser la última. Y para saber...
1: A ver, ¿cuál dices que quieres de Palomo? Porque estás... desde
3: De tal manera.
1: De tal manera de Palomo. Es más, hoy te la vamos a poner acabando la sección, ¿te parece?
4: ¿A poco?
3: Vale.
1: Si no, se nos olvida. Bueno. Abrazo, carnal. Hay otra llamada, Pablito Chagra.
0: Si me piden algo más chido, te la ponemos.
1: Ahora sí, Pablito trajo los cafés.
4: No, nomás traje uno.
1: Tú di que sí.
0: Sí.
1: Desde la mañana nos diciendo que fue por el café allá enfrente.
0: Sí.
1: Hacia arriba, las manos hacia abajo y como los gorilas.
4: ¿Qué?
1: ¿Vos?
4: Yo.
0: Ahora.
4: ¿Por qué cae por el silencio? No sé qué estaba planeando.
1: No. Le digo allá.
0: 55-52-63-097-7. Comunícate. Estamos totalmente vivos en el show de la mejor. Ya está Pablito Chagra con nosotros después de 2 horas de ir por el café.
1: Pero no es culpa de él, es culpa de la señora que tarda un chorro.
0: Ya déjala, señora.
4: El show de la mejor, buenos días.
0: Suéltala. Ya ni Angelita habla. Le tiras tanto.
4: Daniel, ¿de dónde nos estás llamando?
0: El ayo.
3: De Nesa también.
1: Órale,
4: mira. Puro de Asifon Yu, ¿ya qué te dedicas?
0: Nesa. Vamos a regresar a Nesa, ¿no? Con la cabina móvil.
1: Es que ya tenemos una antena repetidora.
3: Sí, que vengan a Nesa, no tan gato.
4: Es un día, vamos a ver qué nos encontramos.
0: ¿Qué calle nos recomiendas para estar ahí con la regaladora y con la cabina móvil?
3: Ahí en la López y
4: Pantitlán,
3: ahí se hacen
4: el cotorreo.
0: No conozco, pero ahorita le digo a Chencho.
4: Vamos a conocer la famosísima López. Venga, mi Dani, vamos a cantar el gorila y dice...
1: Dice...
3: Las manos hacia arriba, las manos hacia abajo, y como los gorilas.
1: ¡Ay! Ah, sí, le hace como...
0: Este sí salió.
1: Vendedor del tianguis del borde de Xochiaca. Sí le hace perrillo, ¿eh?
0: Sí, me gustó. ¿Qué calificación le pones, Pablito?
4: 11.
0: ¡Ay!
1: Wow.
4: Eso, yo reconozco un verdadero gruñido cuando lo escucho.
0: Es que él dice que es un 10 y un palito. Entonces,
1: abrazo, carnal.
0: Por eso eres un 11.
1: Echen otra, venga, el show de la mejor, buenos días.
5: Hola, buenos días.
1: Te atiende el chulo.
0: ¿Qué pasó, compadre? ¿Con cuál de los tres quieres hablar?
5: Hoy le voy a dedicar un poema a Pablito.
0: Ah, ay, perfecto. Jesús, poema para Pablo. El día de hoy, esto es dedicado para Pablo Chagra.
4: A ver.
5: Quisiera ser tu pensamiento para estar dentro de ti y saber cuánto me quieres como yo te quiero a ti. Tu pasado fue muy triste, tu futuro no lo sé. Mi presente es que te quiero y que nunca te olvidaré.
0: ¡Ay, perro! Eso es un nombre de verdad.
1: El ¡ay, que le perro! Mira.
0: Tanto en la cama como en el oído.
1: Mira, hasta prendió las altas, Pablo. Mira,
0: se puso rojo,
4: chinito, así.
1: ¡Ay, qué rico!
0: Casi, casi como Arturo Trujillo.
4: Me gustó la parte de estar dentro de mí.
1: Es exacto, wow. Fue la parte más romántica.
4: Fue la mejor parte.
1: Que si lo quieres
4: todo.
1: Acompañar a las tortas de cochinita, dice Pablo.
0: Son
1: hoy
0: tan
1: martes.
0: Románticos ustedes dos, muchachos.
4: No, ¿qué creen que hoy no voy a las tortas? Hoy voy a hoy. Se me olvidó.
1: Ah, pero porque bueno, hoy lo haces tú. Abrazo, carnal.
0: Oye, ¿no quieres cantar?
1: Bye, échate el papi chulo, venga, tú puedes.
5: Te gusta, te canta, que así te va a encantar. Te la cambio por la del pavo.
0: Árale, a ver.
1: ¡Llevo el pavo!
0: ¡Llevo el pavo! A ver, ahí te va. Y esto dice:
1: 3, 2, 1. ¡Acción! ¡Échale!
6: ¡Llegó el pavo!
5: ¡Llegó el pavo!
1: ¡Ay, sí me sale! ¡Otra vez, Karen, otra vez! Desde el inicio, allí eso, desde el inicio.
6: Llegó el pavo y vino desde
1: no, es que es no. Desde el inicio.
0: Ahí va, ahí va. 3, 2.
6: Llegó el pavo.
5: Llegó el pavo.
4: Como que tiene buen movimiento del.
1: A ver, deja levanta la pierna como de Jenny García. Échale.
6: Llegó el pavo.
1: Ah, qué rico.
0: ¡Labioso!
4: No, sí se oye.
1: Traes
4: bien.
1: Traes buena lengua, perro, ¿eh?
0: Mira,
1: muy bien.
0: Uno como caballero se tiene que rifar, ¿no? Entonces,
1: exacto.
0: Se escucha ay, que es un
1: buen el show de la mejor,
0: compañero
1: hola.
0: De pozo.
1: Buenos hola, días. El show de la mejor.
0: Hola, hola.
4: No se oye nadie. Hello.
0: Bueno. Ahí está, bueno. Mira, ya.
1: Carnal, ¿cómo te llamas?
7: Hola, Mario, buenos días.
1: Mario, venga, esta es tu rola, te la sabes. ¡Échale!
4: ¡Hora!
1: ¡Dice!
8: ¡Sálvame de la soledad! ¡Sálvame de la
0: venga!
8: No me
1: ¿te la sabes? ¿Sí te la sabes?
4: ¿Pero cómo le vas a poner eso si él quería
0: sí,
4: unir
0: ¿cuál
4: como
0: quieres?
4: Gorila?
0: ¿Cuál quieres tú como Mario?
1: Esa está chida.
0: ¿Cuál quieres, Mario? Ya hasta se fue, mira el Mario.
1: Si me estaciona, no, pues
4: no
1: se
4: espanta, tú con tus canciones también en vez de ustedes.
0: 5552630977. ¿Cuál quieres cantar?
1: Esta sección se va a llamar La Rocola.
0: Ándale.
1: La Rocola.
0: Gusta.
1: Sí,
0: es la que se escoja. Buenos días, el show de la mejor. ¿Quién habla?
9: Hola.
1: Hola. Hola, mi amor.
0: ¿Cómo estás, mi cielo? Uy, por fin. Algo femenino para este programa precioso. ¿De dónde nos marcas, mi amor?
9: De Ciudad Neza.
1: ¿Y te llamas?
9: Yolanda.
0: Oye, Yolanda, ¿y dónde andas
10: ya
0: ahorita,
10: no quiero
0: Yolanda?
10: Más hermano,
0: espérate, espérate, Carlito, hay que aprovechar. Puro hombre había marcado. Yolanda,
9: ¿perdón?
0: ¿De dónde nos estás marcando? De Nesa, pero ¿de qué parte? ¿Qué estás haciendo?
9: De la colonia Benito Juárez.
0: Uf, ¿y para dónde vas?
9: Pues ahorita
1: ahí está, en su casa, me
0: estás en tu casa, todavía traes tu pijama.
1: ¿Sabes qué escoger, mija? ¿O te escogemos la rola nosotros?
9: Eso es todo
1: tú, sí, tú sí te la sabes, échasela ahí, Sus, ella sí se la sabe.
9: Te traigo
1: ahí. A ver. Stop.
0: Jesus, quita el fondo, por
1: tú
0: favor.
1: Solo, tú solo tienes
0: déjala
1: que hacer el.
0: A ella.
1: El y deja que Lorna cante. ¿Sale? Venga, 3, 2, 1.
0: ¡Ay, te amo!
9: No, Yolanda, te mando un beso.
4: No, ay, Yolanda, preciosa, te mando otro besote, pórtate ay, bien. No. Y sigue de gemidora.
1: Convertido claro. Este programa.
0: Ay, Yolanda. Ay, necesitamos no. Ir a Nesa, Chencho.
4: Sí, allá hay mucho sifón. Yo y la Yolanda se ve que es.
0: Te mandamos
4: pero mira,
0: un abrazo.
1: Déjale hablar a mi íntimo Adolfo Cerqueda Rebolledo.
4: De las perris.
1: Ah, no, ¿cómo es? Rebollo. No, re, ¿cómo se llama?
0: El repollo.
1: Al presidente allá de.
0: Ya, es íntimo del Chencho.
4: Oiga la canción. Por fin se le hizo algo.
1: Ahorita le mando un mensajito.
0: Que lo dedícasela.
4: Aquí está Palomo. ¿Cómo se llama?
1: Palomo.
4: Palomo. No, la canción.
1: Ah, se llama.
0: ¿Cómo se llama?
4: No.
1: De tal manera.
4: Ah, de tal manera.
0: ¿Pelita?
4: Ah, no te confundas. Apenas es martes.
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2: Ya estamos de vuelta con el show de la mejor.
23: Muchachos, en el show de la mejor ya son...
24: Venga, Pablito, por
25: las
24: favor.
25: 7:26
24: 15 grados, la máxima de 26, la mínima de 15.
23: Muy bien.
25: Esta canción me gusta mucho así, hablar de los amantes.
24: Sí, claro. ¿Tendrías un amante en este momento de la vida?
25: Michael, la mía.
24: ¿Otro? No, espérate.
2: Acuario.
25: Acuario, para ti, Acuario, te decreto que el día de hoy te va a ir de
2: Piscis.
25: Para ti hoy vas a ver a...
24: Más rápido, más rápido.
2: Capricornio.
25: Hoy tú, Capricornio.
2: Sagitario.
25: Para ti decretamos
2: Escorpión.
25: Escorpión, el día de hoy tú vas a encontrar
24: Libra.
25: Libra.
24: No, Pablo.
25: Vas a tener
24: Virgo.
25: Todo. Virgo, a ti
24: no,
25: te va a cargar.
24: Se trabó el talento, se trabó el sistema,
25: Leo,
24: por eso está así.
25: A ti el día de hoy te van a pasar cáncer. A ti hoy en la vida te van a pasar
2: cáncer.
25: Cáncer. En la vida cáncer. Te van a pasar cosas.
24: Se trabó el disco, espérate.
25: Ya vamos a escuchar.
2: Cáncer.
24: ¡Ya! ¡Jesús!

0: Yo digo que hoy puros chistes de mi color.
1: ¿Ora, por qué?
0: Así, negritos.
2: Negros, negros.
0: Puro chiste negro.
1: A ver, empiecen ustedes.
2: A ver, yo voy a empezar. Ahí les va, está Pepito, ¿no? Y llega a la iglesia y le dice: ¡Padre! ¡Padre! ¿Por qué usted me dijo que si yo me despertaba temprano, Dios iba a estar conmigo? Le hace, me paré hoy a las 6 de la mañana y me asaltaron y me quitaron mi celular y hasta me pegaron. Sí, hijo, es que el ratero se despertó más temprano que tú.
0: Me gustó. Ahí tiene que llegar el niño a su casa y dice, abre la puerta, ¿no? Abuelito, ¿por qué huele a muerto aquí? Abuelito.
3: Ay, no.
0: Abuelito, no.
2: Ya le cambiaste antes del roncar.
1: Le
2: vas variando, Arturo Trujillo. Espero mañana sea algo diferente, ¿no?
1: Ese no lo vas a subir, bebé. Iban caminando una señora con su hijo por la calle, ¿no? Iban caminando y dice: oye, mamá, ¿qué es esto? Ah, esto es lo que queda de las gardenias, mijo. Uh-huh. Ay, ¿y qué eran las gardenias? Un lugar donde vendían helado. Uh-huh. Ah, ¿y qué es helado? Es un dulce frío que se hace con leche. Ah, ¿y qué es leche? La leche, bueno, es un alimento que da la vaca. ¿Vaca? ¿Qué es vaca? La vaca es un animal que come hierba. ¡Ay, hierba, qué rico!
0: ¡No!
1: ¡Agua en el hoyo!
2: ¿Agua en el qué? ¿Agua en el hoyo?
1: Así dice la canción, agua en el hoyo.
0: ¡Hora de quemarle las patas al diablo!
2: Oigan, comunícate con nosotros, 55-52-63-097-7. Cuéntanos tu chiste, buenos días. ¿Quién habla?
4: Hola, buenos días.
2: ¿Cómo te llamas, compadre?
4: Cristian.
2: Mi querido Cristian, cuéntanos tu chiste, venga.
4: Pues ahí tienen que decir el hombre y le pregunta: doctor, ¿ya parió mi mujer? A lo que este contesta: sí, han sido trillizos. Y el hombre contesta: es que tengo un cañón. A lo que le responde el doctor:
2: ajá.
4: Pues a ver si lo limpias porque han salido negros.
0: No. Ay, a ver si limpia el cañón porque salieron negros.
2: No,
0: hombre.
5: No solo es un bebé.
0: Ahora pues, y nos lanzamos con la cochinilla y todo el equipo de la regaladora.
2: También morenitos.
1: Yo de la mejor, buenos días. ¿Quién habla?
6: Bueno, buenos días, Miss Gargamel.
1: Ah, ¿cómo estamos? ¿Dónde nos estás hablando ahora?
6: Ahora vengo aquí sobre la Zaragoza. Oye,
0: ¿cuántos pitufos llevas atrapados?
2: Se te escapó tu pitufo. Lo tenemos, Gargamel, aquí bien cuidado al mapache.
0: ¿Cuántos pitufos has echado, Gargamel, en la vida?
6: Yo no me les hablé al tanteo. Y vean, ahorita se escaparon.
0: Adelante con tu chiste negro.
6: ¿Cómo es un exorcismo al revés?
0: ¿Cómo?
6: Cuando el diablo le dice al cura que se salga del niño.
2: No me voy a reír.
0: Bloquéalo, por favor.
2: No me voy a reír.
0: Bloquéalo. O sea, otra llamada.
2: No lo bloqueo.
0: Números en cabina.
2: 55.
0: Tú dilo, yo ya.
2: Nadie
0: voy al baño, ahorita vengo yo.
1: 55-52-63-097-7. Llávenos aquí al show de la mejor.
2: Ay, Dios mío. Buenos días. ¿Quién habla?
7: Y buenos días.
2: Ay, oh, el diablo.
0: Aleluya.
2: El diablo.
0: Si tuviera fe como un granito.
1: ¿Cómo te llamas?
7: ¿Cómo?
1: Galán, ¿cómo te llamas?
7: Luis,
1: ¿de dónde nos estás llamando?
7: De Naucalpan.
2: Del infierno.
1: ¿Y a qué te dedicas?
7: Yo soy... Me dedico a las ventas, sí.
1: ¿A las ventas de qué?
7: De Home Depot, aquí.
0: ¿Tienes altavoz puesto, mijo?
7: ¿No?
1: Así habla, él tiene un eco especial en su melodiosa voz. Voy a ir a comprar unas cosas al Home, se me olvidó que tengo que comprar
2: Oye, ¿cómo
7: cosas?
2: Eres? Descríbete para Pablo Chagra, por favor.
7: Para
2: Pablito
7: soy musculoso, bueno,
2: barbón.
1: De todo un poco, ¿no? Pues sí,
2: galán.
1: Vamos a ver qué tal tiene su... Vamos a ver qué tal tienes tu humor.
2: ¿Qué estás pensando?
1: Tu humor. Vamos a ver qué tal andas del humor.
2: De la Sifon
1: You. Cuéntanos tu chiste.
7: Ustedes saben que una cerveza... Una pizza quemada Híjole. Y una mujer embarazada.
2: ¿En qué? ¿En qué?
7: Y alguien olvidó sacarle.
0: Oh. No. Lárgate de aquí.
2: Pero a ver,
0: no, ¿ustedes saben en qué se parece un repartidor de pizza y y un ginecólogo?
2: ¿En qué?
0: En que los dos pueden oler, pero nadie se la puede comer.
1: Ay, no, ya.
2: Pero también no veo falla en tu lógica.
1: Canción de... Ay, es Alex Sintek. Estás escuchando.
0: Alex Sintek.
2: El amor perdido de Shakira.
0: Que se lo quería ligar Shakira.
2: Sí, ¿no?
1: Ay, ahora. Vamos ya. Mejor hubieran puesto la de la familia peluche. Aquí está, en su canción de tía. Y de allá la regresaron de por sí, que estamos haciendo tiempo para que se acabe rápido.
2: Empezó a cantar.
1: Ya,

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12: Ya son las 7:41.
13: En el show
12: de la mejor. Somos puntuales.
13: Exacto.
14: 7:41 en punto.
13: Alguien quería llegar a esa hora, ¿no?

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1: Y nos vamos con boletos, boletos, boletos, boletos.
2: Sí,
1: ay, que
2: sí,
1: Pablo,
2: ay,
1: Chagra,
2: sí,
1: bosteza.
2: Ay, sí, ay, jefe. Oye,
1: ¿para qué tenemos boletos, Pablito?
3: ¿Guardas, Pablo?
2: No, no, no. Para este sábado 22 de agosto, que regresa al Rodeo Texcoco con todo el poder.

0: 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Llegan a la Arena Ciudad de México próximo viernes 7 de agosto. Alegres del Barranco, aquí están tus boletos.
1: Si crees que es dinero fácil.
0: A ver, cántalo, chulo, cántalo, chulo.
2: Es que esa no me la sé.
0: No te lo sabes,
2: esa no me la sé. ¿Por qué hablas así como zipizapo?
0: No, porque van a pensar que están yendo a la competencia.
2: Llegan. Ah. Sí.
0: Ay, cada kilo de oso, cada kilo de oso, cada kilo de oso.
2: Vamos, señores. Llega la lucha libre, el Consejo Mundial de Lucha Libre. No dice el día, pero eres rudo, técnico, cursi. Escríbenos a través de la mejor. Ah, bueno.
3: Venga, ¿qué más? Tenemos boletos para dinosaurios. Dinosaurios. Animatronics. Dinosaurios. Animatronics de lunes a jueves en el Parque Naucali.
4: Soy el nen del consentido. Suavecito y abrazable.
2: A mi papi.
0: Además, te regalamos boletos para que acompañes a Pablo en la próxima gala de la Casa de los Famosos. Sí, si tú marcas y gritas bien fuerte, aquí nomás la mejor 97.7.
2: Ahora ¿sabes qué?
0: Te ganas un acceso.
2: No, es algo bien cansado. O sea, para que esa persona vaya a
0: tiene que pedir permiso en el jale.
2: Y luego, va a querer faltar el lunes a su chamba. Entonces, mejor no.
0: Lo bueno que te queremos, ¿eh?
2: Mejor no. Bueno, lo vámonos. Bueno,
5: estoy cansado, con nosotros. Jefe.
2: 55-52-63-097.
0: Dilo tuyo, Monse.
5: Estoy cansado, jefe.
2: Estás cansado. Ya de tener mucha
3: déjale,
2: chamba, la mujer.
3: No saben miren, por eso ella hoy viene bien.
2: La
3: viene
2: colina seguro la subió.
3: Yo me estoy desmayando del cansancio.
2: Sí. Ahí está, familia. ¿Para qué vas a querer boleto? Mentiras. Repito, números en cabina. 55-52-63-097-7.
0: Venga, el show de la mejor. Buenos días. ¿Quién habla?
6: Buenos días. Yo escucho a la mejor 97.7.
0: Ok, carnal. ¿Boletos para qué quieres?
6: Para la lucha. ¿Me podría regalar 4?
0: ¿Cómo te llamas, carnal?
2: Espérate, luego lo paséntate, aunque sea di buenos días.
0: ¿Cómo te llamas?
6: Martín, buenos días.
0: Martín, buenos días. ¿Así te apellidas, buenos días?
6: No.
0: Ah, es que dijo Martín, buenos días, Rodríguez. Martín, buenos días, Rodríguez. Te vamos a registrar. Y bueno, pues estos 4 boletos ¡son tuyos!
6: Muchas gracias.
2: ¡Uy, qué animado! No, ¿por qué?
0: No, hombre, me animé más yo.
2: Sí, o sea,
0: se los regalé.
2: Gritaste tú, te esforzaste tú y ni vas a ir tú.
0: Qué bárbaro.
2: No, o sea, sé que eres a Lushi, pero tranquilo.
3: Que contraigan ánimo, energía, buena actitud del show de la mejor. Buenos días, ¿quién habla?
2: Parece que traes bata de loquero.
3: Porque me dio calor, me quité la chamarra y ahora ya me dio frío y ya me la puse así de capingón.
0: De loquero,
2: justamente. ¿Chamarra o chaqueta?
3: Okay. Chamarra. El show de la mejor. Buenos días, ¿quién habla?
7: Hola, buenos días, yo escucho el show de la mejor.
3: Eso, ¿cómo te llamas, guapo?
7: Daniel.
3: Danielito, ahora los Danieles están de moda, verdad de Dios.
0: Sí.
3: Oye, ¿dónde andas y a qué te dedicas?
0: Nos monitorean mucho, de hecho.
7: Aquí ando en la chamba.
3: Ah, por eso, ¿de qué trabajas?
7: Menso.
3: Ah, muy bien, muy bien.
2: ¿De qué trabaja Pablo?
0: A ver, ¿qué trabaja Pablo?
3: De que lo diga. Daniel, ¿en qué trabajas?
0: No entendiste, Pablo. ¿Por qué le dices ok si no entendiste,
3: dijo,
0: Pablo?
3: En Ecobici.
0: Ah, ¿en Ecobici trabajas?
7: Sí.
2: Ay, Pablo Chagra, tienes oído.
0: Es que tiene su canasta de tacos. Tacos de canasta y agarra un Ecobici y se va a chambear.
3: A llorar.
2: Bueno, vas a querer boletos.
0: ¿Quieres acompañar a Pablo en la gala de los famosos?
2: Ahora, que quieren 4.
3: Queda otra vez.
0: No, ya. Ahorita que Chencho te los convence a Chencho, pero estos boletos son tuyos.
1: Blue Demon y el Bulldog.
2: El santo.
0: Venga, otra llamada, chulo.
2: Actitud me gusta. ¿Cómo te llamas, compadre?
5: Con toda la actitud.
2: ¿Cómo?
8: Eric Fuentes.
2: Eric, mi querido Eric, ¿a qué te dedicas?
8: Chofer de aplicación.
2: Eso es todo. ¿Y para qué vas a querer boletos, mi querido Eric?
8: Para los Alegres de Barranco.
2: ¡Claro que sí!
0: Próximo 7 de agosto.
2: ¿Al 7 de agosto? ¿Ya?
0: Sí, ya, pues ya. ¿El 7? ¿Ya el 7?
2: ¿Ya el 7?
0: ¿Ya el 7? Ya estamos unos días.
1: ¡Son tuyos,
0: querido partner! ¡Abrazo, carnal!
2: ¡Bendiciones!
0: Una llamada más, una más. Atiéndela, yo la atiendo. Bueno, el show de la mejor. Buenos días, ¿quién habla?
9: Hola, buenas.
0: Hola, mi amor, ¿cómo te llamas?
9: Me llamo
0: Diana. ¿Dónde nos escuchas?
2: Oye.
0: ¿Cuántos años tienes?
2: ¿A qué te dedicas?
0: Imagínate un nombre así. Me llamo Rodríguez Farías. Mi amor, ¿cómo te llamas?
9: Diana.
0: Diana, ¿dónde vives, Diana?
9: En Cuautitlán.
0: Ah, ¿en qué parte de Cuautitlán?
2: No te quiere decir.
0: ¿En qué parte, qué colonia?
10: Santa María.
0: Ah, ok. Oye, ¿no quieres cantar? ¿Qué calle? ¿En qué calle?
2: ¿No quieres cantar el Papi Chulo?
10: No.
0: Ándale. Si quieres, si quieres. Venga, por unos boletos. ¿Boletos para qué quieres? Mija.
3: Criatura.
0: Ya se enoja.
2: Es que tú también,
0: si no traes ganas.
2: ¿Dónde vive? Si y todo.
0: Te vas a enojar porque te echemos relajo.
2: Creo que ahí sigue, mira.
0: Marca a lo mejor a Luis, a Luis Cárdenas.
2: ¿Sigues ahí? ¿Cómo te llamas? ¿Cuántos años tienes?
0: No es ella, es una grabación, chulo.
2: ¿Y por qué Checho sigue pidiendo más si es una grabación?
3: Es Yolanda de Nesa la que está diciendo.
0: Bueno, una más, atiéndela, Pablito.
3: Bueno, a ver si ahora sí
0: se conmigo hace, se enojan, ¿no? Luego
3: el Chon de la Mejor, buenos días, ¿quién habla?
11: Aquí la Omar.
0: ¿Qué?
2: Aquí la 97.7.
0: La Mar es otra radio.
2: ¿Me puedes dar boletos, por favor?
11: Para los Alegres del Barranco.
2: Ah, claro, si quiero es para esos.
3: Claro que sí, estos boletos
0: son tuyos.
11: Siempre la mejor.
0: Bien. A ver, ¿cómo nos llamamos? A ver si le sabes. Da nuestros nombres.
11: Ya ves,
0: perro.
2: Pero el apodo, a ver.
11: Vengo manejando.
2: Cuando manejas, ¿no tienes memoria o qué?
11: ¿Eh?
0: ¿Cómo te llamas?
3: Onda.
11: Omar.
2: A ver, te presento a Pablo Chagra.
0: Preséntate, Pablo.
3: Un gusto, Omar. Soy Pablo Chagra. Tengo 23 años. Complexión, tirándole a delgada. alto, la verdad que sí. Y de muy, pero muy, pero muy buen comer.
2: Okay. Y te presento ahora a Arturo Trujillo, el Mapache.
0: Hola, Omar. ¿Cómo estás? Soy Arturo Trujillo, el Mapache. Exactamente. Mido medio metro. Estoy muy cabezón. Tengo la cabeza grande, así.
2: Le dicen,
0: o sea,
2: cabeza
0: más
2: de
0: la cabeza que mi cuerpo.
3: Y se sabe.
0: Soy chido.
2: Le dicen el mantechón.
0: Soy fiel.
2: Sí, fiel a ti.
12: Soy precoz.
0: Y soy la princesa de la radio. Y te presento a Carlos el Chulo Calderón.
2: Hola, ¿qué tal? Muy buenos días.
11: Saludos a todos.
2: Yo soy Carlos. Soy el Chulo. Soy de Tula. Así que puedo ser. ¡Tú! ¡Ayúdenme, digan algo!
0: Y bueno, te presentamos al Pato
2: también.
0: El Pato va a hablar contigo.
2: ¿Y si vino? ¿No está cansado?
12: ¡Cuac!
0: Eso. Ok, te presentamos al Chencho.
2: Es de Tula.
0: ¿Qué es nuestro productor? El Chencho, nuestro productor. Te lo presentamos a Chencho también para que lo conozcas.
13: ¿Qué onda, Omar? Excelente mañana, carnal. Te presento a Jesus, el operador.
0: Nuestro operador Jesus.
14: ¿Qué bolas, papi? Buen día.
0: Eso. Papi, nomás veías a mi perro, ¿eh? Tu papi nomás soy yo.
13: Omar, te presentamos a Brenda.
0: Brenda, nuestro telefonista,
2: por favor.
15: Hola, Omar, que tengas buen día.
11: Hola.
2: Ahí está. Entonces, repíteme todos los nombres si quieres boletos. Si quieres tus boletos, necesito que me digan los nombres de todos los que estuvimos en esta cabina.
0: Cuatro nombres de los que te dijimos, venga.
3: Con dos.
11: Lo que pasa es que vengo aquí manejando.
0: ¿Y eso qué? Ay, tú eres de los que le baja la música para echarse de reversa.
2: Nada.
0: Pero bueno. Está bien, boletos para qué quieres, mi niño. ¡Boletos para qué quieres, hombre! ¡Boletos para qué!
3: Los Alegres del Barranco había dicho.
0: Ah, bueno.
2: ¡Ya estos boletos!
0: ¡Son tuyos!
2: ¡Esa música, muchachos!
0: Mira, aquí dice Cintia. En el puesto número 8 tenemos a Edén Muñoz. Yo de antes. No, es el reciente anuncio del show.
2: Ya le quitaste 360. El show de la mejor. No le quieras quitar. El tope va.
0: No, ya le quité
2: las hojas, ¿eh? Tú no te preocupes.
0: Esta es su casa. Este es su programa. Nomás se lo estamos cuidando. Bueno,

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9: Esto es el Chiquitín de Duro y a la Cabeza. Yo soy Miguel Ángel Fernández y te informo en un minuto. Las remesas a México mantuvieron su tendencia positiva durante junio al registrar
10: su quinto mes consecutivo de crecimiento.
9: Con esto se consolidan como una de las principales fuentes de divisa para la economía nacional. Se calienta el tema del examen de la UNAM. Aspirantes aplican bloqueos viales para protestar contra la decisión de volverles a hacer un examen de control adicional a los que ya están asignados, los que ya entraron, los ya aceptados. Vamos a ver si son tan buenos como lo dicen sus calificaciones. Michigan reportó las primeras dos muertes vinculadas al brote de ciclosporiasis que azota a los Estados Unidos desde mayo. Es la diarrea explosiva o turbochorro, que con estas muertes eleva la tensión sanitaria y comercial en torno a la lechuguita iceberg que es producida en Guanajuato por la empresa Taylor Farms.
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11: Muy buenos días, muchísimas gracias. Ya tenemos la información vial de este martes 4 de agosto. Para hoy se espera una temperatura máxima de 24 y una mínima de 13, con probabilidad de lluvias y chubascos durante la tarde y noche, así que no olvides el paraguas. En la circulación encontrarás buen avance sobre Periférico Norte, Avenida Insurgentes, Calzada Ignacio Zaragoza y Circuito Interior. Hay carga vehicular en Viaducto Miguel Alemán con dirección hacia el aeropuerto y en Avenida Gustavo Vaz rumbo a Naucalpan. En el metro de las líneas 2, 3 A y B presentan alta afluencia en la hora pico, por lo que se recomienda anticipar sus tiempos de traslados. Hoy no circulan los vehículos con engomado rosa, terminación de placa 7 y 8, holograma 1 y 2. Antes de salir, limpia el parabrisas y verifica el funcionamiento de los limpiadores. Con lluvia, una buena visibilidad puede marcar la diferencia. Síganme en mis redes sociales como El Cheto Treviño y continuamos con mi Pablito Chagra, con el buen Chulo y el gran Mapache. En la mejor FM 97.7, aquí nomás.
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0: Ya regresamos. El show de

0: La mancha, la mancha, la mancha, anímese gente, hay fútbol, ahí está la League's Cup, la MLS contra la Liga MX, estamos en fase de grupos, gente, imagínese.
1: Ahí está, ¿verdad? Porque el Mundial no fue suficiente, lo que usted esperaba, lo que usted quería, la League's Cup. ¿Y qué le parece para abrir boca el Columbus Crew contra el Atlas? Pues, ¿qué tiene?
0: Además, el FC Cincinnati contra el Pochucla.
1: Y si no le basta a usted con estos partidos para abrir boca, mire, aquí está el Charlotte FC enfrentando a los Pumas.
0: Vámonos hasta Minnesota, eso sí está lejos. Va el FC Juárez, que está en una crisis político-económica, futbolística tremenda, a enfrentarse al Minnesota United.
1: Si no, mire, ahí por ahí de las 8 de la noche está el Tigres contra el Real Salt Lake.
0: Y el debut de debutes, el Atlante viaja a Vancouver. Ese sí está todavía más lejos para enfrentar al Vancouver Whitecaps o Whitecaps o cómo es, güey. Y ahora sí, lo que todo el mundo quiere entender, cómo funciona en la League's Cup, el tema de los empates, padre.
1: Oye, sí, recordemos, ¿verdad?, que desde el año pasado los empates no existen en la League's Cup. O sea, sí hay empate, ¿verdad?, en caso de que un partido termine empatado, o sea, va un punto para cada quien, como es normalmente, pero aquí inmediatamente nos vamos a una tanda de penales y el que gane la tanda de penales se lleva un punto más. O sea, puedes acabar este partido con dos puntirijillos. Está chido, ¿no? Digo, está fácil, sí se entiende.
0: ¿Y esta patadota por qué, muñeco?
1: Y no, pues es que esto garantiza un buen espectáculo, ¿verdad? Que siempre haya un ganador. Y pues los aficionados son los más beneficiados, ¿verdad? No, si el año pasado de 16 empates en la fase de grupos de la Liga Scop, en 11 se impusieron equipos de la Liga MX, siendo el América y el Cruz Azul los que ganaron hasta en dos ocasiones. ¡Tiobo!
0: Y bueno, crece la polémica del descenso y el ascenso porque hay futbolistas de esto que le llaman ahora la Liga de Expansión y de la Liga Premier, que están exigiendo que se lleve a cabo la ceremonia, el ritual del descenso y del ascenso.
1: Oye, sí, esto está dramático, lo que está pasando con los futbolistas de la Liga de Extinción, digo, de Expansión, y la Liga Premier exigen el regreso del ascenso y el descenso. Ya no son los dueños de los equipos, ahora son los mismos jugadores que emitieron un comunicado en redes sociales titulado Futbolistas Unidos por un Fútbol con Ascenso y Descenso. Esto es en respuesta a la publicación del artículo 35 del reglamento de competencia de la Liga MX, que el cual establece que a partir de esta temporada 2026-2027 no habrá ni ascenso ni descenso entre Liga MX y Liga de Expansión por los siglos de los siglos. Amén.
0: Hay dramáticas consecuencias, tanto económico como en lo que viene siendo la afición. Muñeco, pega duro.
1: No, sí, carnalito, los jugadores señalan que pues desde que se quitó esto del ascenso y el descenso, los salarios disminuyeron considerablemente, desproporcionadamente, pero que el impacto va mucho más allá de lo económico. La pérdida de ilusión se ve reflejada en las gradas con el público. Sin posibilidad de competir por un objetivo real, muchos aficionados dejan de creer, ya no van a las canchas. Nos preocupa ver cómo nuestro fútbol se está pagando de esta manera. Pero bueno, carnalito, ya vámonos. Pero tú mejor no sabías de decir por qué te dicen el cerillo.
0: Hasta que le entienda lo de los empates en la League's Cup, les digo.
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2: Señoras y señores, el hombre que no entraría a la casa de los famosos porque conoce tan bien el juego que no lo sabría jugar, según él.
3: El único locutor que tendría su momento, ¿cómo le llamaste ese momento?
4: Mi momento mangos.
3: Tu momento mangos, porque él no jugaría la ouija, porque él es tan católico que se hinca todos los días.
4: Claro.
2: El hombre que está salvando la reputación de Mariana Echeverría.
5: Ahora, ¿por qué yo?
2: Porque te llevas muy bien con ella.
4: La quiero.
2: Hacen un buen match, una gran conexión y eso ayuda mucho.
4: La verdad es que sí la quiero.
3: El hombre que trae los ojos más cerrados que abiertos.
4: Lo único que tengo cerrado.
3: Descanso, ni eso lo tiene cerrado.
4: El hombre que hoy va.
2: El hombre que hoy va a pelearse con Sebastián Reséndiz en el programa Hoy, porque hoy lo haces tú.
3: Él es Pablo Chagra.
5: Ahora que Chagra, ¿qué te pasa?
2: A las 10:15 de la mañana.
5: Claro. Oigan, mi gente latino. Hoy estoy romántico. Como que amanecí así de, ay, pues no sé, como casi fondue, por eso. En la esquina azul les tengo al Sol. Él es Luis Miguel y tú, la incondicional.
3: Y ya salió el

0: la incondicional o querida Juan Gabriel o Luis Miguel.
1: O Ana Bárbara. O Aka 7.
2: No, ya, déjalo.
0: La Ana gente piensa que la gente luego se pone bien así. Foyú, el show de la mejor. Buenos días. ¿Quién habla?
3: Hola, ¿qué tal, Pablito? Buenos días, Arturo.
0: Arturito guapo. Oye, ¿de dónde nos estás llamando?
3: Te estoy marcando de aquí de Tultitlán, México.
0: Eso. ¿Y cómo te andas portando, bien o mal?
3: Pues bien, pero me gustaría portar mal contigo.
1: ¡Ay! Ya, no, traes un pegue, Pablo.
0: No, es que amanecí, así fue. Yo traigo hoy como algo.
1: Desde que ya no traes brackets, traes un pegue.
2: Desde que sales en la casa de los famosos.
0: ¿Quién sabe por qué será que traigo así? Han de pensar que quiero invitar motos en una... becas semanales.
1: Unas itálicas del Electra.
0: Claro. Oye, mi Arturito, ¿por quién vas a votar, guapo?
3: Pues la verdad, pues por la patrona. Una Bárbara.
1: No, ay, no. Ya cámbiale, póngala de Ana chulo con los Flambers o algo. Ya.
0: Uno, te mando un beso, Arturo, donde te lo quieras poner. Ni modo, la verdad, por respeto al público, ellos tienen que elegir dónde se lo ponen. Tenemos una llamada más.
1: El show de la mejor. Yo lo decía jugando, ¿no?
2: No, pues ya no juegues con eso, Arturo.
0: ¿Para qué la invocan? No. El show de la mejor. Buenos días, ¿quién habla?
4: Hola, muy buenos días, Pablito.
0: Hola, preciosa, ¿cómo te llamas?
4: Zuleima.
0: ¿De dónde nos llama Zuleima?
1: La bruja Zuleima.
4: Sí.
0: Déjala en paz.
4: Ese es Zulema.
0: Es Zulema.
1: Ah, perdón.
0: Ella es Zulema.
1: ¡Qué perra la Zulema!
0: ¿De dónde nos llamas, guapa?
4: De Iztapaluca, Estado de
1: Zulema,
4: México.
1: Zulema, pista número 5. Zulema, pista número 5.
2: Ahora que pases allá a la casa de los famosos que te...
0: Iztapaluca. Ah, no, la casa de los famosos está en Huixquilucan.
2: Ah, bueno.
0: Fíjate que yo en Iztapaluca hay un lugar que se llama El Aqueronte. Los de Iztapaluca sabrán.
1: ¿Aqueronte?
2: El Aqueronte.
1: Sí. Pero me suena al lugar de perdición,
2: sí,
1: muerte y todo.
2: Como albur, ¿no? Como que...
0: Era un motel. Oye,
1: ¡qué rico!
4: Sí, sí, lo conozco.
1: ¿Ha sido Zulema?
4: Sí.
1: ¿A cómo está la habitación ahorita con jacuzzi?
4: 1,580, muy barato.
2: ¡Ah! Mira, acaba de ir, dice.
1: ¡Está padre!
2: ¿Y tiene el potro del amor?
4: Cucarachas y todo.
0: ¿Ya hay cucaracha, hermana? No, yo cuando yo me quedé, cuando nomás había chinche.
1: Cuando era nuevo.
0: No, ni tan nuevo, sí. Pero pues sí, llegué ahí. Luego allá abajito había una comida así muy rica.
2: Oye, ¿pero es de los que tienen cámaras o no?
4: Sí, de hecho sí, hay como 4 escondidas en cada habitación.
1: ¡Ay, no, madre santa!
0: A ver si no sale un video mío ahí de antaño.
1: Ahí en Tepito luego
0: me... Lo bueno es que
1: videos.
0: Cuando iba estaba flaco, no me diera pena que saliera. Oye, ay sí, me rifaba. Oye, Miss Leima, ¿por qué vas a votar?
4: Por Luis Miguel.
0: Venga, ya llevamos a Luis Miguel, te mando un beso. Gracias por llamar.
4: Gracias, guys.
0: El show de la mejor. Buenos días. ¿Quién habla? Hola, hola.
5: Bueno, bueno.
0: ¿Cómo te llamas?
5: Omar.
0: Omarcito, ¿de dónde nos llamas?
5: De acá de la GAM.
0: Ah, muy bien. ¿Y por quién vas a votar, Omar?
5: Por Luis Miguel.
1: Ya ganó.
0: Bendito sea Dios, bendito. Bueno,
2: por fin.
1: Ay, Dios mío.
0: Andamos románticos, lo que viene siendo el
1: Oigan,
0: día de hoy.
1: Oigan, banda.
2: ¿Qué?
1: A ver, banda. Antes de que mandes a la rola.
2: Hola.
1: Mañana cumpleaños el chulo.
2: Ah.
1: Si mañana alguien quiere enviar, digo, no sé, algo aquí a la cabina. Unos tacos o algo.
2: Unos tacos de canasta.
1: Sí. O tu compadre el Doc, que nos quiera traer algo aquí. Oye,
2: mañana será bien recibido. Unos tacos de canasta.
1: No, tú no, porque es tu
0: cumpleaños. ¿Cómo te llegas a atrever?
1: O alguno de tus 20 hijos si quiere traerte algo.
0: Siendo las 8:16 de la mañana, faltando unas horas para el cumpleaños del chulo Canterón. Aquí está uno de los hombres más payasos, pero más hermosos.
1: No le digas así, mañana es su cumpleaños.
0: Estoy hablando de Luis Miguel.
1: Ah.
0: La incondicional, en el show
1: de la mejor.

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0: ¡Muchachos! Recuerden que mañana cumpleaños el Chulo Calderón. Se recibe todo tipo de regalos.
1: Y llamadas.
0: Llamadas, pastel, tacos, lo todo, que el público quiera mandar.
2: Caballos, perros. Ya tiene uno sordo. No, ya, podemos tener uno
0: no
2: mudo.
0: Queremos invertir, la neta. Entonces, que la gente mande todo. Los refrescos.
1: Qué grosero eres, Arturo Trujillo. Pero bueno, vámonos con la rolita al revés. Experiencia en el parque acuático El Rollo con el equipo de la mejor 97.7. Pablo Chagra y Mapache estarán ahí presentes.
0: Yo voy con suspensorio. Pero suspensorio, ¿tú qué te vas a poner?
2: Yo le pedí prestado un bikini a Keniaos.
0: Ay, qué padre.
2: Dije, hermana, préstame.
0: Te lo vas a poner en el brazo. ¿Qué?
1: Pobre perro. En la pierna.
2: ¿Cómo se atreven? Si es de los que tiene así, que le amarras tú y tú le das la elasticidad que quieras.
1: Se estira todo.
2: Ya no
1: se
2: me le amarré unas agujetas de cada lado y mira.
0: Se te va a salir uno de cada lado.
2: Al mero pedo quedó.
0: Oye, pero a ver, la gente que nos marque, les vamos a poner canciones relacionadas al parque acuático.
1: Claro, le podemos decir el artista para que no se sienta presionada.
0: Puede ser algo con el agua. Entonces,
1: wow, sí, suena sí. Luis Miguel. Exacto. Pero bueno, vámonos, comunícate con nosotros. 55-52-630-977. Te vamos a poner la rolita al revés. Buenos días.
0: Bájale a tu radio. Pareces nuevo.
3: Ya le bajé yo. Buenos días. Buenos
1: ¿Cómo
3: días.
1: Estás, compadre? ¿Cómo te llamas?
4: Menso.
1: Gustavo. Mi querido Gustavo, ¿tú qué escuchas?
3: La mejor FM.
1: Eso, Gustavo, ¿de dónde nos marcas?
3: Mi ciudad no es Aguascoyo.
1: Ay, ya, mira, hoy Nes anda con todo,
2: ¿Y a qué te dedicas, Gus?
3: Soy publicista.
2: Ah, muy bien.
0: Esta es tu pregunta obligada, Gustavo Amorfo Infante. Adelante, chulo.
1: ¿Tú eres Team Carne?
0: No.
1: ¿Qué es lo que más te gusta del show de la mejor 97.7?
3: Ustedes, chiquitos.
1: Nosotros. Okay. ¿Cuáles son nuestros nombres?
3: El Chulo Calderón.
1: Ajá.
3: El Mapache.
1: Ajá.

0: pero yo así no me llamo. Ay, bueno, sí, no importa. No hagas caso, es válido, válido.
1: Arturo.
0: Ah, muy bien. ¿Y mi compañero de mi izquierda quién es?
1: Pablito Chaira.
0: Chaira. Chaira. Sí, se avienta varias Chairas, pero es Chaira.
2: Es Chaira. Obviamente este equipo
0: hazme
2: está conformado.
0: Hazme el paro de aprenderte el nombre.
2: Este equipo está conformado por el Chencho. Salúdalo, Chencho.
0: Adelante, Chencho.
3: Hola, buenos días, carnal. También por acá está el Jesus.
4: Buenos días, Chairas.
0: También está la Brendita.
5: Hola, hola, Chaira.
0: Y nuestro coordinador artístico, el Conejo.
2: Conejo, venga, Conejo, ¿puedes saludar, por favor?
6: Ali.
0: Además está el Pato, la Monse. 3, 2, 1, dale, Monse. Y habló.
2: No prende.
7: No prende.
0: Ya, no prende.
5: ¡Cuac!
0: Exacto. Ahí está.
2: Esta es tu rola. ¡Al revés!
7: Está facilísima. Facilísima.
2: Dale una pista, Pablo.
4: Ahorita no necesitamos.
1: ¿Cangrejito playero?
0: ¿Cuál?
1: ¿Cangrejito playero?
0: A ver.
7: ¡Ay, cangrejito playero!
0: Y dijo hasta el nombre de la agrupación, el perrillo.
2: Y esta experiencia al parte, al parque acuático.
0: Eso.
7: Al parte acuático.
1: Léeme la tuya. Experiencia
0: al parque acuático. Es que así habla el chulo por partes.
7: ¡Tuya!
0: ¿Con quién te vas a ir, carnal?
1: Con la novia.
0: Ok. ¿Y
7: con la novia de quién?
1: Ajá. Mía.
0: Ah, okay, oye, ya para imaginarnos, ¿qué te vas a poner? ¿Cómo te vas a aventar de los toboganes?
1: Algo así pegadito, así, un boxer así pegadito.
0: ¿Ahora qué boxer?
2: Oh, bueno, pues
7: pero boxer. Pero blanco para que así fondue.
0: Para que se marque todo cuando se moje.
2: Su boxer y sus calcetines.
1: Para que se vea.
0: Es, oh, chiquito.
2: Y su playera de tirantes, déjalo, cada quien.
0: No vamos a ir, pero te mandamos a los del revoltijo. Sale, abrazo, carnal.
1: Gracias.
0: Felicidades. Venga, en este momento nos vamos con música. Aquí está Cangrejito Playero.
7: Esa linda la nena. Bueno, pues vamos a ponernos costeños.
0: En las clásicas del show de la mejor. Porque las tenemos todas.
2: Todavía no es esa sección.
7: Todas las secciones 8:31.

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15: Papi, papi.
16: Papi chulo.
17: Papi, papi, papi, ven a mí.
16: Hoy tenemos nuevo chico de redes.
18: Tu enamorado secreto.
16: Mi enamorado secreto. Señoras y señores,
18: Rabbit.
16: El padre de México, el que mañana va a recibir más de 35 regalos de todos sus hijos.
19: Imagínate nada más, él es el hombre que llegará casi que al cuarto piso, pero todavía no, pero no se le nota.
16: No se le nota. Además, calza grande y al igual que Naim Darrechi, ocupa la pastillita azul.
19: ¡Ay, no eres Carlos el Chulo
16: Calderón! Que mañana es su cumpleaños.
20: ¡Familia! Iniciamos el festejo desde hoy. ¿Saben por qué?
16: Porque mañana no vienes.
20: No, hoy cumplo mi primer año dentro de esta empresa de MBS.
16: ¿Primer año apenas?
20: Sí, el primer año oficial dentro de la empresa.
16: ¿Que tú no estabas desde que empezó la
20: empresa? Claro, o sea, una cosa es desde hace seis añitos que
16: estoy. O sea, llevamos cinco años al aire, ¿no?
20: Son seis.
16: Seis años. ¿Estás diciendo que estuviste cinco años sin que te pagaran?
20: Oficialmente, quiero darle las gracias a nuestro querido Andrés Salazar el Topo, a mi Paquito Ánimas, que también fue parte de esta empresa de la mejor 97.
16: ¿Sigue siendo
20: 7.
16: Parte? No fue, sigue siendo parte.
20: Bueno, pero ahorita ya trae colores diferentes, pero te quiero, mi querido Paquito Ánimas. Y vámonos con mis batallas del día de hoy.
16: Felicidades, Chulo.
20: Vuela, vuela, de Magneto.
16: ¡Hora!
21: Vuela, vuela.
16: ¿Qué tiene que ver con tu festejo?
20: No, quería.
21: No te hace falta equipaje.
20: Es un año, se dice fácil.
16: ¡Vuela, vuela!
20: Y vámonos en la esquina contraria con ¿Cuál adiós de Max Peraza?
16: ¡Ay, qué! ¡Qué contraste!
20: Bueno, son
16: ¡qué contraste!
20: Batallas.
16: ¡Qué contraste! Me gusta.
20: No, o sea, algo. Venga. ¿Qué tal si la gente quiere escuchar a Magneto?
16: Exacto.
20: Y hay mucha gente que quiere escuchar a Max Peraza, pero no puso la canción.
16: Bueno.

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0: Ay. Vámonos, señores. Buenos días, el show de la mejor. ¿Quién habla?
2: Hola, buenos días, Chulo.
0: ¿Cómo estás, compadrito? ¿Cómo te llamas?
2: Jorge.
0: Mi querido Jorgito, ¿por cuál vas a votar?
2: Quiero la de Lo Busqué de Ana Bárbara. Ah,
1: No, ya.
3: Voy buscando.
1: Ya, Jorge, ya paren.
3: No, que gane nomás porque va a ser su cumpleaños.
0: Buenos días, el show de la mejor. ¿Quién habla?
3: Usted lo puede hacer posible, bueno, público hermoso.
0: ¿Qué onda, compadre? ¿Cómo te llamas?
3: Dijo para bueno.
4: ¡Hola, muchachones!
0: ¿Cómo te llamas? ¿Es el Chocorrol o el CT?
4: No, soy Oscar, el de Pozotlán.
0: ¡Ah, de Pozotlán! ¿Qué onda, compadrito? ¿Cómo andas?
4: ¿Cómo andamos de la colchonera, de Pozo?
0: Exacto. Sí, el del colchonito. Oye, Gorito.
4: ¿Puedo mandar unos saludos?
0: Manda. Échale. Lo que quieras.
4: Mando un saludo a mi esposa, a mi hija Jacqueline, a mi nieta, Amelia.
0: Ahí está.
3: Ah, qué
0: pues,
3: bonito
0: saludos.
3: Nombre.
0: Saludos.
4: Amelia. Para mañana, mi chulo.
0: Ah, muchísimas gracias, compadrito. Oye, ¿por cuál votas?
4: Por la de bola. Magneto, papá.
0: Ahí está. Vuela, vuela. Lleva un punto. Te mandamos un abrazo fuerte, compadre. Mañana espero tu llamada para que me felicites.
3: Ponte usted por lo más que hágale su precumpleaños.
0: Quita
3: al chulo.
0: Quita ese fondo. Deja de estarle metiendo ideas a la gente. Buenos días, el show de la mejor.
5: Buenos días.
0: Hola, mi cielo, ¿cómo está usted?
5: Está debajo de... Quita ese fondo, Jesus. Por habiendo las tres.
3: ¡Ay! Ya no más. Y Lo Busqué lleva un punto. Ya. El avión de las tres lleva un punto. Abuela, abuela, lleva otro.
0: Un punto más para abuela, abuela, por favor. 55-52-63-097-7. Buenos días, el show de la mejor. ¿Quién habla?
3: Tenemos que hacerle para que le vean la cara a Chulo.
0: Hola, hola. ¿Quién habla? ¿Cuál es tu nombre tuyo de ti? ¿Cómo te pusieron tus papás?
3: ¿Cómo te llamas?
2: Oscar, hijo.
0: Ahí Edson. Está. ¿Por cuál votas, compadre? ¿Por Vuela Abuela o cuál adiós?
3: O Lo Busqué.
0: O Lo Busqué. No, les hagas
3: o el
0: caso.
3: O avión de las tres.
0: No.
1: O la de...
0: No, Vuela Abuela.
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0: ¿Cuál adiós?
1: ¿Cuál quieres?
6: Pablito, yo también voto por la de tu tío.
0: No, señora. Usted siéntese.
1: Ya ganó
3: AK7. ¿Votas por Ana Bárbara, por Magneto o por AK7?
2: Por la de cuál adiós.
0: ¿Cuál adiós?
1: ¡Uno, uno! ¡No, ya! ¡Nunca vamos a acabar! ¡Nunca nos vamos a ir!
3: ¡Gol gana!
1: ¡Nunca nos vamos a ir!
0: ¡Vámonos!
1: ¡Gol gana, gol gana!
0: ¡Hola, hola! ¡Buenos días!
1: ¿Quién gana, mi amor?
0: ¡Hola, hola!
5: ¡Hola!
0: ¡Hola, mi cielo! ¿Por cuál votas? ¿Por Vuela Abuela o
3: Vuela Adiós? ¡Ay, pregúntale su nombre primero!
5: ¡Una Bárbara!
3: ¡Ay, ahí está! ¡Una mujer que sabe! ¿Cómo te llamas, bebé?
0: ¡Ay, no!
3: Ay, ¿cuál es tu nombre? Ya se fue.
1: Ya se fue.
0: Ya, déjala ir.
3: Bueno, preséntala.
0: Vámonos con Vuela Abuela de Magneto, señores. Ándale.
7: Yo pido, por favor,
3: respeta a nuestro público. Respeta a nuestra audiencia que nos ha hecho el número uno de las mañanas. Preséntalo, por favor.
0: ¿Cuál va a aventar?
1: Ana Bárbara.
0: Ahí está.
3: Ana Bárbara, dilo tuyo, Ana
0: Bárbara. Haz lo tuyo, Ana Bárbara.
1: Dilo tuyo, Ana Bárbara.
8: Con amor. El show de la mejor, soy Ana Bárbara y la verdad me encanta saber que otra vez gané y soporten pedazos de
3: ¡eso, Altagracia!

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1: Oye, Pablo.
2: Oye, chiquito papá hermoso.
1: Oigan, mi gente latino, antes que nada y primero que todo, buenos días.
2: Buenos días. Buenos días.
1: Feliz precumpleaños, chulo.
2: Gracias.
1: Oigan, ¿sabes quién ¿quién también estuvo de cumpleaños? Hablando bien de eso, y ahorita que voy para allá aprovecho, el programa hoy cumplió 28 años al aire.
2: Oye, sí.
1: Estuvieron celebrando, o sea, yo creo que ya es el programa más icónico de la televisión en México.
2: Claro.
1: Digo, evidentemente comparte longevo con, creo que duró más Chabelo. Creo que Chabelo todavía lleva más, le gana por algunos pocos años más.
2: Pero es que
1: investigar
2: antes
1: ese dato.
2: No.
1: Pero duró al aire Chabelo mucho más, sí, claro, tiempo todavía. Claro, y claro, seguramente el programa hoy seguirá y seguirá con el éxito.
2: Con los
1: pero
2: siglos de los siglos.
1: Celebraron 28 años, pues transmitiendo todas las mañanas para México, por eso en el matutino número uno, de así como nosotros de la radio.
2: Claro. Ellos de la tele.
1: Me encanta.
2: A todos. Alexis Núñez, que fue quien empezó el proyecto, el productor, que es un gran productor, luego hizo muchas cosas, también hizo Sabadazo, sí, y grandes cosas, pero bueno, a él otorgaron el privilegio, ¿no? También.
1: La creación.
2: Y la confianza para crear el programa hoy.
1: Con la señora Talina Fernández, ya estaba Andrea Legarreta desde ese entonces, estaba Alfredo Adame. Han pasado grandes figuras por el programa.
2: Y también fue muy
1: programa
2: exitoso en esos tiempos, ¿no? O sea,
1: sí, sí, siempre ha sido muy exitoso.
2: Ha sido exitoso.
1: O sea, creo que ha habido diferentes temporadas, sobre todo porque cuando cambiaban de productores, que se estuvo Carmen Armendáriz, Carla Estrada.
2: Se iban todos.
1: Cambiaban todo casi toda la plantilla. La que sobrevivía era Andrea Legarreta, porque pues sabemos,
2: sí,
1: que es la
2: Galilea
1: cara
2: Montijo,
1: icónica.
2: ¿No?
1: No, Galilea llega hasta Romagnoli. Cuando está Roberto Romagnoli, que era quien hacía Muévete, es donde entra Galilea, pero también Galilea ya lleva como 15 años en hoy, o sea, ya lleva una gran parte.
2: Galilea entró por Vida TV, ¿te acuerdas?
1: Ah, ya.
2: Y ya luego sí la jalaron para Programa Hoy.
1: Para Programa Hoy, ya bueno, ya ahí se casó, tuvo su bebé y demás, ahí han pasado muchas cosas de la vida de ellas que pues nos, y de ellos, que nos han pues ido pues transmitiendo y nosotros hemos ido acompañando.
2: Debería de regresar Vida TV, me gustaba.
1: Está, sí, ya con nuevos conductores. No, menso.
2: ¿Esa era de hoy? ¿Cuál era la de...?
1: El Cono Fox.
2: El Cono Fox.
1: Entonces, bueno, pues felicidades a todos.
2: ¿Cuánto tiempo
1: los conductores y a Andrea Rodríguez, que además también Andrea Rodríguez ya es la productora que más años ha durado al frente del programa, porque antes cada dos años cambiaban.
2: Sí,
1: antes estaba Magda.
2: Ya lleva
1: como ocho.
2: Como cinco años, ¿no?
1: Bueno, porque con el tiempo que estuvo con Magda, más los que ellos llevan, ya llevan como siete o ocho años. Muy exitosos, porque bueno, pues también todos los realities que ha hecho de Las Estrellas Bailan en Hoy, de Hoy Soy el Chef.
2: Claro.
1: Y muchas otras secciones. Felicidades a los compañeros de hoy.
2: Sí, les mandamos un abrazo fuerte.
1: Abrazo,
2: que sigan los éxitos.
1: Hoy vas a estar en Hoy para que la gente
2: hoy
1: vaya y te
2: voy
1: vea.
2: Voy a estar
1: platicando.
2: ¿Qué vas a hacer?
1: Como a las 11 de la mañana, creo que voy a estar con Mariana Ochoa platicando en De Qué Me Hablas. Vamos a ver si nos la prestan. Si no, pues De Qué Me Hablas normal. Normal, así echando el chisme de lo que viene siendo el espectáculo. Pero bueno, muchachos, oigan, ayer, justamente hablando de Mariana Ochoa, ella ya estuvo como invitada en el Foro de la Casa, haciendo lo que viene siendo pues la primera entrevista, su primer enfrentamiento a las cámaras y al público. Que mucha gente comparte el sentimiento que yo tengo, ¿no? Que les dije, creo que Mariana tenía mucho que dar.
2: Sí, claro.
1: Yo no había visto, yo estaba en el foro, pero justo como te quedan un poco lejos los monitores, yo no había visto la reacción de Mariana, que sí se saca totalmente de onda,
2: claro,
1: que sí se sorprende cuando se da cuenta que la eliminaron de la casa. Y creo que ayer todavía había muchas cosas que no le caían el 20. Se sorprende mucho cuando le dicen que Fede Vigevani no es un habitante normal, sino que está...
2: No se le esperaba.
1: No se le esperaba. Entonces como que no entendía así como de... ¿Pero cómo?
2: ¿Qué está pasando?
1: ¿Pero de qué habla? Que es el socio de la jefa, ¿no? Que ahí está unas semanas más dentro de la casa. No sabemos cuánto tiempo. Y bueno, finalmente ayer pues ya... Hay mucha gente en redes que no quiere a Moisés Peñalosa, que porque dicen que le busca mucho la cara a Karina y también porque tiene al fandom de Elaine, que es su ex, pues también en contra de él. Y por por
2: Aldo
1: varias...
2: Aldo Rendón también,
1: por Aldo Rendón, que en algún momento han tenido enfrentamientos, pero ahora van a estar juntos una semana en la suite. Y bueno, pues ayer la sorpresa fue que de verdad se ganara la prueba de líder, que además me gustan ese tipo de pruebas porque son limpias, ¿no? Hay de que no, que les ayudaron. Ayer el que se amacizara y punto, se acabó. Ganó el que tuvo más fuerzas, que casi se la lleva también el S. Pérez. Y el S. Pérez es uno que ha estado últimamente en controversias porque dicen que se le está quitando lo gracioso y está empezando a ser muy rudo y que está muy confiado, que él siente que la gente de Aldo y de Karina ya están de su lado. Pero, por ejemplo, ayer le contestó horrible a Cynthia Clitbo, así de ya no está, señora.
2: Creo que a raíz del posicionamiento también hacia Memo, ¿no? no manches. O sea, desde ahí también creo que mucha gente que lo empezaba sí. a querer, como que, ¡oh!
1: Sí, fue como mucha, o sí. sea, y ¿saben qué me encanta? Que estoy así de, ¡ah! ¿Qué? La página de TUDN está, pero bueno, quien apoyando la esté manejando, está con, no te le tienen miedo a la funa, les sí, vale, ellos sí, son sí, team sí. Memo, lo van a defender hasta el último día, y la verdad me encanta cómo contestan los posts que están armando, las cosas, la interacción que generan en redes a través de TUDN para, pues, apoyar a Memo, y justo, creo que una de las cosas que no le gustó a la gente es que se fuera contra Memo dándole argumentos que, pues, la verdad fue como, hijo de dónde, hasta la cara de Aldo Rendón fue como de...
2: O
1: sea, ¿sabes? Y Aldo es quien le ha pintado como rayita. O sea, cuando le contestó muy feo a Cintia y le dijo que nada le parecía, también Aldo le dijo, ya bájale. O sea, creo claro. que Aldo se está dando cuenta que el personaje de chistoso ya se está terminando y es que ya está saliendo.
0: Ese es el tema. O sea, cuando tú entras con un...
1: ¿cómo sí, lo con un personaje.
0: Con un personaje, exactamente. El tener que... tenerlo durante todo el tiempo, 24/7, es muy complicado.
2: Sí.
0: Ahora, quieren jugar una historia que diría
2: ya Arán
0: de la Torre. Ya se contó, ¿no? O sea,
1: esa historia.
0: Oye, el querer acercarse a, en este caso, a la licenciada sí. Karina Torres, o sea, ya se vivió en otras casas. Saben que funciona, por eso sí. quieren repetir esa misma fórmula.
1: Pues algunos, justo lo que hablan, que.
0: Y
1: que...
0: la mayoría, ¿eh? O sea, porque Moisés yo lo he visto que, ay, va y le tira.
1: Sí. No, SP también Mazad está muy abrazado de Karina.
0: Claro,
1: y demás.
0: Porque no. ya llevaban todos esa estrategia.
1: De alguna manera sí, pero no siempre funciona igual. Ahora, más bien a quien están shipeando, que el shipeo, para quien no sepan, es como cuando te relacionan con una persona. A quien están diciéndole ahí de, ay, no, ya son así for you, es a Gema. Gema claro. y Karina, que son las que están y que Gema le dice, mi señora, y que bromean, así como que tienen una relación. Más bien a Gema es a la que le están echando ahí el
0: shipeo,
1: el shipeo okay. con Karina, y a ellos la verdad es que no.
0: Pero también
1: no
0: está es mal. Lo mismo.
1: Pero Gema no lo está haciendo desde ese... A ver, fueron las Garime. Pero es que también la gente tiene que entender, uno, que no todo mundo entra buscando copiar estrategias. Y dos, que en algún momento hay cosas que se van a tener exacto. que repetir. Es un formato, o sea, en el que... dentro de que pueden entrar muchas personalidades, la mezcla de todas ellas en algún
2: te
1: momento
2: llevan a lo mismo.
1: Va a volver a llegar al oye, mismo punto. Entonces, pues así
2: yo la... tengo una duda, y tú que estás cerca de la casa de los famosos de la producción, me gustaría que me la despejaras. Fíjense.
1: Te la despejo.
2: De los momentos más icónicos
0: como portero.
2: Y de los momentos más virales es la expulsión. Ver la reacción de la persona expulsada.
1: Ajá.
2: Se han hecho muchos videos virales de todas las temporadas.
1: Sí.
2: Y siempre vemos casos donde como que no saben qué hacer. Vimos el caso de Adrián, por ejemplo, en la casa pasada, que ajá. él se levanta, se regresa, no sabe si caminar o no caminar.
0: El potro, ¿no? También
2: que y se la sacó, gente dice ¿no? en redes, jajaja, no se lo esperaba, no sabía, pensó que se había quedado.
1: Sí.
2: Estoy llegando a pensar que es la misma producción la que causa esa reacción del expulsado.
1: Sí.
2: Porque si hay otra persona de la producción al final del pasillo dándote instrucciones, entonces de pronto se abre la puerta, ¿no?
0: Claro.
2: Tú apareces sentado, ¿qué haces? Pues te levantas y caminas y hacia el Gili, ¿no? Hacia el auto, ¿no?
1: Ajá.
2: Pero entonces, si abren la puerta y ves a alguien de la producción diciéndote, no, espérate, no sé qué.
1: Te sientas, te quedas.
2: Ajá. Claro, lo que hace el expulsado es como que, ¿qué hago? ¿Sí o no? Entonces, estoy llegando a pensar que es la producción la que causa justamente esta reacción para tener
0: pero
2: buenos
0: está
2: números
0: bien,
2: de vista.
0: Porque al final de cuentas, eso es un reality.
1: Pues se vuelve viral y demás. No es que lo hagan con esa intención. Creo que más bien el shock de la eliminación los hace reaccionar mal, porque creo que es como... Lo lógico, y creo que lo que todo mundo
2: se quieren quedar.
1: Como, no, deja de que se quieran quedar. O sea, creo que los que están ahí son famosos por algo y en sus programas han estado sí. o alguna aparición pública han tenido. Entonces creo que lo que todo mundo tendría que hacer es quedarse sentado, esperar que se abra la puerta, cuando se abra la puerta caminar y tomar indicaciones. Creo que justo es esto, espérame un segundo, ya camina,
2: claro.
1: súbete al carro, cierra la puerta. Exhibiste. Creo que eso es lo que hace que se vayan confundiendo y de repente se generen reacciones como la de Mariana que abre los ojos y demás. Pero es parte
2: pero
1: del show y se vuelve
2: viral. Recordemos que atrás dando instrucciones, sí, por pero, eso es que ellos ponen esa cara.
0: Pero es parte del show y es parte del reality.
2: Ah, sí.
0: Y eso
2: sí,
0: te
2: sí.
0: genera números, eso te genera expectativa, eso te
1: y nos
0: genera...
1: encanta verlo.
0: Claro, es de sí. lo que entonces no creo que lo vayan a quitar.
1: Para eso.
2: No, no, no, no, no lo van a quitar
0: ahora
2: nunca.
0: Que produzcas tú La Casa de los Famosos, ay, ya, cállate, lo quitas.
1: Pero bueno.
2: ¿Y luego?
1: Bueno, ahora, yo, sí, pero bueno, Mariana ya está afuera, yo siento que va a seguir dando show. Y ahora hay un tema en el que yo les dije, si yo hubiera estado allá adentro, yo me descoloco. Me pongo loquito, se me bota el coco y es que metieron una Ouija. Este juego que en el que no dicen manches. Que ustedes pueden hablar con diablo. Los muertos y demás. Wow. Y esto sí está realmente fuerte porque... ahí uno, hay gente, todos dijeron así como de, ah, sí, no hay bronca y demás, pero por ejemplo, Yair dijo, pues yo veo, pero no juego. Y la verdad es que al final terminaron jugando pocos, jugando, pero no juego, abriendo lo que se dice el portal. Y aquí me salió algo muy interesante, porque hay una persona que es especialista en estos temas y de acuerdo a su signo zodiacal, revela lo que le podría pasar a cada uno de los habitantes después de abrir la Ouija. Dice, Moisés, Brianda, Aranza, Aldo, Luis y Fede tocaron y abrieron el portal. Fueron los que jugaron con este tablero. Aquí el más, dice, aquí el demente más débil es Luis y él es Géminis. Así empieza a darle el bajón y será por el lado de la salud mental. Moisés y Fede, son Libra. El mal hablar, decir cosas a lo tonto, eso puede afectarles afuera y sobre todo en términos legales. Además, Aldo es Acuario, entró con problemas de salud, dice, enfermarse, ponerse mal, que dejen de poner los... enfermarse mal o ponerse... Acuario. Bueno, que se podría poner mal más adelante. Y que Aranza es Aries y Brianda y Leo, ya no entendí. Eso, que de acuerdo,
2: pero bueno, que tal vez les podría pasar algo.
1: Sí, parece no te la creo. Pero bueno, que según el signo que tienen, ellos podrían pues tener diferentes dificultades después
2: nunca
1: de haber...
2: Nunca había pasado que jugaran la Ouija.
0: No entendí eso. No, estuvo muy fuerte. O sea, creo que es algo que si no conoces, tienes que respetar. Y si lo conoces, sabes el daño que puede causarte a ti y a las personas que estén jugando.
1: Y más, ¿sabes qué? ¿Sabes a mí qué fue lo que más me brincó? Que Fede
2: fue como burla, como lo jugaron como con burla.
1: No
2: como...
1: creo que lo hayan jugado con burla. Porque creo que sería todavía más peligroso.
0: Creo que lo jugaron con...
3: ¡Horrible!
0: Con inconsciencia.
1: Justo, con inconsciencia. Pero a mí lo que más me brincó es que, a ver, si aquí el que se está cuidando porque su público es infantil, es Fede, que salga con el tema de juguemos a invocar al muerto, ¿no? A comunicarnos con él. No sé si su contenido sea sobre eso.
2: A Chabelo.
1: O al
2: amigo de los niños.
1: ¿Ya ha muerto algún ex habitante de la casa?
2: No.
1: No, todavía no, ¿verdad? No. Todavía no pasa la mejor vida.
2: Ay, no, toquemos madera.
1: No, toquen madera.
2: Bueno, esto no es madera, ¿qué es?
1: Acá está.
2: Sí, es imitación de madera.
1: Bueno, entonces, pues creo que ahí está delicado. Hay gente a la que le pareció chistoso, hay gente a la que no nos gustó ni poquito. Para eso es también el programa, claro. Para generar una conversación, buscar que todos digamos si me gusta o no me gusta, pero pues... así sucedió el día de ayer en esta casa.
2: Pues hablando, les pasa nada malo, no se les desea, ¿no?
1: Y veamos, sí, justo, no, para nada se les desea el mal. Al contrario, ¿no? Pues ojalá que no pase a mayores. Y veamos la reacción que va a tener Aldo toda esta semana durmiendo.
2: ¿Cómo metieron la Ouija?
1: Se las dio la
0: jefa. Ay, pues nada más así.
2: ¿A las jefas?
0: Así como tú dices que hay mucha gente de producción que le dice, espérate.
1: Es la de ellos, persona metió a la...
0: Le pasa así. Entonces, dice, oye, la voy a dejar aquí. Adelante.
2: Les pasó la Ouija. No,
1: bueno, pero porque el público
0: porque
1: está de acuerdo.
0: El público lo pidió.
1: Sí.
2: Ah, bueno, pero ahí ya no cae tanto la culpa en los habitantes.
1: No,
2: sino
1: es que,
2: ya
1: o sea, se propuso, Fede, es algo que quería hacer y entonces ya sabes que la gente puede
2: porque
1: votar.
2: Me callo.
1: Claro. Y entonces se les metió
0: de hecho, como nosotros tenemos nuestra sección de terror, aquí la vamos a jugar. No, también.
1: Ay, están, pero si bien locos.
0: Bien, Pablito,
1: eso no va a pasar.
0: Iniciamos contigo.
1: Pero bueno, ¿con qué vamos? Vamos a corte, vamos con música, sí. Cortecito comercial.
0: Hace falta un corte, pero de cabello.
4: Vamos a cortes comerciales.
2: Y regresamos al show
1: de la mejor.
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0: Miguel Ángel Fernández y te informo en un minuto. Atención, amigos de Duro y a la Cabeza, los despojados están en pie de lucha, los despojados de sus viviendas. Y es que dieron una conferencia de prensa. Allá había decenas de víctimas de despojo denunciando negligencia de las autoridades de nuestra ciudad, de la Ciudad de México. Además, señalaron que hay juicios por despojo en los que la policía desaloja a los invasores, pero vuelven a meterse con todo y tiliches. La fiscalía no está trabajando como la gente lo necesita. La Secretaría de Marina aseguró más de 4 toneladas de cocaína que eran transportadas en 3 embarcaciones frente a las costas del Pacífico mexicano en un operativo que también dejó 13 personas detenidas. Las remesas a México mantuvieron su tendencia positiva durante junio al registrar su quinto mes consecutivo de crecimiento. Con esto se consolidan como una de las principales fuentes de divisa para la economía nacional.
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2: Buenos días, muchísimas gracias. Ya estamos de regreso con el panorama vial de la Ciudad de México. Te saluda el Cheto Treviño. Se mantiene carga vehicular sobre Avenida Oceanía con dirección hacia el aeropuerto. Eje Central Lázaro Cárdenas, Calzada de Tlalpan y Avenida Revolución. En el Estado de México encontrarás tránsito intenso sobre la vía José López Portillo y la Avenida Central con dirección hacia la Ciudad de México. Maneja con paciencia y conserva tu distancia. En el metro, las estaciones Centro Médico, Guerrero, Pino Suárez y La Raza registran alta afluencia, aunque el servicio opera de manera continua. Hoy no circulan los vehículos con engomado rosa, terminación de placa 7 y 8, holograma 1 y 2.

0: Esto es en un horario de 5 de la mañana a 10 de la noche. Y para motociclistas, antes de cambiar de carril, realiza una revisión rápida de tus espejos y gira ligeramente la cabeza para eliminar los puntos ciegos. Esta maniobra puede evitar un accidente. 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
2: 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Chulo Calderón, Pablito Chagra, Arturo Trujillo, el Mapache, muchachos. La regaladora se encuentra en las calles de la Ciudad de México. ¿Dónde, mi querido Cheva?
3: Mi querida Coche Hermoso, nos encontramos aquí en calle Platino y Santa Rosa, aquí en la colonia Santa Rosa, en la alcaldía Venustiano Carranza.
2: Ah, bien, bien, bien, de ese lado. ¿Qué estamos dando, mi querido?
4: Estamos regalando los boletos para Animatronics y la lucha libre en la Arena México para que se vean a sus pequeños en estas vacaciones, mi coche.
2: ¿Ya llevaste a tu chiquito a las luchas?
4: No, todavía no, ¿cómo crees?
2: Yo ahora te invito. De este lado, comadre, ¿cómo se llama el día de hoy?
5: Blanca Martínez.
2: ¿Y el día de ayer cómo se llamaba?
5: Igual,
2: Blanca. Y mañana también igual. Ah, igual, ah, ok. Oigan, el día de hoy estamos participando con el chisme de tu colonia. Cuénteme el chisme de su colonia, ¿qué ha pasado en su colonia?
5: Chisme. Nada más los vecinos que se pelean.
4: ¿Por qué se pelearon?
5: Ay, no, quién sabe.
2: ¿Estuvo fuerte el pleito?
5: Estuvo fuerte el pleito.
2: ¿Era entre hombres o era la pareja de los vecinos?
5: O sea, no sé, nada más se oían los gritos.
4: ¿Cuántos eran más o menos?
2: ¿Cómo gritaban? O sea, porque si se escuchaba así, ¡ah! Eso no era una pelea.
5: No le pegues. Que sí te voy a pegar y no le pegues. Eso es lo que llevo cansado.
2: ¿Sabes qué? ¡Ella ya ganó! Yo traigo un chisme de mi colonia, ¿qué creen? Que por ejemplo, el día de hoy estamos en ¿qué colonia?
6: Valle Gómez.
2: Ah, ¿y tú cuál dijiste?
6: En la alcaldía Santa
2: Rosa. ¿Y cuál es?
6: Valle Gómez.
2: ¿Y tú qué dijiste?
6: Santa Rosa.
2: ¿Y cuál es?
6: Valle Gómez.
2: Bueno, ¿ya viste?
6: Así es.
2: ¡Regresamos con 13 Camila!
6: ¡Aquí nomás!
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7: Las 9:06 en el show.

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3: El único locutor.
4: Ajá.
3: Que hoy trae chorrillo.
4: Claro que no. Baño y, era, o sea, orín.
3: ¿Era qué?
4: Ay. Es que a ver, el contexto ahí les va. Ay, ahorita en el corte, contexto. Fui al baño.
3: Ya les había dar mi regalo. No, por espérate. Adelantado.
4: Ya les había contado que cuando puedo, no siempre, a veces sí hago en el mingitorio, pero cuando puedo hacer chis sentado lo hago porque es más saludable, ¿no? Según los expertos.
3: Saludable.
4: Entonces yo estaba haciendo chis y se escuchaba, ¿no? ¿Cómo caía? Llega el chulo, se pone en los mingitorios y sabe que yo estoy en el baño y me dice: ¿eso es chorrillo?
3: Es que no alcanza a los mingitorios.
4: Le dije,
3: por
4: no,
3: eso tengo que hacer eso sentado.
4: No es chorrillo.
5: El único locutor que ha llorado en Cuernavaca.
3: El único locutor que lo da todo. Y si se enoja, ya no da nada.
4: Es que yo pensé que así me iban a dejar en Cuernavaca.
5: Ay,
4: en
5: no,
4: Cuernavaca.
5: Chavo, no, pero no, no. Él es Arturo Trujillo, el mapache.
4: Señoras y señores, hoy quiero dedicar... Es más, pido silencio absoluto.
3: No, a ver.
4: Quiero dedicar mis batallas a un gran elemento de este equipo.
3: Al conejo.
4: Okay. Hoy a nuestro pato... Monse, la chica de digitales. Con todo el amor y todo el cariño. En esa esquina tenemos a Bermudas. ¡No voy a trabajar!
6: Lunes, principio de semana.
4: Principio de semana. No voy a trabajar. No voy a trabajar. No voy a trabajar. No voy a trabajar.
3: A la casa de los famosos.
4: Ya ando bien cansada, jefe.
3: Quiero hacer home office, pero se perdió
4: una hora. No voy a
3: trabajar. Por sacar a pasear al perro.
4: Y en otra esquina tenemos a la Tracalosa de Monterrey. Se llama San Lunes.

0: ¡Hora!
1: Bueno. Ahí está.
2: No, está cansada.
1: Que vote la gente a través de las redes sociales. No voy a trabajar. O San Lunes. Venga.
2: ¿Cuál te gusta más, Monse?
1: ¿Cuál te gusta más, Monse?
2: Que no va a trabajar.
1: No va a trabajar, venga. El show de la mejor, buenos días.
3: Hola, buenos días.
1: ¿Por quién votas, hermoso? ¿Cómo te llamas?
3: Bárbara. No, quédate la voz. La Catalosa por San Lunes.
1: ¡Eso! Muy bien. ¿Cómo te llamas? Ya le colgó Jesús.
2: ¿Votar por Ana Bárbara? Puede hacerlo.
1: El pato va a votar. ¿Por quién votas, Monse?
4: Voto por Ana Bárbara.
1: No, ya cállate. Venga, el show de la mejor, hola.
5: Hola, hola, buenos días.
1: ¿Quién habla? Hola, buenos días.
5: Hola, hola, soy Joaquín.
1: ¿Cómo? Ah, Joaquín. Joaquín. Señor Joaquín, ¿por quién vota usted? Joaquín. No, no hay boletos. ¿Por quién votas?
5: Oh, San Lunes.
1: ¿Ya ganó?
6: Ya, rápido.
1: Ya ganó, señoras y señores. Aquí está Edwin Luna y la Tracalosa de Monterrey. Cuando son las 9:12 en el show.
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2: Sí saben que es mi primo, ¿va?
4: Cuac.
1: ¿A poco?
7: Estoy cansado, jefe.
1: Tu rola. Oigan, por cierto, mañana es cumpleaños del chulo. Traigan pastel, ¿eh?
7: ¿Qué pasó?

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1: Señoras y señores, llegamos a el desahogo.
2: Ah, yo pensé
1: del
2: que era
1: show
2: el
1: de la mejor.
2: Te ahogo.
3: No, el desahogo.
2: ¿Es el desahogo?
1: El desahogo.
2: ¿Cuál va a ser su
1: ¿De
2: desahogo?
1: ¿De qué te quieres desahogar,
2: de
1: Pablito?
3: Ay, muchachos, pues como quiera que sea, yo la verdad, básicamente en estos momentos. No, bueno, sí. No voy a decir nombres, ¿eh? No voy a decir nombres. Pero el otro día me habló un periodista. Me dice, hola Pablito, ¿cómo estás? Ay, bien,
1: no
3: manches, ¿cómo te va?
2: Gustavo Adolfo.
3: Oye, fíjate no. Fíjate que te quiero decir algo muy importante. En confianza, y yo, me van a sacar una nota.
1: Ching.
3: Me van a hacer una gatada. Y entonces yo, sí, dime, claro que sí. Es que fíjate que estoy trabajando con una clínica y pues quieren que seas pues su embajador. Porque están con este proyecto de bajar de peso a la gente con...
1: ¡No manches!
3: Jeringa y yo... Dios.
1: ¡No manches!
3: ¡Hora!
1: Andamos buscando un gordito.
2: Oye, pero... ¿Pero te iban a pagar?
3: No, pero me querían dar todo el tratamiento gratis del Monjaro.
2: Que te pague.
3: Y así Fonju y yo... ¡Ay, ahora! Y yo... Pues gracias, ¿no? Y yo... No, gracias, pues...
2: ¿De Herbalife?
3: Detalle, ¿no? De los que te inyectan la panza. Y entonces me dijo, no, pero es una gran clínica y más. Y va a entrar tal y tal y tal. Y yo, mira, te lo agradezco. La verdad es que, la neta, les voy a decir una cosa, público querido. No, sin que suene a presunción. Si no lo he hecho, no es por dinero. No lo hago porque no quiero. Porque,
1: ¿y porque estás a gusto contigo?
3: Uno, porque... Exacto.
2: Que no estás muy bien. Yo me gusta
3: y dos,
2: comer, dile.
3: Porque... Me da mucho miedo. Siento que al rato todos los que se andan inyectando eso, algo les va a pasar.
1: Sí.
3: Entonces, ¿usted no vio la película de la sustancia o qué? Entonces, pues, se le agradeció su buena intención, evidentemente, pero, pues, sí dije, ay, ahora, ¿cómo te habla alguien para decirte que si no quieres ser imagen de una clínica de bajar de peso?
1: Claro.
3: Pero bueno, pues ya pasó.
2: Bueno, tú, Trujillo.
1: Yo me quiero desahogar.
2: ¿También te marcaron a ti que te iban a poner un implante en las rodillas para crecer más?
1: No, no, no.
2: ¿Que si querías ser su embajador?
3: A llorar.
1: Yo me quiero desahogar.
2: ¿Te querían inyectar?
1: Que tengo una vecina, carnal.
2: ¿Ora? ¿Está chida o no?
1: 2-2, sí. 6-7.
2: 6-7.
1: Pero es ultra mega escandalosa.
3: Ay, pero escandalosa la Sifonju.
2: O sea, estás hablando así de...
1: Y cuando digo escandalosa es en todo. O sea, los tacones, azota las puertas, con la música, pero también, exacto, también en el acto. Sí, y yo estaba anoche justamente ya, porque ven que ahora, como uno se levanta temprano, pues se duerme temprano.
3: Ajá.
1: Eran como de las 10, ya me estaba acomodando para dormirme. Estaba mensajeando con Chencho, de hecho, esa hora, ¿no? De que mándame una fotito y todo. Y de pronto se escuchaba así. Y más fuerte.
2: O sea, fíjate, Chencho a ti sí te contesta.
1: Pero se veía así, mira, así. Así.
3: ¿Es de arriba o es de abajo?
1: De al lado.
3: De al lado.
2: De al lado. O sea, la tienes muy pegada.
1: La tengo, sí. Y yo así con ganas de la vas a matar, perro. No antojes ahorita que quiero dormir. Ya,
2: o sea,
1: me he desahogado.
2: Y nunca, sí, está escuchando y nunca te has así como toqueteado de...
1: ¡Cállate! No, yo no voy a hablar de eso.
3: Sí,
1: no,
3: sí lo
1: no,
3: he hecho
1: no,
3: ya. No, si sí dijo hecho. Que no va a hablar de eso es porque sí lo
2: sí,
3: hice.
2: Bueno, sí, lo has hecho. Bien. Yo me quiero...
1: Me hizo un paro la vez.
2: Desahogar, sí, ya mínimo. Hay un TikTok así, ¿no? Que detrás de la pared están así unos chavos así, ¿no? Porque se escucha el...
1: Y del otro lado... ¿Cómo se escucha?
2: ¿Cómo se escucha? ¿Cómo se escucha? Ahí les va. Del lado de la pared y así, ¿no? Ay, los chavos así, tracas, ¿no? Con la maraca, ¿no? Y del otro lado, una chava con dolor de panza.
1: O a lo mejor tenía dolor de panza la vecina.
2: Igual.
1: O a lo mejor le estaban hasta pegando.
2: Oiga,
1: y yo pensando...
2: rápido, me quiero desahogar rapidísimo. O sea, a ti
1: ya no hay tiempo.
2: No, mira, por esta pregunta, el Chencho contestándote en la madrugada y yo pidiéndole una cotización.
1: 10 de la noche.
2: Al show de la mejor y el Chencho.
1: Mira, es que con él no se ven las cotizaciones.
3: Se ven con conejo.
1: Se ven con la cochinilla.
2: Ah,
1: ok.
2: Claro, 55-52-63-09-77. Y volteas a ver allá si está sonando
3: sí.
2: El teléfono.
1: Con llamada.
2: Llamada,
1: por...
2: buenos días, el show de la mejor.
4: Tal, buenos días.
2: Hola, hola.
4: Hola, buenos días.
1: ¿Cómo desahógate,
2: te llamas, compadre? Desahógate.
4: Me quiero desahogar de que el día viernes me fui al evento de los boletos que me regalaron de la rayadora.
2: Ajá.
3: La feria de la
4: y
3: tole.
4: El sábado me fui al Estadio Azul a verlos perder.
2: Ay, mijo. ¿Y gastaste?
4: Se me estrellaron mi parabrisas del coche.
3: ¿En dónde?
2: en el estadio?
4: Los que dan el lugar ahí, los que te rentan un lugar para estacionarte.
2: No, pues los del estadio.
3: ¿Dónde lo dejas, hijo?
4: Los de afuera.
2: Por eso.
4: ¿Qué? No son del estadio, son los que andan ahí de los...
1: Sí, los viene. Ajá. ¿Qué hay?
2: Bueno, y ni a quién reclamarle, va, porque se esfuman.
4: ¿Ni a quién?
2: Exacto, carnal.
1: ¿Esa pues es bueno. Historia desgarradora?
3: Te estamos
2: no
3: contigo.
2: No te quitamos más nuestro tiempo. Sí, abrazo. No te preocupes, ¿eh? Lo sentimos mucho.
3: Nos acompañamos en este momento.
2: Gracias, carnal.
1: Otra llamada.
3: Al menos a ti no te llamaron para decirte que estás gordo.
2: Eso sí es sufrimiento.
3: Ay, sí se siente feo.
2: El show de la mejor. Hola, buenos días. ¿Quién habla?
0: Hola, buenos días.
2: ¿Cómo te llamas, precioso?
0: Alejandro.
5: Desahógate. Como hembra.
0: Me quiero desahogar. Porque el único que le puede recitar poemas al Pablito es yo.
3: Dios mío, a ver,
2: rífate. Échate el poema de hoy.
3: Enamórame.
2: Con Alejandro.
0: Las rosas son rojas, el viento las mueve. 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
2: Qué rico.
3: 6ix9ine, en lugar de 6-7, 6-9. Wow, me pareció una propuesta indecente pero aceptable.
2: Exacto.
3: Me parece que me estás faltando al respeto, pero al mismo tiempo.
2: Te vamos a bautizar como el 6ix9ine.
3: Me enamoras.
0: Pablito.
3: Tú me dijiste del Big Vapor Rude del mapache.
2: ¿Qué te dijo?
3: ¿No?
0: El del chorizo.
3: Ahora van a pensar que me andan mandando chorizos por Instagram y no, ¿eh?
2: Bueno, fuera, dice Pablo.
3: Bueno, fuera.
0: Te lo vuelvo a confirmar. A ver, para que lo veas.
3: Me manda, pero ahora sí que sea verdad para compartirlo aquí con los compañeros.
2: Mándamelos a mí.
1: No se los mandas a ver Trujillo el mapache.
2: A ver, hagamos un reto al público. Si tienes entre 18 y 35 años, nada más, 40, hasta 50, no pasa nada.
3: Claro.
2: ¿Verdad? Sígueme primero, @ Arturo Trujillo TV en Instagram.
1: A mí también sígueme.
2: Todos tenemos una foto.
1: Pero no me mandes
2: fotos. Todos tenemos una foto.
0: 25 y no años, ¿eh?
2: ¿Todo?
3: Quiero ver si es cierto, mándame mensaje.
2: Todos tenemos una foto, ¿sí o no? En nuestra galería de nuestro eso.
3: Todos tenemos una foto en ex, dice.
2: Mándenmela por mensaje privado en Instagram.
3: Ay, no, qué fuerte.
2: Trujillo. Sí, yo se las enseño a Pablo. Sí. A ver.

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1: Claro.
2: No, es verdad, eso es verdad, porque mucha gente nos escucha en Estados Unidos. Y el otro día, bueno, para el que me compró mi colchón King Size, él es el número uno en mi corazón. Pero
1: ¿sabes?
2: Hay mucha gente.
1: ¿Lo compró?
2: Claro.
1: Ay,
2: lo compró. O sea, él dijo que ya tenía colchón King Size en su casa para cuando me vaya a vivir con él. O sea, no que me mandó un colchón a la casa,
1: mensaje.
2: No, él dijo, ya tengo colchón King Size para cuando vengas. Dije, ahora que yo me vaya a pasar.
1: Mira, no le dijo como el periodista, para que quepas bien, te voy a mandar un colchón King Size.
3: Te iban a hacer el favor porque ya no cabías en tu colchón y te querían adelgazar.
2: Déjenme
3: paz. ¿Y tú qué no quieres?
2: Me quieren poner Monjaro a fuerzas, mi gente. Pero bueno, kisses with all our hearts. O sea, a veces con todos nuestros corazones.
3: Que te mando un beso en el Así Fon You.
1: Ah, ya. Otra llamada. El show de la mejor, hola. Te atiende el chulo.
3: ¿Me puedes dejar hablar?
1: Sí, mi amor.
3: ¿Un ratito?
1: Sí.
3: Siéntate,
1: sí.
3: Relájate.
1: Estoy sentado.
3: Buenos días, el show de la mejor. ¿Quién habla? Buenos días.
2: Ah, no, que relájate tú.
3: Hola, hola, buenos días. ¿Quién habla?
4: Hola, buenos días.
3: ¿Qué onda, compadre? ¿Cómo te llamas?
4: Alejandro.
3: ¿A qué te dedicas, Alejandro?
2: Ahora, ¿por qué le ponen esa música?
1: Sedúcelo, chulo, sedúcelo.
3: No, yo no puedo seducirlo.
1: ¿Para eso quieres hablar? ¿Para no seducir al público? Yo te seduzco, Garrard.
3: Lo paso.
1: Ya, dale, que dale. Se desahogue ya. Se desahogue.
3: A ver, desahógate. ¿Qué quieres? ¿Cuál es tu desahogo del día de hoy? O sea, ¿sí querías hablar o no?
2: O sea, nos habló para no decirnos nada. ¿Qué pasa?
4: Sí.
1: Habla, pues. Vamos,
3: échale.
4: Perdón, quería ver si me podía regalar boletos.
1: ¡Ay, no! ¡Desahogo! ¡Nos encantó ese desahogo! ¡Te mandamos un abrazo!
3: Mucho. Era desahogo, familia. Estamos en la sección del desahogo en el show.
1: ¡De la mejor! Ay. Una más. Atiéndela, Pablito.
2: Algo chido, algo denso, que nos hagan llorar, que digamos, ¡oh, my God! El show de la mejor. Buenos días. ¿Quién habla? Dios mío santo, es que no. No está cooperando la audiencia el día de hoy con nosotros. ¡Ay!
1: ¡Au!
2: La ouija.
1: Quítale el altavoz. Sí. Sáquela del aire porque.
2: ¡Au!
5: Buenos días.
2: Jovita, ¿cómo
5: Chabra?
2: ¿Está usted? ¿Cómo le ha ido, madre?
5: Ando vendiendo Herbalife, mijo, por si quieres bajar de peso.
2: No sé, ahorita me andan regalando ¿qué
3: inyecciones? Hace falta.
1: Bueno, el show de lo mejor.
3: ¿Qué grosero es ese señor, eh?
2: Sí. ¿Quién habla?
6: Anastasia.
3: Esa sí es para mí.
1: Claro. Desahógate.
3: Mi querida Anastasia, muy buenos días.
6: Saludar a Pablito.
2: Ay, amigo,
5: hoy habla como
2: él. ¿No es Aldo
3: Rendón? Siento que habla como Aldo Rendón.
2: No, Anastasia. No.
6: Bueno, también a Mapachito y al
1: Hola,
6: chulo.
1: Mi amor.
2: Anastasia es una princesa.
3: Oye, Anastasia.
2: Que se le perdió la familia.
1: Hermana de Cenicienta.
6: Hola, mi Pablito.
3: ¿A Chencho no le vas a mandar un saludo?
2: ¿Cómo estás, bebé? ¿Qué comiste este fin de semana?
6: Muy bien, Pablito, y más viéndote con ese morado que te quedó.
2: Uy, yo fíjate que yo quería ir como Selena y terminé pareciendo Barney, hermana, pero...
1: No,
6: te veías Ivy.
2: Ay, bebé, cuando quieras, ahí está el trajecito para que te lo pongas con...
6: Es más, estás más chulo del que está dentro.
3: Ah. ¿Dentro de quién?
6: Es una supercopia.
2: Ay, no, hombre, cállate, ojalá.
3: Ya entendí.
6: No tiene ni carisma. Y ayer, ay, qué barbaridad. Lo quieren cargar.
1: Venga, Pablito.
6: Y lo podían cargar.
2: A mí tampoco me pueden cargar, bebé, porque creo que peso más.
6: ¿Cómo no? Yo te puedo cargar.
2: Ay, a la Anastasia.
3: Oye, Anastasia, aquí mi querido Chencho está muy celoso. Dice que si a él no lo vas a saludar.
6: A ver, Chencho.
3: A ver, te lo paso.
2: Chencho,
3: te hablan, Chencho.
7: Hola, guapa, ¿cómo estás?
6: Hola, Chencho.
7: Ay, mi amor, como lo trailer.
6: Hola. ¿Sí te gusta Anastasia con rama?
2: Uh-huh.
1: Ay, sí. Ya, Anastasia, desahógate.
3: Oye, a Jesús no le vas a decir nada, porque Jesús también
6: pues sí,
3: quiere
6: dime dónde
3: algo
6: a
3: de lo suyo.
6: La regaladora y ahí
1: la regaladora.
3: A ver, Jesús, te la paso, por favor.
7: Hola, guapo.
1: Guapa.
7: Hola, guapa.
1: Jesús,
6: ay,
1: respétame,
6: Jesús. ¿Qué canción me vas a poner?
3: ¿Qué canción quieres? Dice el Jesús.
7: ¿Quieres la de Caballero?
6: Ay, ¿cómo sabes que me encanta Alejandro?
1: Bueno,
3: ahí está, porque también está Charlie, ¿eh?
1: Ya.
6: No tienes memoria, ¿verdad?
2: Ay, qué fuerte. Ay, sí le puso la de Caballero.
1: Vamos a poner la de Caballero.
2: Ya que no te desahogaste de
6: Pónmela.
2: Nada.
6: Pónmela.
1: Bueno, te mandamos un abrazo. 9:30, muchachos, en el show.
2: De la

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1: andamos preguntándole a la gente del chisme de su colonia. ¿En dónde nos encontramos, mi querido Caguango?
2: Exactamente, nos encontramos en Calle Platino y Santa Rosa, en la colonia Santa Rosa, en la alcaldía Venustiano Carranza.
1: Eso, y de este lado, boletos, ¿qué traemos?
3: Mi querida Cochi, traemos boletitos para las luchas en la Arena México y también sus boletitos para los dinotrónicos. Para que se vayan a ver a los dinosaurios eléctricos.
1: ¡Ay, perrillo! De este lado, mi querido Caguango, pregúntale el chisme de su colonia.
2: A ver, señorón, ¿cómo se llama?
4: José Antonio.
2: Oiga, cuénteme el chisme de su colonia.
4: Que siempre que vengo a la leche, la lechería no me quiere vender leche porque no tengo tarjeta.
1: ¡Oh! Oye, bonito, y si de leche se trata, ¿qué le puedes decir?
5: Pues yo le presto la de Inapana.
1: Oye, Sebas, ¿qué le podrías decir si no hay leche y se está quejando?
3: Pues que se vaya a sacársela él solo, güey.
1: ¡No! La tarjeta, ¿no? La tarjeta, sí, que la tramite usted solo. Sí, allá en, okay, en Zacatecas hay una de bien fresca. Pero bueno, así le hacemos el ¡ya ganó!
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6: Buenos días, aquí el reporte vial de MBS Radio. Servicios de emergencia se dirigen a Calzada Ignacio Zaragoza con dirección al oriente, a la altura de Batallón de Zacapoatzla en la colonia Ejército de Oriente, en la alcaldía Iztapalapa. Abundante carga vehicular en Chapultepec, de Valderas a Insurgentes, tómalo en cuenta. Además, asentamientos al cruce con semáforos en Calzada Ermita Iztapalapa, desde Anillo Periférico hacia Rojo Gómez. Mantente informado con nosotros. Mi nombre es Ale Garibay y este es el reporte vial de MBS Radio.
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18: Estamos de vuelta con el show de la mejor. Tenemos a un gran músico sinaloense que radica en Phoenix, Arizona, pero que hoy está aquí en la Ciudad de México para presentar su música. Ay, hasta me quedé sin voz de lo emocionado que estoy. Aquí está Edgardo Núñez.

0: ay.
1: Tú. Unos comediantes, una disculpa,
0: en la cabeza,
1: ¿eh?
0: ¿Y tú?
1: Sí, justo.
2: Ay, bienvenido al show de La Mejor, carnal.
3: Gracias, buenos días, ¿no? Gracias por invitarnos. Bien agradecido estar aquí con ustedes.
2: No, se agradece que se levanten temprano porque siempre a los músicos
1: parece manda, sí,
2: que se desvelan normalmente les cuesta más trabajo, ¿no? Madrugar.
3: No hemos dormido.
2: No me digas.
3: Ay, crea,
2: no,
3: sí.
2: ¿Y eres en vivo?
3: No, dormimos temprano ayer porque...
0: Oye, ¿qué tal te trata la Ciudad de México?
3: No, bien a gusto.
0: ¿Te gusta venir para acá o qué?
3: Pues siempre vengo a trabajar, la verdad. Ya hace falta venir a pasear.
1: Una respuesta. Todavía no termina de decir una, ya le estás preguntando
2: que él conteste,
1: otra.
2: Chulo.
0: Mira. Es que no lo escucho, déjale, suba mis audífonos.
2: Oye, carnal, bueno, actualmente radicas en Estados Unidos, ¿no?
3: Simón, en Phoenix, Arizona, ya tienen su casa.
2: Gracias, carnal, naciste.
0: Que conste, porque aquí somos de, nos dan la mano.
2: Pero naciste en Sinaloa, o sea, traes la sangre sinaloense y se nota en la música, ¿no?
3: Sí, soy criado en Sinaloa. Ajá. Parte de mi vida en Chihuahua, pero más también nací en Sinaloa y también me viví allá, pues... Y la mitad de mi vida fue creada acá en Sinaloa y en Chihuahua. Y luego ya me fui a los 14 años, fui para allá y ahí.
2: ¿A qué edad empezaste con el acordeón?
3: A los 13 años más o menos, 14.
2: Bien morro.
3: Sí, ahí empecé.
2: Sí, ya ves.
0: Y para que veas.
2: Para aprender un instrumento desde temprano. Chulo.
0: Sí, te paras temprano, ponte a hacer algo.
2: Chulo, ya a los 38 quiero empezarle.
1: A aprender.
0: Has hecho colaboraciones con Fuerza Rígida, con Clave Especial. O sea, ¿qué se siente así de colaboraciones con todos ellos?
3: No, pues se siente muy suave porque yo creo que desde que empieza uno en este rollo de la música, siempre sueña con grabar con artistas que ya están triunfando. Y la verdad que se nos ha dado la oportunidad de grabar con grandes artistas, pues algo muy bonito y también que nos ha ayudado mucho a que la gente nos conozca también.
0: ¿Cuál es el más complicado con el que has grabado? La neta.
3: El más complicado, ¿quién será?
0: La neta.
3: Con el que, con mi compa Peso, yo creo.
0: ¿Sí?
3: Sí, cuando hicimos el dueto que estuvo... Ahí nos aventamos buen...
2: ¿Tú sí sabes por qué terminó con Kenia Oz? Porque Pablo no nos quiere decir.
0: Sí, saber. ¿Por qué terminó con Kenia Oz?
1: Es chisme que
2: ¿tú
1: no se
2: sabes,
1: sabe,
2: Edgardo?
1: No.
2: Cuéntanos.
3: No, yo no sé.
1: ¿La que no sabemos?
3: No sé. Oye, ¿también quieres saber el chisme?
0: Ya le dijeron, ¡cállate!
1: Y hablando de colaboraciones, ¿con quién todavía sueñas con colaborar, con cantar, componer?
3: Con grabar con Alfredo Olivas, me gusta mucho como compone y el artista.
2: Duelo de acordeones, ¿no?
3: Mi compa Edel Muñoz, que ya hemos hablado ahí de grabar, ojalá próximamente se nos dé. De este, ¿y qué otro será? Y pues a lo mejor con Karol G, pues hay que poner alta la vara, que no.
2: Claro.
3: Sí, con Karol G, me gusta mucho la música de Karol G. Ojalá algún día lo logremos.
2: ¿Qué se siente de pronto la viralidad? Porque gracias a redes sociales, hay que decirlo también.
0: Sí, tu música explotó. Todavía tiene la fuerza, no necesita como tú.
2: No dije virilidad.
1: Viralidad.
2: De viral. De viral.
0: Sigue sin funcionar mis audífonos.
2: Entonces, de pronto, empieza a salir por todos lados, sobre todo en las plataformas. Y eso está increíble, ¿no? Algo que hace años no sucedía, ¿no? Tenía que ser a través de medios tradicionales.
3: Sí, es como las redes sociales. Yo digo que es como si es magia, porque a veces sube algo uno y se hace bien viral, y a veces subes algo que dices, sí, esto se va a hacer bien viral y no pasa nada. Pues entonces, a veces es como si hubiera una varita mágica y la gente, ya, no sé, la gente es la que decide, pues. Ajá. Pero está chilo, pues, está chilo cuando, que gracias a eso llegas a más gente, pues.
2: ¡Qué fregón!
0: Voy
2: qué
0: a abrir las líneas telefónicas, si me lo permiten, muchachos.
2: Ábrelas.
0: ¿Puede? Por favor, comunícate con
2: llaves
0: nosotros.
2: Las...
0: No, aquí ya traigo. Okay. 55-52-630-977. Totalmente en vivo en el show de La Mejor, Edgardo Núñez. Para que le
2: para que la gente le pregunte lo que quiera, ¿no?
0: Si le quieres dar rolita.
2: Pregúntenle por qué terminó Peso Pluma con Kenia Oz. A usted se les va a contestar.
1: Oye, Edgardo, y hablando ahorita de composición.
0: Mira, ya son llamada.
1: No, ahora que se espera.
0: Buenos días, el show de La Mejor.
2: ¿Quién habla? Hola.
4: ¿Qué tal? Buenos días.
0: Hola, te paso a mi querido Edgardo.
3: Buenos días, ¿cómo está, Iga?
4: ¿Qué tal? Bueno, buenos días, ¿cómo andamos?
3: Bien, ¿usted? ¿Quién habla?
4: Aquí andamos, Miguel.
3: Es todo, compa Miguel, saludos.
2: ¿Alguna pregunta para Edgardo, carnal?
4: No, pues a ver si aquí puedo echar un cachito de... Sin miedo, la canción Sin Miedo.
3: ¿Cómo no? ¿No la aventamos?
2: Miedo.
3: Ah, ¿cómo no? Sí, sabe pedir.
2: ¿Pero quieres un cachito o toda? Porque...
4: No, pues,
2: un cachito,
4: toda, si no nada.
0: Ay, no, Trujillo. Ay, no.
2: Venga, sin miedo a la...

0: ¡Bravísimo! ¡Ay, no más quedó!
1: Eso es un rolón.
2: Sin sí, no, hermano.
0: Es de lejos pensando, ¿sí? Yo así de... qué cosas, que es una reflexión profunda. Justamente eso quería preguntar, de al momento de escribir, de componer las canciones, ¿qué te inspira más? O sea, ¿eres de amor, de desamor, las historias de otras personas? ¿Por dónde te vas siempre?
1: Depende en lo que ande vibrando. Pues si ando pues en el rollo de amor, enamorado, pues... De eso me sale, pues si ando dolidón, pues eso es lo que sale, pero...
3: ¿Pero qué vende más?
1: ¿Qué vende más, güela? Yo pienso que el amor vende más, ¿no?
3: ¿Crees que el amor? O sea, pues es ¿hay que más gente enamorada en este mundo?
1: Sí, depende de la historia. Siempre yo trato de componer para que le quede a todas las personas. Pues no lo hago como que, nomás sí, claro, para que me quede a mí. Como este que pidió mi compa Miguel, se llama Sin Miedos, uno que compuse... Desde yo perdí a mi papá y por eso le puse eso lo de que no diera yo por tener a mi padre conmigo. Y eso es algo que a la gente conectó mucho, los que han perdido a su papá. Y siempre es de las que más me piden, pues. Entonces,
3: oye, Edgardo, andas promocionando Bendecido. Ya se estrenó, está en plataformas, está aquí a través de La Mejor. Cuéntanos un poquito del sencillo, por favor.
1: Sí, carnal. Este es el primer sencillo que saco de mi siguiente álbum, que va a salir la siguiente semana, que se llama Renacer, que ahorita les voy a cantar también un poquito de eso. Este tema es Bendecido, es nuestro siguiente disco. Ya ve que ahorita con el todo ese rollo de los corridos que ya no puede uno, pues...
3: usar palabras. Sí,
1: palabras.
3: Entonces, apología al delito.
1: Ya como somos pues, los mexicanos, hay
3: es
1: que...
3: Es más, ni digas corrido.
1: Encontramos... Sí,
3: porque sí. Aquí han corrido a muchos.
1: Sí, hijo. Sí. Te digo que encontramos la manera de hacer las letras de que tengan un mensaje positivo y como que le queden a todas las personas. Entonces, Bendecido es como para que la gente vaya sabiendo de lo que viene el disco, pues.
3: Okay.
1: Este disco es como más corridos de superación, canciones, pues más que nada.
3: Motivando a la gente. Sí.
1: Y que la vamos a poder cantar donde sea, porque ya me ha tocado ir a partes donde bueno, más aquí en México. Que no puedes cantar ciertas canciones porque dicen a lo mejor a un mensaje que no debes.
3: O dirigido hacia un grupo que no debes.
1: Exactamente.
3: Debe ser, ¿no? Te evitas multas, ¿no? De pronto.
0: Sin
3: problemas,
0: te evitas
3: funas y demás.
1: Mejor, claro. Entonces nos la estamos rifando con este disco que se viene a Renacer, que es un poquito de historia de mi vida y poquito para que la gente se identifique. Poquito de todo, pero esto Bendecido.
3: No, ¿nos cantas un pedacito?
1: Sí, ahí le va, cómo no. Se llama Bendecido, Blessing, como dicen los caballos.

0: mira. Sí, pues, antes no traía bien, ni un 5. Yo sigo igual. Harto ya.
1: Ya, sí, ya, ya, ya. Tú todavía traes tus lentes del Oxxo.
0: Imagínate. Sí, imagínate. Del semáforo. Del
2: oye, Edgardo, número uno, qué talento para el acordeón. A mí crecí con la vuelta.
0: Es que dilo lo que quieres decir. Qué bien mueves los dedos.
2: Sí, claro. Es cierto, con todo respeto. Pero
1: mira, Trujillo y Pablito están totalmente ahorita enamorados.
0: Es que ve los dedos. Mira, ¿estás en tu mano? Enseña tu mano a la cámara. Venga, sus dedotes, oiga. ¡Oh, qué hermosura!
2: No, yo no estoy diciendo nada. Dicen, no sean así, oigan, se está hablando con respeto. ¿Cómo vas a creer? Van a pensar que somos así siempre.
1: No. Ándale, la pregunta obligada para que te enamores más.
2: Ahora que me
1: la pregunta obligada del show de la mejor, señores. ¿Eres team sangre o
0: ya pregunta tú, Pablo.
2: No, iba a preguntar si en este nuevo álbum vienen colaboraciones, si ya hay algún spoiler, sorpresas, ya dijeron algo, o todavía no, o no va a venir nada de eso.
1: Qué fino andas.
0: ¿Algo con Kenia Oz?
3: Este disco es algo más que ya me tocó grabar muchos duetos. Y este disco quise hacer como más algo tuyo. Más para enseñar, sí, algo más único, más para enseñar el estilo que toco, todo lo que hemos aprendido a través de estos años. Es como, por eso se llama Renacer, es como también hemos, gracias a Dios, hemos estudiado mucho los instrumentos, la cantada, que la gente va a notar ese cambio que gracias a Dios, ese cambio para bien, porque hemos mejorado en la calidad de música. Duetos nomás viene con mi compa Kim Rodríguez. Hicimos un dueto ahí también de un tema. Venían más duetos, pero al final no pudimos acomodarlos. Venía otro dueto con Clave, con los dos de Tamaulipas, que son muy buenos amigos míos, pero chocaban las fechas y yo ya quería sacar el disco, entonces tuvimos que aventarlo así.
2: Ya
3: entonces
2: saldrán después.
3: Sí, pero este disco viene de puras composiciones. La mayoría son puras composiciones, entonces es algo muy único, pues. Algo que nunca había hecho yo.
2: Eso.
0: Oye, ¿cómo darte un espacio para el amor, para la familia, de pronto, en una carrera que es tan complicada y que también absorbe mucho tiempo, ¿no?
3: Sí, carnal, pues mira, yo antes batallaba mucho con ese rollo, pero ahora lo que hago yo tengo dos hijos y pues también lo que hago me traigo a mi familia conmigo, pues. Ok. Entonces,
0: ¿dónde están los niños? O sea, no ahorita. Ah, o sea,
3: en los conciertos, así.
0: En conciertos.
1: Yo no sé qué.
0: Está muy grande para ser tu hijo.
3: Simón, trato de pues a veces si voy a andar mucho fuera, me los llevo conmigo así, pues, pues me llevo alguien que me ayude a
0: cuidar. Aprende, chulo. Sí. Aprende.
1: Ah, te estás metiendo conmigo. No, yo no me puedes decir nada porque ya casi.
0: Mañana es tu cumpleaños. Oye, invitamos al público que nos marquen una preguntita más para Edgardo Núñez. Que nos marquen 555-263-0977. Ahí está. El show de lo mejor. Buenos días. ¿Quién habla?
4: Buenos días.
0: Hola, carnal. Te atiende Edgardo Núñez.
3: ¿Qué dice mi compa?
4: ¿Qué onda, compadrito? ¿Cómo estamos?
3: Bien, usted. ¿Cómo nació?
1: ¿Cómo amaneciste? ¿Estás despierto todavía?
4: Ando un poquito.
3: Es todo. ¿Qué hay que hacer? ¿Cuál canción le gusta? Usted díganos, aquí estamos a la orden.
4: Quisiera que me dedicara la del Rudy.
3: ¿La del Rudy? Ya está. ¿Cómo se llama mi compa?
4: Alberto Alaniz.
0: Esa me gusta, desde otro rollo. Sí. ¡Rudy!
1: Dedicada para el Alaniz.
0: Venga.
3: Ahí le va, compa Alberto, dice.

0: quedo con Alberto. Son 200 pesos.
1: No, hombre, muy barato. Sí, no, hombre.
2: Unos una mierda.
1: Dólares, aunque sea, mariachi de aquí afuera.
2: Oigan, muchachos, ¿qué creen?
1: ¿Qué pasó?
2: Ya se acabó.
1: No me digas eso.
2: Claro que sí, nos escuchamos mañana de 6 de la mañana a 10 de la mañana. Pablito Chagra, thank you very much.
1: Muchísimas gracias, mi gente latino, Valle de México, Virgen de Guadalupe. Y queremos despedirnos antes agradeciéndole a nuestro querido Edgardo Núñez por estar con nosotros, a todo el equipo que mira, se pararon. Y aparte te voy a decir una cosa. Bien guapos, todos. O sea, bien peinados, bien, bien bañados. Porque luego resulta que el artista viene bien guapetón y todo el equipo así, todos con las greñas. No,
3: sí,
1: mira
3: sí,
1: aquí.
3: Sí, se ha pasado.
2: No critiques a la gente, o sea.
1: Tú lo que pero se ha pasado. Se pusieron de acuerdo, se ha pasado. Edgardo, ya para irnos. Un mensaje para tu público que siempre te apoya y te quiere tanto.
0: Un mensaje, pues, que como dice este tema de bendecido, que recuerden que somos personas bendecidas por cada día nos da, que Dios nos dé la vida, es un regalo más, entonces hay que aprovecharla y ser positivos. Entonces, gracias y el 13 de agosto esperen este disco que lo hice con mucho cariño y amor. Este 13 de agosto Renacer va a salir por ahí. Y gracias también a la mejor por tenernos acá y fuerte abrazo a toda mi gente.
1: Gracias por estar aquí, te queremos. Es tu casa.
0: Te quiero mucho.
1: Gracias y nos vamos, muchachos.
2: Vámonos, muchachos.
1: Mañana es tu cumpleaños.
2: Mañana es tu cumpleaños.
1: ¡Cállate las mañanitas al chulo! Sí, ¡eso, mira!

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1: Por hoy terminamos, pero recuerda que tienes una cita en nuestra próxima emisión de El Show.

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13: Arrancamos 11 de la mañana con todos los poderes. De este lado te saluda Armando Solís, La Cochinilla. Muchachos, cochinillas y cochinillos de todo el mundo. Rico martes, 4 de agosto. Ya estamos en agosto, señores. Ya se está yendo, es más, ya se fue. De una vez ya se fue, compadre. Y el día de hoy, el hashtag. A ver, déjame pensarlo. Ese es el hashtag. Mándame tu audio 5580-032-977, por ejemplo. Oye, cuando me invitan a un esquema piramidal. A ver, déjame pensarlo. La neta no te aseguro nada, pero déjame pensarlo. Mientras tanto, súbele, mi querido Jesús. Mira, ¿qué estás poniendo, Jesús? ¿Qué estás haciendo, hermano? Dice el Jesús, a ver, déjame pensarlo. Ah, ¿es un mix del Topomix? ¡Wow! 11 con 1.

0: Es 11:07, señoras y señores, el hashtag del día de hoy. A ver, déjame pensarlo. Por ejemplo, oye, es que sí quiero salir contigo, pero sin que sepa mi esposo.
1: A ver, déjame pensarlo.
0: Mándame tu audio 5580-032-977 y participa. Estamos en vivo, estamos ready, estamos aquí nomás.

0: de la mañana con 10 minutos, 11 con 10, señores, señores. Escuchamos a Lenin Ramírez con Polvo Rosita y un mix de Frontera a cargo del DJ Topomix. Oye, saludos a toda la banda que está conectada en este momento conmigo a través de el TikTok, @soylacochinilla, y también en Instagram, @soylacochinilla. De ese lado, salúdame. Oye, que es que estoy saludando a todos, ando bien complaciente el día de hoy. Por ejemplo, mira, Sonideros de la Ciudad de México dice saludos desde Tláhuac. Venga el sabor, wow. Para mi César Calderón, saluditos a toda la banda que se está uniendo, saludos. Mira, mis carnales de Los Arbolitos, saludos a esos mariscones que ay, ahí festejamos bien bonito el aniversario de la cochinilla al aire. Qué chulada, qué chulada. Pero mientras tanto, siendo las 11 con 10, déjame decirte que es momento de que le marques 55-52-63-097-7, porque esto es
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0: Venga, habemos complacencia, habemos complacencia. ¿Ya? ¿En corto? Cámara, ni respirar dejan. Tengo llamada, hola, hola.
2: Buenas tardes, mi cochi.
0: Qué trampa, mi carnal. ¿Cómo te llamas?
2: José Manuel.
0: Mi querido José Manuel, ¿de dónde nos marcas, hermano?
2: De aquí, de la Renault San Cosme.
0: Vientos, carnal. Qué trampa, ¿qué rola quiere usted?
2: Aquí mi compañero quiere la de Siento. La de Héctor
0: Lavoe. Ah, ya. ¿Cómo que tu compañero siente? Dije, quítate de atrás, mijo. También estás viendo y no ves. Siento cargo de Héctor Lavoe. Va. En ese momento, mi querido Jesús está buscando las 453,000,000,000 de resultados y está seleccionando tu rola. Hermano, ¿dedicada para quién, aparte de tu compañero?
2: Para toda la gente aquí de los radioescuchas de 97.7.
0: Eso, aquí nomás, Padre Santo. Pues ahí está tu rola. Échale, Siento a cargo de... ¿Quién me dijiste?
2: Héctor Lavoe.
0: Héctor Lavoe. La. Oye, pero preséntala como se debe. Échale, papi, échale.
2: Aquí... La Cuauhtémoc es territorio de la 97.7.
0: Yo pensé que iba a decir aquí lo siento de Héctor Lavoe. Mi hermano, te mando un fuerte abrazo. Gracias por escucharnos. Que tengas un excelente martes. Besos en el yoyopo.

11 de la mañana con 15 minutos. Saludos a toda la banda que anda conectados. Mira, de este lado, a Carnavalero, a Mendoza es el show, a César Calderón, para Annie Love, para ¿quién más? Joss, también para Oasis, para Yulisa, para Cari Ontiveros. Saludos para toda la banda, para la Chapis. No, hombre, hay varios. Ahorita los voy a estar saludando.

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0: gracias. Latidos, Elotes y Esquites, saludos. Carnavalero, CDMX, saludos. Kate Giselle, saludos. Dubas, saludotes. Erika,
1: la escuela
0: saludos.
1: Nunca me gustó.
0: A mí tampoco, la neta.

estamos listos, estamos ready, estamos al aire. 11 de la mañana con 25 minutotes. ¡Qué bárbaro! ¡Qué bruto el Jesús salvándome como debe de y siempre, ¿verdad? Rifándose. Oye, ¡Menso! Saluditos a toda la banda del TikTok. Ando en arroba soy la cochinilla. Así me encuentras, ando en un live. Mira, saludos a Pau Jiménez. Saludos a Isa Gas. Saludos a La Bola. Saludos también para quién más, Erika. Saludos para... ¡Ay, esta escribe en árabe! ¡Qué barbaridad! DNL, saludotes. Cari García, saludos. Karin Tiveros, también saludos. Héctor Treviño, saludos para Mitzi García. Saludos para la Chapi, saludos. ¡Ay, y toda la banda que se está conectando y que está escribiendo que ellos quieren sus saludos! Y ahora, fíjate, es turno de que le marques. Y además de que le marques y pidas tu rola, te vas a llevar un pase doble para el Rodeo Texcoco, porque este 22 de agosto llega la dinastía de Tuzantla. ¡Wow! Así es que

0: los cuelgues, te toman tus datos. Híjole, gracias, qué bonito, amigo. Qué chavocho, qué pechocho, gracias a ti. Y ahora sí, llega el monstruo de las 32 cabezas. Señoras, señores, con René Camacho haciendo lo que debe de y Blu-ray. Esto es La Arrolladora Van de Limón. Con mucho cariño para Francisco Javier el Conejo, el hombre más exitoso y triunfador de todo Cuernavaca, Morelos y el mundo. 11:27.
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0: cabina, Armando Solís, la cochinilla.
1: 11 de la mañana con 30 minutotes, señoras y señores. Estamos completamente en vivo a través de la mejor 97.7. Soy Armando Solís, la cochinilla. Sígueme en Instagram y en TikTok como arroba soy la cochinilla. Y el hashtag del día de hoy. A ver, déjame pensarlo. Oye, entonces, ¿pareces mujer, pero eres hombre? A ver, déjame pensarlo, por favor. 11 con 30.

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1: ¡Qué óvole, chavalos! Que están sintonizando a la bestia, al siempre creativo, al todas mías, Armando la Cochinilla. Sigue participando en su hashtag y muy atento al Cochi Versus. Pero mientras tanto, si andas circulando en la alcaldía Iztacalco, cáile porque traemos la boletiza. Boletos para las luchas, boletos para el conjunto Primavera y mucho más. Ven y participa con la regaladora de la mejor, tripulada por Adrián Sierra la Bomba, Juanito Calambres, el Chacarrón Caguachi, el Sebas Mofles y por supuesto Juanito Calambres. Soy Rafa Valderrama, el patrón de las calles. Aquí nomás, entregando la boletiza en la alcaldía Iztacalco, con la regaladora de la mejor. Aquí nomás.
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2: Muy buenos días, este es el reporte vial de MBS Radio. Asentamientos al cruce con semáforos en Congreso de la Unión, de Avenida del Taller hacia Eje 1 Norte. Carga abundante en Eje 7 Sur, de Universidad a Insurgentes. Además, nos reportan abundante carga vehicular en Mérida, de Álvaro Obregón a Chapultepec. Tómalo en cuenta. Mantente informado con nosotros. Mi nombre es Ale Garibay y este es el reporte vial de MBS Radio.
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Jueves 11:50, señoras y señores, llega edición especial. Y hoy en el hashtag del día de hoy, a ver, déjame pensarlo. Oye, ¿entonces quieres que trabaje el domingo y no me lo vas a pagar? Déjame pensarlo. Mándame tu audio 5580-032-977. Aquí nomás.

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4: ¡Chavalones! ¡Hemos llegado a los puntos donde estaremos entregando la boletiza! Entre los límites de la alcaldía Iztapalapa y la alcaldía Iztacalco. Mi querido Chacarrón Caguachi, ¿en dónde estamos?
5: Rafita, exactamente nos encontramos en la alcaldía Iztapalapa, en la colonia Tepalcates, en Sur 20 y Canal de San Juan, enfrente del Metrobús Constitución de Apatzingán.
4: Aquí está la regaladora de la mejor. ¿Quieres llevarte la boletiza para irte al rodeo Texcoco? ¿O para disfrutar de la mejor lucha libre del mundo? ¿O para irte a escuchar las rolas del conjunto Primavera? Pues cáile a participar con los costalitos de la regaladora de la mejor, porque metiendo 2 de 3 costalitos te llevas un par de boletos. 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

7:01, arrancamos segunda hora de este programa. Señoras y señores, soy Armando Solís La Cochinilla y el día de hoy te invito a que participes en el hashtag. A ver, déjame pensarlo, por ejemplo, entonces el banco me presta 10 mil para terminar pagando 100 mil. ¿Ah? A ver, déjame pensarlo. Mándame tu audio 5580 032977 y también sígueme en Instagram, @soylacochinilla.

12 de la tarde con 5 minutotes. Estamos en vivo a través de la mejor 97.7, el hashtag del día de hoy. A ver, déjame pensarlo. Jefe, creo que merezco un aumento. A ver, déjame pensarlo. Uf, 12 con 6.

0: 8 minutos, 12 con 8. Señoras y señores, estamos en vivo a través de la mejor 97.7 Ciudad de México. Qué chulo, qué bonito, qué bello. Híjole, espero que el día de hoy esté bonito el clima, así como ahorita, 23 grados centígrados. Un poquito que entre que nublado, que entre que ojalá que no llueva, ojalá que nadie juegue Jumanji, porque ya saben cómo se pone la ciudad. Y el hashtag del día de hoy, a ver, déjame pensarlo. Híjole, a ver, déjame pensarlo. Por ejemplo, cuando tu exnovia, la tóxica, que juraste jamás nunca volver con ella, resulta que se tuneó y quedó re bien. ¡Ay! A ver, déjame pensarlo. Ah, bueno. Por ejemplo, oye, amor, entonces si abres el Gordy Fans, ¿vamos a ganar mucho dinero? A ver, déjame pensarlo. Ah, bueno. Mándame tu audio al 5580-032-977 y participa. Y también, ahorita estoy en TikTok Live, @soylacochinilla. Y también me puedes seguir en Instagram, @soylacochinilla. Ahorita es turno de que levantes el teléfono y le marques 55-52-63-0977, porque esto es
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0: Venga, échame tu complacencia, dime qué rola quieres, qué te ponemos, que para eso estamos, para servirte. Así es de que en este momento, líneas telefónicas abiertas, y ahí te va, ahí te va. Persona que me conteste, persona que me conteste ahorita se va a llevar pase doble para el Rodeo Texcoco, porque llega este 22 de agosto la dinastía de tus antlas. Así es de que te llevas boletos y tu rola. No, hombre, bueno, premio doble. Hola, hola.
2: ¿Qué pasó, mi cochi?
0: ¿Qué trampa, mi carnal? ¿Quién habla?
2: Oscar Villegas.
0: ¿Qué trampa, mi Oscar Villegas? ¿De dónde nos marcas, hermano?
2: De aquí, desde Pozotlán, andamos chambeando.
0: Muy bien, hombre chambeador, hombre que se respeta, carnal. Oye, ¿qué rola quieres?
2: Quiero la de... ¿Te acuerdas de la visita, la de la cumbia de mi abuelo?
0: La cumbia de... Ah, la de mi abuelo, na, na, na, na, na, na, na, na. Va, va, va, va, va, va, va, va, va, va, va, va, va, me late la idea. Oye, además, tengo un par de boletos que están sin dueño para el Rodeo Texcoco. Llega la dinastía de Tuxantla. ¿Qué onda? ¿Te lanzas o los dejas ir?
2: Ya dijiste.
0: ¿Sí?
2: Sí.
0: ¿Sabes qué? Los boletos ya son tuyos.
2: Gracias.
0: Felicidades, gracias, hermano. Gracias a ti por escucharnos.
3: Mandar, abuelo.
0: Órale, mándalo, mándalo, córrele.
2: Para mi hija Jacqueline Villegas, que está en la universidad.
0: Cámara, Jacqueline. Oye, pero si es de las que entró bien a la UNAM o es de las que hizo trampa.
2: No, es de las que entró bien.
0: Órale, va, va, va, va. Carnal, te mando un fuerte abrazo y saludos para tu hija. Que tengas un excelente martes.
2: Gracias.
0: Besos, carnal. Bye, bye. 12 de la tarde con 11 minutotes. 12 con 11. Estamos en vivo. Estamos en la mejor 97.7. Aquí nomás.
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4: ¡Tranquilo, tranquilo, pueblo del Agrícola Oriental! ¡Todo se ha llevado boletos, mi querido Chacarrón Caguachi!
5: Así es, Rafita, y exactamente nos encontramos en la alcaldía de Iztapalapa, en Sur 20 y Canal de San Juan, enfrente del Metrobús, Constitución de Apatzinga.
4: Oye, y es que llegaron con su aplicación descargada y obviamente también con la calca bien pegada. Jugaron a los costalitos y se llevaron la boletiza. ¿Tu nombre, madre?
6: Daniela Madera.
4: ¿Y cuántos costalitos metiste?
6: Dos.
4: ¿Y qué te llevaste?
6: Boletos para el conjunto Primavera.
4: De este lado, otro ganador. Oiga, ¿qué pasó? Usted era vamos, porque metió los dos, luego lo directo. ¿Cómo se llama?
7: Mauricio.
4: ¿Y qué se llevó, Mauricio?
7: Boletos para la lucha.
4: Eso, de este lado tenemos a una doña que dejó las cazuelas y dijo, yo voy a participar con la regaladora, ¿no?
8: Isabel.
4: ¿Y qué se llevó?
8: Dos boletos para el conjunto Primavera.
4: Vámonos, necesito decirle. De este lado tenemos a una señora con sus bendiciones. ¿Cómo se llama?
9: Karina.
4: ¿Y las bendis?
9: ¿Qué?
4: ¿Tu nombre?
9: Yair.
4: ¿Y de este lado?
10: Jonathan.
4: ¿Y qué se llevaron, patrona?
10: Unos boletos para sábado de lucha libre.
4: ¿Qué mejor curso de verano que venir a participar con la regaladora, no?
10: Claro que sí.
4: ¡Más boletos de este lado! ¿Tu nombre?
11: Julio César.
4: ¿Qué te llevaste, Julio César?
11: Boletos para Dinosaurios Animatronics.
4: Así es como la regaladora de la mejor ha cumplido con el punto de la boletiza. Mi querido Caguachi, ya vámonos porque ya en un ratito más en vivo totalmente hacemos la hora regaladora. Nos mudamos a la alcaldía Iztacalco. ¿Quieres seguir participando con Andrés Salazar, el Topo Mix y tu servidor Rafa Valderrama? ¡Caile! Al punto de la regaladora de la mejor, a partir de la 1 de la tarde, alcaldía Iztacalco, en la hora regaladora.
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Este que te saluda es Armando Solís, la cochinilla, desde Ciudad de México, mandando saludos a Sinaloa 20 y a toda la banda que se encuentra en TikTok completamente en vivo, arroba soy la cochinilla, de Mendoza, Fanny, Abril Tapia, César Calderón, Armando Zárate, Maribel Solís. Oye, saludos a todos.

0: 27 minutotes. Oye, saludos a toda la banda del TikTok en este momento. Para Cari Mondragón, para mi querida Mitzi García, para Armando Zárate, para Jessica Vortis. Pero también, mira, un saludo bien especial para mi querida Chapis y para mi querida y hermosa Fanny, que nunca jamás nos dejan solos. No, hombre, qué barbaridad. ¿Qué no haría sin ellas? ¿Qué no haría sin estas mujeres el día de hoy? Y ahora sí, hablando de mujeres, en este momento nos volvemos. Ay, así, muy así fondue. Porque ¿por esto es
1: el Cochi Versus?
0: Y el día de hoy no es un Cochi Versus, hoy es un Hochi Versus. Hoy es Hochi Versus, hoy estamos todas así muy así fondue. Así como que muy adoloridas, así como en el show de la mejor, ¿verdad? Así como, como Pablo Chagra, como Mapache, como así, todas. Pues bueno, hoy así. Y de este lado, hoy no me llamo la cochinilla, hoy yo me llamo Wendy Vergara. Y por ocasión especial, el Hochi Versus es de tres. Así es de que, adelante, que yo, Wendy Vergara, voy con Gloria Trevi. Dame 5 minutos o más, no te importa que te embriagues. ¡Qué barbaridad! Fue pura cortesía, fue pura cortesía. Y ahora sí dejo a mi comadre que se me presente, señoras y señores. Mi comadre, ella es monja y se llama Rita. Adelante, comadre.
2: Yo voy con El Último Adiós de Paulina Rubio.

0: tercer comadre. El día de hoy, Elba Ginón. ¿Con qué canción vas, Elba? No te escuchas, Elba. ¿Qué babos estás, Elba? No te escuchas, Elba. ¡Qué barbaridad!
1: ¡Ay, qué emoción, mana!
0: ¿Con qué vas,
1: pues Elba? Yo voy con la de Alejandra Guzmán, la de Míralo, Mírala.
0: Míralo, Mírala. ¡Sí, fan, you! ¡Para que ver! Gerencia.
1: ¿Me avisas cuando quede, va?
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0: Ahora puede ser, me siento muy así, Fonju, déjenme peino en este momento. Y ahora sí, márcale y bota. 55-52-63-097-7. Y este Cochi Versus va mi comadre Zorrita, Elba Ginono, Wendy Vergara. Adelante. ¡Ay! ¡Márcale ya en este momento! Vamos a desgreñarnos como se dice. ¡Ay, suéltame! ¡Estúpida! ¡Ay!
3: ¿Buena?
0: ¡Ay, hermano! Buenos son mis besos. ¿Cómo te llamas?
3: Rubén Yair.
0: Mi querido Rubén
3: Yair. Si te interesa.
0: ¿Por quién va tu voto?
3: Por Gloria Trevi.
0: Gloria Trevi, gracias, hermana. Vamos ganando, mi hermana. Venga, uno más. Uno más. Dos de tres gana el día de hoy en este Hochi Versus. Adelante. ¿Por quién va tu voto?
4: Hola, mi amor.
0: Hola, corazón, ¿cómo estás?
4: ¿Cómo estás, hermana mía?
0: Bien, hermana, ¿y tú cómo estás?
4: Ay, yo estoy una cabronada.
0: Oye, corazón, ¿y por quién va tu voto?
4: Ay, yo voy con mi hermana y superhermana, Gloria Trevi.
0: ¡Gloria Trevi! ¡Señores, señores! ¡La comunidad presente! ¡Este Hochi Versus está dando de qué hablar! ¡En tu cara, Paulina Rubio! ¡En tu cara, Alejandra Guzmán! Aunque ustedes, mis hermanas, Elba Ginón y Zorrita, se quedan destruidas. Miren, denme 5 minutos y ahorita regreso. Perras, arrastradas, gatas, come cuando hay, lame cazuelas, tres piscinas, aquí nomás.

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De la tarde con 38 minutotes, 12 con 38, cochinillas y cochinillas, cochinillas y cochinillos de todo el mundo, únanse en este momento. El hashtag es, a ver, déjame pensarlo, mándame tu audio 5580 032 977 y participa, aquí nomás. No hay...

hashtag del día de hoy. A ver, déjame pensarlo. Y ahí te va. De este lado, Brendita me acaba de decir que va a dar un pase doble para el Rodeo Texcoco. Este 22 de agosto llega la dinastía de Tuxtla. Si quieres este pase doble, manda en este momento tu hashtag. Tu hashtag al 5580032977. Por ejemplo, cuando tu novia te dice que el paquete viene con dos bendiciones. A ver, déjame pensarlo entonces.

de la tarde con 44 minutotes. Ahí te vas. Si mandas tu hashtag en este momento, participas por boletos del Rodeo Texcoco. Mándalo, el hashtag es... A ver, déjame pensarlo. Tu audio va al 5580-032-977. Un audio de WhatsApp. Oye, no te quitan ni 5 minutos y puedes ganar, ¿eh? La neta, si es el más original, la neta, si ganas. Yo te digo, neta, ese consejo te doy porque tu amigo la coche soy. Me está...

0: 37 minutotes, cochinillas y cochinillos de todo el mundo. Atención, vámonos con esto que se le nombra, se le llama y se le dice...
1: La complacencia.
0: ¡Habemos complacencia! 55-52-63-097-7. Y atención también, participas por boletos del Rodeo Texcoco. Este 22 de agosto llega la dinastía de Tuxtla y tú puedes estar ahí. Manda tu audio en ese momento al hashtag. Es, a ver, déjame pensarlo. A ver, déjame pensarlo. Es el 5580-032-977. Ese es el número del WhatsApp. Ahí mandas tu audio, participas y listo. Ya, puedes ganártelos. Así de fácil y sencillo. Tengo llamada. Hola, hola.
2: Hola.
0: Hola. Hola, hermoso. ¿Cómo te llamas?
2: Mateo.
0: ¿Qué trampa, Mateo? ¿Qué andas haciendo, compadre?
2: Aquí ayudándole a trabajar a mi papá.
0: ¡Híjole! ¿Cómo crees, hermano? Si estamos de vacaciones.
2: Pero hay que trabajar.
0: ¡Híjole! ¿En qué estás chambeando? ¿Qué te puso a hacer tu papá?
2: Pues al de la casa.
0: Ah, ¿pero qué estás haciendo tú ahorita?
2: Hablando contigo.
0: Ah, pues sí, que son sotoy, ¿verdad? Perdóname, perdóname, mi querido Mateo. Oye, Mateo, ¿qué rola quieres?
2: La del toro mambo.
0: Va, pero ¿esa la estás pidiendo tú o te está obligando tu papá?
2: No, yo.
0: ¿Seguro? Porque ¿cuántos años tienes, Mateo?
2: 8, pero soy de Tultepec.
0: No, ¿y eso qué? ¿También en Tultepec escuchan Beli Beto, mijo? ¿Plin, plin? ¿No?
2: No.
0: Órale, pues. Órale, carnal. Ahí está, mi querido Mateo. Llega el toro mambo. Aguas, aguas, aguas, que ahí te va el toro. Mateo, quítate, que ahí va el toro, Mateo. ¡Ay! Te mando un fuerte abrazo, Mateo. Que tengas un excelente y rico martes y disfruta mucho tus vacaciones, aunque tu papá te explote, ¿va?
2: Sí.
0: ¡Órale! ¡Abrazo, Mateo! Llega el toro. 12:49.

0: Retache, señoras y señores, estamos de regreso y ahora sí, regresamos para esto que se le llama, se le nombra y se le dice...
1: El hashtag de hoy.
0: Es correcto, tenemos hashtag que es... A ver, déjame pensarlo, Por ejemplo, cuando tu nuevo ligue te dice... Oye, acompáñame, vamos al cine, pero antes hay que pasar por los útiles de mis hijos. Ay, a ver, déjame pensarlo. Espérame. Por ejemplo, cuando tu esposa te dice, oye, deberíamos ir a España, yo te invito, pero tú pagas. Ay, a ver, déjame pensarlo, ¿no? A ver, déjame pensarlo. Pero mientras tanto, escuchamos lo que la banda pensó. A ver, suéltame el primero, mi querido Jesús. ¿Qué dice la banda?
2: Buenas tardes, cochinilla. Aquí participando en el hashtag. Déjame pensarlo. Como cuando tu mujer te dice, ¿para cuándo nos vamos a casar? Y pues tú le dices, no sé, déjame pensarlo.
0: Clásico,
2: hermano. Gracias, Cochi. Buena tarde.
0: Se le llama hacer tiempo al tiempo. Bien pensado, Woody. Uno más, échamelo.
3: Bien pensado, Woody.
0: Ahí está, ahí está bien. Uno más.
4: Hola, ¿qué tal? Buenas tardes.
0: ¿Qué trampa, mi carnal?
4: Mando este audio para poder ser un ganador de los boletos para ver a la dinastía este próximo 22 de agosto en el Rodeo Texcoco. Espero ser un ganador, como lo están haciendo con la cochinilla y cada uno de las personas que llaman. Yo escucho la mejor 97.7.
0: ¿Pero qué? ¿El hashtag? A ver, déjame pensarlo. ¿No? No puede ser posible. Venga, uno más. Híjole, o sea, la petición estuvo bien, pero...
5: Hola, buenas tardes, cochinilla. Buenas tardes, la mejor 97.7. Aquí sí, nomás.
0: Aquí nomás.
5: Hashtag. A ver, déjame pensarlo. Ando acá chambeando por Mariano Escobedo, pegándole al peligro.
0: Ok.
5: La chafireteada. Quiero pasar a saludar en persona a la cochinilla.
6: Ándale, sí, está
5: ¿qué tal
6: bien?
5: Si Wendy sale?
0: No,
5: a ver,
0: sí.
5: Déjame pensarlo.
0: Ah, bien, bien bajado ese balón.
4: Hola,
0: bien bajado.
4: Buenas tardes.
0: ¿Qué trampa? Échalo. ¿Cuál?
4: Mando
0: ¿cuál
4: de
0: va?
4: Los boletos para ver a la dinastía este próximo 22 de agosto en el
0: Uno más. Ay, Jesús. Oye, que ya extraño a mi anterior operador. Déjame pensarlo.
7: ¡Cállate!
8: No, déjame pensarlo.
0: Ah, muy bien, no le entendí nada. Pero... uno más.
8: Mi hashtag es cuando mi esposa dice, vamos a casarme. No, déjame pensarlo.
0: Habla como los títeres de 31 minutos. Venga, uno más, échamelo. ¿Qué dice la banda?
9: ¿Sí? Sale esa cochinilla, te venimos escuchando aquí en la escudería de Didi. Sácate unos boletitos para las luchas. O a ver para qué sacas. Saludotes. Aquí escuchándote bien firme, pa.
0: ¿Y el hashtag? ¿No? ¿O sea igual? No, bueno, no puede ser posible. Venga, uno más. Échamelo. A ver, ¿qué dice la banda?
10: Buenos días, participando en el hashtag. A ver, déjame pensarlo.
0: Así se participa.
10: ¿Cómo quieres que nos echemos un aguachile y unos camaroncitos sin cerveza? Déjame pensarlo, pero
6: sí,
10: como que no va.
6: Bien.
10: Saluditos, la mejor.
0: Saluditos, mi carnal, saluditos. Venga, uno más. ¿Qué dice la banda? Échamelo.
11: Hola, cochinilla, buenas tardes.
0: Hola.
11: Te saludo desde Naucalpan. Pues hashtag es cuando mi esposa me dice, invítame a comer y en el camino me cambia todo. Que la lleve de compras. Eso no, mi cochinilla. Saludos, la mejor 97.7.
0: Dice, acompáñame a comer y compremos esto porque esto es lo que te vas a cenar al rato. ¿Sabes qué? Me gustó el del aguachile y que sí es cierto, no puede ir sin una chelita, la neta. Sin una Isabela, o sea, él, ¡llégalo! Se lleva boleto, pase doble de la dinastía de Tuzantla este 22 de agosto en el Rodeo Texcoco. Gracias, gracias por participar y gracias por haber escuchado esta porquería de programa. Ya, vámonos, larguémonos. Si puedes, ya, mejor vende tu radio, mijo. Es más, apágalo de 11 a 1, apágalo, por favor. Te lo pido, te lo suplico, por favor, por el amor de Dios, que lo apagues. Mi querido Jesús, gracias. Jesús y Brendita en controles y producción de este programa. De este lado, tu amigo Armando Solís La Cochinilla. En la dirección general, Andrés Salazar, El Topo. Que, por cierto, te quedas con El Topo y con Rafita Valderrama de 1 a 2 en la hora regaladora. Qué premios, qué sorpresas, qué diversión, qué... No, hombre... ¿Qué no traen? ¿Qué no traen? Vámonos, me despido, cámara, cami fuera, bye bye. Sígueme en Instagram y en TikTok como arroba soy la cochinilla. Arroba soy la cochinilla. Besos.
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Hola, la música, la hora de la tarde, 13 minutos en la hora reguladora, la hora chinguanguanchana. En la banda Treviñosa y Gallita del Ranch, Gallita del Ranch, en la mejor FM.

0: la ganadora de la mejor se encuentra en la alcaldía de Iztacalco, mi querido Topo Mix. Todos saben que venimos cargados con la boletiza.
1: Mi querido Rafa Valderrame, Valderrame. Por fin, Rafita ya se fue a dar baños de pueblo porque el muchacho no quería. Y llegó con bolsa izquierda y bolsa derecha, mi Rafa Valderrama.
0: Así es, mi querido Topo. Tenemos a la primer participante. ¿Cómo te llamas?
2: Mónica.
0: Hola, ¿cómo estás, corazón? ¿Qué bolsa quieres, la derecha o la izquierda?
2: La derecha.
0: ¿La derecha? Pero grita, ¿cómo tienes que gritar?
2: Yo escucho la hora regaladora.
0: ¡Ay, ahí está, mi querido Topo! ¿Qué bolsa le vas a ofrecer?
3: Aquí estoy yo también.
0: ¡Ay, hola, Bernie!
3: Hola, ¿cómo está? Le mando un mamá a todo el mundo.
0: Te manda un mamá al Bernie.
3: Bolsa izquierda, bolsa derecha.
0: Bolsa izquierda, bolsa derecha, dice.
2: Derecha.
0: Dice que la derecha, Bernie.
3: ¿Qué hay en izquierda que nadie quiso?
4: Para descansar a gusto en un juego de colchones. El más individual.
0: Eso es lo que no te llevas, pero escogiste la bolsa.
2: Derecha.
0: ¿Qué trae, qué, Bernie?
3: ¿Qué hay en la derecha?
5: Ganaste
0: un par de boletos para irte nada más y nada menos a disfrutar de El Conjunto Primavera. Así es como se está ganando, mi querido Bernie, aquí en la alcaldía Iztacalco. Estamos en la calle Resina, esquina con Vainilla, alcaldía Iztacalco, territorio
3: a tres pasos del chocolate.
1: Mi Rafa Valderrama, te mando un fuerte abrazo, saludos a todos. Oye, ¿alguien quiere mandar saludos de allá o no? Que aprovechen tu micrófono.
0: ¿Quiere mandarle saludos a quién? ¿A quién, viejo?
6: A mi hija, Aiko.
0: ¿Y cómo se llama, pues, oiga?
6: A Aiko Martínez.
0: ¡Ay, todo nuevesote de este lado!
6: A mi esposa, Arlet.
0: ¿Y de este lado,
6: a? A mi novia, Andrea.
0: ¡Ah, se me hace que no es su novia, ¿Cómo ves, Topo? Todos quieren participar y ganar.
1: Oye,
0: aquí nomás.
1: Se escuchó dudoso, ¿eh?
0: Sí, se escuchó dudoso, les está preguntando el Verde que si le haces muamuamua o qué onda.
7: Muamuamua, hay muchas muamuamua.
3: Te mando un muamuamua. Te quiero.
0: Pues nosotros vamos a seguir aquí, mi querido Topo. Te repito la ubicación, calle Resina, esquina con Vainilla. ¿En qué alcaldía? ¿Territorio de qué estación? ¡Aquí nomás!
1: Exacto, vamos a música, vamos con algo del Commander. Entonces ya vamos hoy de rancho, la 1:00 p.m, 18 minutos. Y recuerden que el Commander va a estar en la Arena CDMX 27 de agosto y no va solo. Va mi compadre Lenín Ramírez y también Fidel Rueda. Ese trío donde usted va a salir contento, feliz y alegre para que estén al pendiente con la mejor, porque vamos a regalar muchos boletos. Commander, 1:19, la hora regaladora.
8: Así es, oiga, venimos a Culiacán, Sinaloa.
9: ¿A quién?
8: Otra vez, oiga, ¿qué andamos?
9: How do you guys do it?
8: ¿Cómo? No le entiendo, oiga.
9: ¿Cómo ustedes hacen para venir to the United States?
8: Chambeándole, oiga, como siempre lo hemos hecho, en el rancho.
10: Sí, señor, yo soy...

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1: Continuamos con Barcelona, la regaladora, 1:29 de la tarde. Y vámonos con Rafita Valderrama, que nos está escuchando, que sigue con toda la gente. Hoy estamos regalando en el campo, en la calle, justo con el equipo de la regaladora. ¡Muchachos!
2: ¡Chacarrones!
1: ¡Ahí los chacarrones!
2: ¡Todos andamos por acá! ¡Obviamente quieren llevarse la boletiza, Topo!
1: ¿Qué boletos quieren?
2: A ver, está, ya le está preguntando que qué boletos quieres, señor, a ver si es cierto.
3: ¡Los de la lucha!
2: ¡Ruda técnica, señora!
3: ¿De dónde?
2: ¿Cómo va esto, amigo? ¿Qué pasan las señoras inventadas también que están escuchando el 97.7?
1: ¿Y qué crees? Le vamos a regalar sus boletos para las luchas.
2: ¿Cómo así ves? Es, señoras y señores, de este lado, más participantes que gritan.
4: Ahora regaladora, la mejor 97.7.
2: ¿Cómo va esto, Pau?
1: Oye,
2: ¿cómo te llamas, carnal?
4: Eder Cisneros. De aquí de la delegación Iztacalco, a ver si me gano dos pases para mi novia y para mí.
1: ¿Para dónde?
2: ¿Cómo ves este romántico?
1: ¿Pero para dónde?
2: ¿Para qué quieres boletos, carnal?
4: Para llevar a mi novia.
2: ¿A dónde?
1: ¿A dónde?
4: A Conjunto Primavera.
2: Dice que después de que los suelten del anexo, ¿cómo ves?
3: ¡Menso!
2: ¿Quiere boletos para el Conjunto Primavera, Topo? ¿Se los damos o le tienes que consultar al Bernie?
1: Ahí te va. Primero pásame a la chica de las luchas.
2: La chica de las luchas, señora. Arrímese, por favor. A ver, la chismosa, venga. Venga para acá. Venga, acércase. A ver, dígame.
1: ¿En qué trabaja, señor?
3: Tenemos más boletos porque traen muy poquitos.
2: ¿Cómo ves?
1: Vamos. Ahí te va. Para que te gane los boletos de la lucha, contéstame la siguiente pregunta. ¿Estás lista? ¡Hola! ¡Ya se perdieron los boletos! En este instante, ni modo, mi Rafita Valderrama. A mí le tenemos llamada como quiera al 5580-03-2977.
5: Ah, ok.
1: Ah, bueno.
5: Ok.
1: ¡Hola,
6: quién habla! ¿Para qué cosa de quién?
2: ¡Hola, quién habla!
6: ¿Para qué cosa de quién?
1: ¡Hola!
2: ¡Yo escucho la hora regaladora!
1: ¡Adelante!
7: Ganaste.
1: Se gana un pase doble para que vaya a ver a el Commander este 27 de agosto, Arena CDMX, Lenin Ramírez y también Fidel Rueda. Ahí está su pase doble para que se vaya con su novia, su marido, su marida, lo que sea. ¿Estás feliz, contento? ¿Cómo estás?
2: Súper contento, gracias. Oiga, le puedo mandar un saludo a mi novia Jessica Muñoz.
1: Pues mándeselo.
2: Saludos, está aquí conmigo. Ustedes manden el saludo, Topo.
1: Saludos para Jessica Muñoz, que es novia de mi amigo. ¿Cómo te llamas?
2: Aldo.
1: Aldo, de mi amigo Aldo, que anda ahí cotorreando y se acaba de llevar sus boletos para ver a Fidel Rueda, al Commander y a Lenny Ramírez. ¿Estás feliz? ¿Estás contento? ¿O te quedas con los boletos o le entras al cambalache?
2: No, me quedo con los boletos.
1: Se queda con los boletos, ahí está, te los lleva a la 1:33. Vamos con música, esto es algo de Lenin Ramírez. Polvo Rosita, en la hora regaladora.

0: Regaladora, a la 1:00 de la tarde, 35 minutos, el momento de conectarnos con Rafa Valderrama en directo con la Regaladora.
1: Así es, Topo Mix, estábamos con el carnal que lo dejaron salir de la Nexo para venir a participar. ¿Quieres preguntarle algo?
2: ¡Queremos boletos! ¡Queremos boletos!
1: ¡Queremos boletos! Ok, a ver, carnalito, bien sencillo, ¿qué bolsa quieres, la derecha o la izquierda?
3: La izquierda.
1: ¿Qué hay en la bolsa derecha que no quiso?
4: Fabuloso Robot 2XL, un superproyector divertidísimo, una fantástica radiograbadora, una preciosa televisión para color de 20 pulgadas y la refrescante dotación de Chucky Brut.
1: ¡Lo más importante, no te
0: lleves! Exactamente. ¿Y qué hay en otra bolsa que sí quiso?
1: A ver, carnal, pon atención, fuerte.
5: Ganaste.
1: ¿Te vas a llevar a tu novia a dónde crees? ¡Al conjunto! ¡Bravo! ¿Cómo se llama este programa, carnal?
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1: ¡Regrésenlo porque se llama La Hora Regaladora! ¡Regrésenlo a la noche! ¡Topo! ¡Nos vamos a un corte comercial!
0: ¡Vamos a un corte, exactamente! Y regresamos en La Hora Regaladora a la 1:00 de la tarde, 37 minutos ya. Tenemos muchos premios.
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0: ahora.
1: Una de la tarde, 40 minutos. Es el Javi y se llama Dosis. En la hora regaladora viene más boletos, viene más dinero. No le cambie.

9:43 minutos en la hora regaladora con Andrés Salazar el Topo y Rafita Valderrama, que está en Azcapotzalco. Ahí está, por lo pronto vamos con la arrolladora y nos cuente si

0: ¿Para qué quiero poner un millón? Oye, cómprale un suero al niño, se está deshidratando, pero aquí lo tienes. Te valió gorro la vacación, ¿no?
1: Sí, pero por lo menos está chido.
0: ¿Cómo vas, Choco? ¿Cómo vas, Barry?
2: El ambiente, la euforia de la gente que quiere boletos y más boletos. Mi querido Rafa Valderrama, Berry también está aquí. Voy a regalar boletos para todos ustedes.
0: ¿Quieres que le hagamos una pregunta al señor que trae al niño deshidratado, Berry?
2: Sí, a ver, viene de ahí.
0: La pregunta es...
2: Ahí te va la pregunta del millón.
0: Échale, Berry.
2: ¿Con qué letra empieza el nombre de Místico?
0: ¿Con qué letra empieza el nombre de Místico? ¿Te sabes? Pues, ¿un hijo? A ver, échenle aire, hombre, pobrecito, se nos va a desmayar el niño. ¿Con qué letra empieza el nombre de Místico?
3: Con M.
0: Así me trajo.
3: Con M.
0: ¿Con qué?
3: M.
0: No, si compran un suero, ¿y sabe qué? ¡Llévatelo a la lucha! Aquí está la gente ganando y participando con nosotros.
2: Exactamente, gracias a toda la gente de Escaposalco que nos está escuchando y que andan con todo el ambiente, que siempre quieren ganar y ganar en la hora regaladora. Vamos a más de la música con Paneto cuando regresen los millones.

0: exactamente la 1:00 p.m, 51 minutos en la hora chingüengüenchona, la hora regaladora. A través, te trabas. A través de la mejor FM 97.7, Bernie.
1: Exactamente, vamos a regalar en este instante más de la ruleta. El Chencho está temblando cada vez que viene el topo, porque el topo quiere regalar billete, papá, billete. Pero vamos a escuchar quién está por ahí y qué se va a ganar. ¡Hello!
2: ¿Yo escucho la hora regaladora?
0: ¡Eso! ¡Viene de ahí!
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4: Es la presencia musical, sonido la mejor, señoras, señores. Aquí iniciamos la rumba. Vamos a bailar.
1: Ahí está el saludo de la bomba. Te quedas con el saludo de la bomba, lo entras al cambalach. Cambalach.
2: Entramos al cambalach.
0: ¿Cómo te llamas?
2: Hugo.
0: Hugo. Listo para el cambalache, Hugo. La hora regaladora, Hugo.
2: Listo, listo, listo.
1: A ver, Hugo. Ahí vienes, Bernie. Ahí te va, Hugo. Mua, mua, mua. Bolsa izquierda, bolsa derecha. Ya se me estaba olvidando qué iba a hacer.
2: Bolsa izquierda.
1: ¿Qué hay en la derecha que nadie quiso?
5: Para una gran diversión, una imponente pantalla LED de 60 pulgadas con alta definición total.
0: Ahí está, se la perdió. ¿Y qué hay en otra bolsa que sí quiso?
3: Ganaste.
0: Pase doble para el Commander en la Arena CDMX el próximo 27 de agosto. Para que vaya y se divierta, ahí está. Te quedas con dos boletos. Boletos a la Temptation.
2: A la Temptation.
0: Ah, quiere la Temptation. Listo, ahora sí se sudar al productor. Muy bien. Viene el momento de la Temptation. Ahí te va. Viene de ahí.
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0: Ya perdiste todo, compadre, ni modo. Ahí está, te mando un fuerte abrazo. 1:00 p.m, 53 minutos. Despedimos a Rafita Valderrama, que ya lo tiene a Pamba Loca, porque la gente quiere boletos, boletos y más boletos. Y nosotros nos vamos, mañana nos escuchamos 1:00 p.m.
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2: Muy buenas tardes, este es el reporte vial de MBS Radio. Asentamientos al cruce con semáforos en Guerrero de Eje 2 Norte hacia Avenida México Tenochtitlán. Además, servicios de emergencia se dirigen a Calzada México Tacuba con dirección al oriente a la altura de Pocito en la colonia Popotla en la alcaldía Miguel Hidalgo. Tómalo en cuenta. Aproveche el buen avance en Circuito Plaza de la República. Mantente informado con nosotros. Mi nombre es Ale Garibay y este es el reporte vial de MBS Radio.
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0: 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Ya llegan los mejores de la tarde. Ella con toda la experiencia, juventud, conductora, locutora y empresaria también, ¿eh?
2: ¿Y el catálogo?
0: Es verdad, ella es Laura G. Y no viene sola.

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1: Que Carlos Rivera ya no va a estar en la nueva temporada de La Máscara, ¿será?
2: Se les estuvo dice mi Galilea Montijo al respecto de que decían que era teibolera.
1: Además, ya grabó el podcast donde llora y dice todo lo que le hicieron en la cara, comadre. Tenemos un gran programa.
2: Comadre, no me diga
1: Estarán
2: esto.
1: Con nosotros los primos del este. Tenemos la palabra prohibida. Tenemos boletos para que ustedes vayan al chapuzón
2: boleto,
1: de la
2: no
1: mejor.
2: Se lo pueden perder.
1: Y mucho más. Esto es En Cabina con Laura G. En Cadena. Comenzamos.
2: ¡Ah!

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1: Bienvenidos en Cabina con Laura G. Es martes, estamos completamente en vivo para ustedes. Un gran programa. Les presento a la señora más escandalosa de la radio. Ella es la Rosa Concha.
2: Buenas tardes, pueblo mexicano en general. Gracias a todos los que nos están escuchando a lo largo y ancho de México y el mundo. Los saludamos en este programa doblemente heroico en Cabina con Laura James, que es mujer.
1: Esta mujer. Tenemos un gran programa, tenemos invitadazos y como siempre tenemos nuestra frase escondida. ¿Por qué está escondida? Porque está durante todo el programa. Sí. Las personas que completen la frase escondida se van a ir, ni más ni menos, este 8 de agosto, que ya es este fin de semana, al Chapuzón de la Mejor, en donde los vamos a meter a la alberca, los vamos a bañar, los vamos a disfrutar.
2: Sí, claro.
1: A la alberca. Oiga, a la alberca, nos vamos a bañar.
2: Exactamente, exactamente.
1: Nos vamos a bañar.
2: Ya, comadre. Oigan, y bueno, pues la primera palabra, que son dos palabras las que están escondidas al principio de este programa. Apúntelas, porque con esto damos inicio a este bello programa. Es esta promo. Las dos palabras son esta y promo. O
0: sea, esta es la frase, ¿verdad? Escondida.
1: Y si usted cree que la frase ya está así, ay, es bien fácil. No, siempre tiene giros inesperados como buena telenovela. Tan, tan, tan, tan. Oiga, comadre, ¿no ha visto estos anuncios que están haciendo con el teléfono, el iPhone, en donde graban a las villanas? Y que es la publicidad. Me encanta porque me ha tocado ver a Gaby Spanik dentro de la publicidad. Me ha tocado ver a Angelique Boyer también, si no me equivoco. Sí, y Tati Cantoral. Dicen, esta escena de la malvada fue hecha con el teléfono, 100%. Me encanta que siempre México tenga las villanas, más villanas en lo alto. Como Cynthia Clitbo, que es la villana de la Casa de los Famosos.
2: Oye,
1: lo podríamos decir así.
2: Sí, qué bárbara. Y bueno, pues ese Pérez que ya se está convirtiendo por sus comentarios. Oye.
1: Ay, Conejo, ¿para qué vienes?
3: Era
1: así
3: mi gallo.
1: Muy bien.
3: Ah, ándale pues, Laura, ya ándale
1: no
3: pues,
1: creas,
3: ¿eh?
1: No te creas. ¿Qué era?
3: Oye,
1: ¿tu gallo y qué?
3: Era mi gallo, pero creo que sí, ese Pérez está jugando ya de una manera. Sí, ya está muy pesado. Ya la gracia muy que él tenía pesado al inicio de un chacal noble, ahora ya es un chacal rudo.
2: Hay un chacal grosero.
3: Sí.
1: Dije que justo la Casa de los Famosos saca tu verdadera esencia. ¿Por qué? Porque te están grabando. Así como los ven, así son en la vida real. Nada más que las redes sociales siempre los fallan.
3: Oye,
1: ¿cómo? ¿Qué?
3: Y hablando de la Casa de los Famosos, los que se resignaron fueron Cynthia Clitbo y Ernesto La Guardia.
2: ¿Por qué?
3: Tuvieron una plática en los baños en la cual ayer fue líder Moisés Peñalosa y ellos dijeron, ¿sabes qué? Yo creo que ya nos resignamos. Nosotros no seremos líderes nunca porque las pruebas que ponen son de fuerza y de obviamente de equilibrio y demás, y ellos ya están arriba de los 40. Escuchemos qué fueron lo que dijeron porque ellos ya se resignaron.
2: Cámaras y micrófonos. Hasta allá.
4: No, ¿verdad? No, porque son puros juegos de fuerza y les llevamos como 40 años. Sí. Así que vamos haciéndonos a la idea.
5: Pues sí.
4: Para no sufrirle.
5: A ver si hay uno de destrucción.
2: No,
4: siempre son de
2: cambiarles.
1: Oye, me encanta porque es otra generación. Al final es otra generación y ellos están jugando el juego de esta nueva generación y lo están
3: así
1: haciendo.
3: ¿Así se escuchan
1: muy bien
3: ya?
2: Ay, qué grosero.
1: Así.
3: Como
1: ay,
3: columpio viejo.
1: Mira, Conejo, deja de burlarte que ya vas para allá. Oigan,
2: y aparte lo que pasó con la señora esta que tenía un podcast.
1: ¿Con qué?
2: Que bueno, pues habló de los adultos mayores, de que ya olían a no sé qué y que no sé cuánto está.
1: Trae bien mal. Para empezar, no era una señora, eran dos diputadas.
3: Exacto,
1: dos diputadas,
3: eran dos diputadas.
2: Hablando yo no sé,
1: de
2: yo
1: los hombres.
2: Señoras.
1: Pero bueno, ese no es nuestro chisme. Yo les quiero contar que un aplauso al hijo de Sherlyn.
3: Tenemos ¿por qué?
1: Que decirlo así.
3: Aplausos.
1: Porque ventaneó a su mamá.
3: Sí, lo vi.
1: Todos los niños que ventilan a su mamá, un aplauso, porque con las criaturas no. ¿Qué tal que los medios de comunicación le preguntan a Sherlyn que si tenía novio? ¿Y qué creen que dijo el chamaco?
2: Ay,
1: escuchen con atención.
3: Échalo, por favor.
6: Que a veces ella no tiene novio, pero sí tiene.
3: ¡Oh! O sea, la mamá no quiso contestar del todo y el niño dijo,
1: no.
3: A ver, ¿cómo de que no?
1: La mamá siempre dice, no tengo novio. Y el niño dijo, mamá, dejemos de mentiras, por favor, sí tienes.
3: Tómala, qué inocencia,
1: los
3: aparte
1: niños.
3: La de los niños, ¿no? Porque siempre, los niños y los borrachos siempre dicen la verdad.
2: Y ese niño
1: tal cual.
2: Es un ándele, y de una, un carismático y tiene una muy bonita relación, pero
1: oiga,
2: bueno,
1: comadre, ¿y Kaffi es niño o borracho?
2: Es niña, ¿por qué?
1: Porque Kaffi dijo que Carlos Rivera ya no iba a ser parte de la nueva temporada de La Máscara.
2: ¿Crees, perra? ¿Qué? Yo me enteré de mi casa Televisa que es cierto, yo confirmo y reafirmo lo que dice Kaffi.
3: O sea, ¿ya no va a estar en La Máscara?
2: Ya no estará más en La Máscara, Carlos Rivera lo confirmó aquí.
1: Ajá. ¿Sabes qué? A mí me gusta que ya no esté en La Máscara. Le voy a contar por qué. Porque yo siento, Carlos, para empezar, no es conductor de televisión, ni Patiño, ni nada.
3: Él pero hace, lo hace muy bien, la verdad.
1: Lo hacía muy bien porque hicieron una muy buena mancuerna entre todos. Pero al final yo siento que él está, ¿cómo te digo? Quitándole atención a sus compromisos musicales por andar en La Máscara. Qué bueno, Carlos, que si no vas a estar, que te salgas de La Máscara.
2: Pues ya no
1: te
2: va vamos a extrañar. Confirmado lo que dijo Alex
3: Zappi. ¿Y quién estará en su lugar?
1: Pues dicen que Mauricio Ockman, ¿no?
2: Pero a mí se me hace ahí muy extraño que Mauricio Ockman de Carlos, de la nada, ¿verdad?
1: De Carlos Rivera a Mauricio Ockman se me hace, digo, cada uno tiene su carrera, pero había una muy bonita relación entre ellos.
2: ¿Cómo hacen los bisteces?
1: No, no, no. Mauricio es muy divertido, pero no sé, comadre, me hubiera gustado ver a quién.
2: Ver. No, no, yo creo
1: a
2: que
1: Yuri,
2: no va.
1: Otra vez Yuri.
2: No va Ockman tampoco, pero lo que sí es que Carlos Rivera ya no va a estar en La Mascaration. Oigan, y bueno, pues rápido, ya nada más para despedirnos y ir a lo que sigue. Bien.
3: ¿Qué pasó?
2: Galilea Montijo, me encanta. Ahora que están recordando todo lo que sucede en programa hoy, pues recordando.
3: Desde hace 28 años.
2: Desde
3: ¿no?
2: hace 28 años en este aniversario, pues pusieron en un momento dado del programa, pusieron un tubo y Galilea lo quiso bailar y no pudo, no tenía elasticidad, no sabía bailar en el tubo, entonces le echan carrilla de que bueno, pues de que tanto que se dijo que era teibolera, ¿no? Que tanto andan diciendo y que dijeron
3: pero no la armaba.
2: Un ejecutivo de Guadalajara y entonces Gali a su más fiel estilo como es dice, pues ahí está hermanos, pues para que vean que no fui teibolera, por más que han dicho que yo era teibolera, no soy teibolera, ahí está ni más ni menos.
3: Y
2: que,
3: sí, no la armó, ¿eh?
2: No la armó.
3: Pues no les sabe.
2: Tubo, ¿verdad? Pero me dio tanta gracia como lo dijo la Galilea, que es. Bueno, ahí está. Ahí.
7: Sí, ojalá, pero la calidad me sobrara. Mira. Soy un avión.
2: O sea, que no fue teibolera y no es cierto.
3: ¿Y usted, señora, sí sabe agarrar el tubo?
2: Pues sí, acariciarlo. Esa es otra.
1: Sabe poquito. Oye, hablando encerrarlo. De Gali, ya grabó, comadre, espérese, ya grabó la tempo, ya grabó este podcast donde habla de todo lo que le hicieron en la cara. ¿Se acuerda que nos había
3: Ah, cierto,
1: dicho?
3: Que iba a ir con su doctora a grabar un podcast de todo lo que le estaba pasando, justo, ¿no?
1: Bueno, pues ya dijo, ya subió una imagen donde dice próximamente. Pero vámonos a música, conejito.
3: Vámonos con música, es el rey Vicente Fernández y Alejandro Fernández. Aquí nomás escuchas en cabina con Laura G en este Mamá Marte.
1: Los Fernández. Fernández, oh my God.

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1: Rápidamente tenemos más palabras dentro de nuestra frase escondida. ¿Ya la tenemos?
2: Ya la tenemos. La siguiente palabra es incluye. Incluye.
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1: Recuerden que todo esto es nuestra frase escondida para que vayan al chapuzón de la mejor este 8 de agosto en El Rollo. Para que se lleven los flotis, que se lleve el bikini, el bloqueador.
2: El changuich
1: y todo lo que usted quiera y disfrute de una tarde maravillosa
3: y
1: con
3: no
1: el equipo.
3: Y no se meta a la alberca después de comer, así que
2: ¿cuánto
3: bueno,
2: pues, tiene que esperar uno para
3: una hora?
1: Okay. No es cierto,
2: comadre. Hacer digestión.
1: Ya está comprobado que eso es mentira.
3: Sí, ¿verdad? Sí. Pero
1: ya está
3: bueno,
1: comprobado.
3: Antes nuestras mamás les decían, no te metas al agua y ni no te metas a bañar incluso, porque apenas acabas de almorzar. No.
1: Ay, no, bueno, comadre, eso que no se te torcía la tripa, ni que fuera uno perro,
3: no,
1: ni
3: no
1: caballo.
3: Es cierto, bebé de luz, similares y conexos.
1: Vámonos a la ruleta del boleto.
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3: Oigan, y bueno, pues tenemos el bonito boleto para que se vaya a las luchas del Consejo Mundial de Lucha Libre, por supuesto, en la Arena México. Les mando besos.
2: Además, tenemos boletos para el show infantil Dinosaurios Animatrónicos en el Parque Naucali. Es el bonito boleto para toda la familia.
1: Boleto doble para el concierto de Los Alegres del Barranco, cuando este 7 de agosto en la Arena Ciudad de México.
3: Y también tenemos para la dinastía de Tuzantla, los Players y Beto y sus Canarios el 22 de agosto en el Rodeo Texcoco. Usted nos dice, pásele para donde quiere los boletos, se los lleva y hasta con un becho mío, claro que sí.
1: 55-52-630-977 son los teléfonos de cabina, 55-52-630-977.
3: Voy a autografiar unas pantaletas usadas y
2: raras. Ay, no, qué asco, señora.
3: Voy a regalar, ¿no? Así unas pantaletas.
1: Ándele, mejor contésteles.
3: Bueno, buenas tardes. Aquí la pantaleta rayada, ¿quién habla?
4: Yo escucho en cabina con Laura G.
3: Hola, mijo, ¿cómo estás, Tito? ¿Cómo te llamas?
4: Bien, bien, ¿y ustedes?
3: Pues muy bien, ¿cómo me dijiste que te llamabas?
4: Alfonso.
3: Alfonso de mi vida.
2: Poncho.
3: Seguramente te dicen Poncho. Oye, mi Poncho, cuéntame, ¿a dónde te quieres ir en la ruleta del boleto?
4: A la dinastía de Tuzantla en el Rodeo Texcoco, pero quisiera que se me pudieran dar 4 boletos para ir a mis papás, que son fan, por favor.
3: Ay, de veras, pon, dáselos
2: a
3: tus.
2: Te gusta de
3: papás,
2: A4, de A4 te gusta, pues te vamos a regalar los 4 boletos.
3: Te vamos a dar beso de 4, beso de 4.
4: Son los mejores ustedes.
3: Claro,
2: te amamos,
3: sí,
2: amor, Poncho.
3: Sí, lo somos, gracias a ustedes, los más importantes de la tarde.
2: Bueno, hola, es tuya, Lau.
1: Hola, hola.
3: La loca, me dicen.
1: Hello.
3: Hello, bueno.
1: Hello.
3: Ay, para que vean, no te entienden, mujer.
1: No, comadre, sí me entienden. Jeje, hello. ¿Quién habla? Nadie. Ay, comadre.
3: No.
2: Ahí les hola. Da otra llamada. Es tuya, toda tuya. No la dejes ir.
1: Hola.
5: Es.
1: ¿Cómo estás?
5: Todo muy bien, amigo.
1: Oye, cuéntame, ¿cómo te llamas?
5: Sergio.
1: Sergio, ¿Sergio el bailador o no?
5: Bien bailador, amigo.
1: Sergio, ¿en qué trabaja, Sergio?
5: Andamos en plataforma.
1: Ah, se me anda ocurriendo hacer algo con ustedes, nada más así te la pongo. ¿Y qué es lo peor que te ha pasado en la plataforma?
5: Híjole, pues la verdad, cuando subes borracho.
3: Eso es que sí ha de ser feo subir al borrachal, es ese que aparte quiere
2: mala copa, que no quiere pagar.
1: ¿El Conejo lo ha subido o no?
2: Que se, no, yo tengo mi camioneta, Laura G.
3: Gracias. Ay, ella todo la
1: pues está peor, ya deberías de manejar
3: bueno,
1: así.
3: Oye, mi amor, ¿y a dónde te quieres ir en la a la ruru niño, a la ruru ya, a la ruleta del boleto?
5: Pues mira, te voy a decir en franco, me gusta la dinastía de tus santos, los taquitos y pues a ver si se puede, otro boletito.
2: Ay, quítale el altavoz a tu teléfono,
3: no, está bien,
2: compadre.
3: Que dijo que le gustaba mucho la dinastía y que no sé qué, y yo y pensé que iba a decir, pero quiero para las luchas, ay, no es cierto.
5: 4 boletitos, por favor.
3: Bueno, te los vamos a dar. Cortesía mía, mía culpa, mía culpa.
5: Muchas gracias.
3: Ándele pues, adiós. Oye, me dicen, ¿qué? Ay, ¿cómo son? Que si voy a dar pantaletas mías usadas, autografiadas, oliendo a cumbias.
2: Al cumbias. Seguramente sí.
3: Oliendo al cumbias.
2: Seguramente van a ser rascahuele. Bueno.
3: Le mando saludos a la Yona, pirujona.
2: Hola, hermosa. ¿Cómo te llamas?
6: Mónica.
2: Mónica, ¿en dónde nos escuchas, Moni?
3: ¿De dónde eres,
6: de
3: Lewinsky?
6: Tlalpan.
2: Arriba la gente de Tlalpan. ¿Y en qué trabajas?
3: Lewinsky.
6: Trabajo en el ISSSTE.
2: ¿En qué?
3: ¿En el INE?
2: En el ISSSTE.
3: Ay, ay, mira, todo el mundo entendimos
2: órale.
3: Cosas.
2: ¡Órale! Oye, ¿y qué onda? ¿Para qué quieres boletos, Moni?
6: Ay, ¿me puedes regalar 4 boletos para el Consejo de lucha libre.
2: Claro que por supuesto que estos boletos son para ti, pero dime a quién vas a llevar.
6: A mis hijos y mi esposo.
1: Ay. ¿Y cómo vas a gritar? ¿Cómo vas a gritar,
3: Pues, ¿cómo que cómo van a gritar tú también?
1: Pues, ¿cómo van a gritar? Yo quiero saber. Ándale, así, con toda la energía, no que usted que anda bien dormida el
2: ¿Qué
1: día
2: crees? Tienes tu boleto cuádruple, ¿vale?
6: Gracias, los amo, gracias.
2: Ay, besos. Te amamos, Moni.
1: Nos dicen que una más, queremos regalarles una más. Ahí está la llamada. Hola.
7: Con Laura Jim.
1: ¿Quién habla?
3: Ya me canso de decir Laura Jim.
7: Raúl.
1: Raúl, ¿cómo estás, Raúl? ¿Andas borracho hoy o qué?
3: Raúl, Salinas de Gortari, regresa, no lo que te llevas.
1: Oye, Raúl, de los rositas, ¿y qué es lo peor que te ha pasado en el taxi? Cuéntamelo.
7: Ah, cuando se hacen de la pipí.
1: Híjole, ¿los niños o los adultos?
7: Sí, de repente. No, las primeras personas de la tercera edad.
1: Ándale, bueno, pobrecito, mira.
8: Pero, ándale, sí, está pero, bien.
3: Mira, pues
1: que no, que les pongan pañal y que te pague la lavada también a ti,
7: sí,
1: ¿ok?
7: Sí, me lo han pagado, pero pues sí es algo desagradable.
1: Ah,
3: Raúl,
1: ¿qué
3: te digo? Porque está bien emocionado.
1: Emocionados nosotros, querido Raúl. ¿A dónde te vamos a mandar?
7: A los Alegres del Barranco.
1: Ándale, pues, tienes tu boleto doble, pero ¿sabes qué? Dedícanos una canción. Piénsala bien, porque te la vamos a poner en este momento aquí en Cabina con Laura G.
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1: ¿Cuál te ponemos?
7: La de Brindis, la de... Ay, ya no me acuerdo.
3: La de Usa, a ver, cántala. Y viene de
2: pídela cantando, a ver, la, cántala.
3: La de Britney, dijo, la de Brindis.
1: Ah,
7: la de Ya lo sé. Ay,
2: ah, caray.
3: A ver, aviéntale.
7: Me puse bien emocionado.
2: No, tranquilo, a ver, cántala. Respira, inhala, exhala. Y pídela cantando, ándale, muchacho.
7: La de...
2: Bájale a tu radio.
7: La de banda cuchillo.
1: Ay, la que quieras tú.
3: Una, vamos a ponerle una de cuisillo.
2: La de perdóname.
7: Perdóname, sí, perdóname. Está bien,
2: ah, te perdonamos nada más porque te atarugaste, compadre. No pasa nada.
3: Te mandamos besos, mi amor.
2: Ay, te queremos tanto.
3: La cara de...
2: Oye. No, señora, cálmese. No,
1: ¿cómo cree, hombre? Vámonos, llega Grupo Brindis.
2: Esta no, es Cuisillo, ah, se llama Cuisillo, Perdóname. Es que así nos revolvió.
3: Saludos a Charlie de mi amor, te amo, hermana.

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1: Un besito.
2: Hola, Laura, ¿qué traes? ¿Qué traes, Laura?
1: Ay, ustedes escuchan lo que quieren. Yo nada más dije un besito.
2: ¿Pero por qué? ¿A quién o qué?
1: Porque son parte de la frase escondida.
3: Ay, son dos palabras.
2: Un besito.
3: Yo dije, esta amaneció con el temperamento tropical.

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1: Te toca, Conejito. ¿Cuántas palabras más, eh?
2: Son dos palabras más. Dos palabras más. Apúntele bien, por favor. Y es francés de. Francés de. ¡Órale! ¿La tienes?
1: No la tengo, Conejo.
2: ¿Cómo querés? Pues apúntale al lado. Francés de. Son las siguientes dos palabras.
1: Son las siguientes dos palabras dentro de la frase escondida. En unos instantes tenemos nuestros invitadazos. Pero antes, yo los invito a ustedes a que nos desafíen. A que si se sienten muy machos, muy viriles, que saben que las pueden todas o que todas las pueden, jueguen con nosotros en las palabras prohibidas.
0: No, no debes decir sí. No digas no. No repitas la misma respuesta. 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
1: Ahí están las reglas, las tenemos perfectamente. Usted lo único que tiene que hacer es marcarnos, porque se van a llevar una mesa VIP para el rodeo Texcoco, Conejo.
2: Es correcto, recuerden que la mesa es para cuatro personas, una botella para que usted no gaste, la fotografía con la dinastía de Tuxtla y van a estar bien a gusto en rodeo Texcoco, ¿eh? 22 de agosto, allá nos vemos.
1: Ándale pues, tenemos llamada, hola.
3: Hola, hola, buenas tardes.
1: ¿Quién habla?
3: Alan.
1: Hola, Alan, ¿cómo estás? ¿En dónde nos escuchas?
3: De aquí de Tláhuac.
1: En Tláhuac. Alan, ¿a qué te dedicas?
3: Trabajo en la aplicación.
1: Ah, tú eres de la aplicación. Bienvenido al club de la aplicación. Vamos a darles beneficios a todos los del club de la aplicación. ¿Quieres jugar?
3: Sí.
2: Entonces, ¡comenzamos! Oye, ¿y hasta qué hora trabajas?
3: Ya me voy a meter porque está lloviendo.
1: ¿Estás feliz?
3: Sí.
2: ¡Ay, hermoso! Bien feliz que estás.
1: No podías decir sí, no podías decir no, no te podías quedar callado.
2: Ay, pobrecito, es que sí estaba feliz, Lau. Lo hubieras dejado con su felicidad.
4: ¿Quién sabe cómo ustedes?
2: ¿Por qué?
4: Pues porque sí.
2: Ah, que no puede decir sí. Tonta. ¡Hola!
1: Una llamada más. ¡Hola!
2: Bueno.
3: Hola.
2: ¿Quién habla?
1: ¿Quién habla?
3: David Martínez.
1: Hola, David. ¿Cómo estás?
3: Bien.
1: ¿Estás listo para participar?
3: Claro.
2: Entonces, ¡comenzamos! Tú sí te sabes las reglas, ¿verdad? ¡Ey! Ah, ya
4: se
2: dijo
4: que a la primera.
2: No, ya se dijo. Sí, ay no, dijo. Ay.
4: Miren, yo les voy a
2: otra
4: decir.
2: Más.
4: Espérense, en este ¿qué? A veces como que la vergüenza tóxica, ¿no? O sea, a veces les impacta estar en el programa número uno de las tardes y pues como que se chivean. No se chiven, aquí estoy yo que soy su madre, ¿verdad? Su madre radiofónica.
1: Su madre radiofónica. Hola, tenemos llamada.
4: Ay, estaba rascando.
5: Bueno, ¿cómo te había? Llamas?
4: Bueno.
1: Oli.
4: Bueno, tenemos otra llamada telefónica en el 5552-630-977. Líneas telefónicas de aquí, de En Cabina con Rosa Concha. Bueno, buenas tardes, bien hablado.
3: Gracias.
4: Ay, ni ladraste.
3: Buenas
4: tardes,
3: aquí en Cabina con Rosa
4: Concha. Buenas tardes, ¿cómo se llama usted?
3: Pues yo quiero una pantaleta autografiada de ti.
4: Para
3: primero.
4: Que vea, comadre, que sí.
2: Para hacer la sensación,
4: cotizando,
2: ¿eh?
4: Las
2: más o menos, ¿a cuánto la pagarías?
3: Yo le pagaría lo que ella quiera.
4: Ay,
2: ¿y usted en cuánto las dejaría?
4: Pues no sé, un sándwich, una torta de jamón, como el chavito del ocho.
3: Una de chilaquiles, Rosa Concha.
2: Ay, o de chorizo en papas.
4: Una guajolota, claro que sí. O de mole, yo qué sé. Bueno, oye, mi amor, ¿estás listo para las palabras prohibidas?
3: Intentemos, Rosa Concha.
4: Así me gusta, Rosa Concha.
2: Entonces, ¡comenzamos! Dime la verdad, ¿estás enamorado de Rosa Concha?
3: Me acaba de cortar.
4: No importa que huela cumbias.
3: Nos bañamos juntos.
1: ¿Y a pescado?
3: Me gusta más el camarón.
2: ¿Ya fuiste al baño?
3: En la mañana.
4: Ay, saludos a los que están comiendo chilaquiles en estos momentos, ¿verdad?
3: Unos rojitos.
1: ¿Te gustaría ser mi novio?
3: Paso.
2: ¿Cómo le dicen a Jorge y a Josi que están?
3: Sabrosísimos.
4: Oye, mi amor, ¿a qué hora sales al pan?
3: Yo voy por la leche, Rosa Concha.
1: ¿Ves la casa de los famosos?
3: Cuando lo haces tú.
2: Oye, ¿te consideras inteligente?
3: Me considero guapísimo.
4: ¿Cuántos años tienes?
3: Los que me veas, 53.
1: ¿Vas al table?
3: Voy a las luchas.
2: ¿A qué hora desayunas?
3: Ceno.
4: El 35 al revés, ¿es el número?
3: 79.
1: ¿Te gustan los suaderos?
3: Me gustan los de pastor.
2: ¿Tienes novio?
3: ¿Eso qué es, conejo?
4: ¿Moronga o chilaquiles?
3: Guacamole.
1: ¿Trabajas en la aplicación?
3: Manejo camioneta.
2: Ya terminé. ¡Ay, desgraciadísimo!
1: Oye, estamos muy atarantados hoy, ¿o lo hiciste? No,
2: lo hizo muy bien. Lo hizo muy bien.
4: ¡Felicidades! Y no solamente le vamos a dar el premio, sino también la pantaleta que tanto pidió. Gracias.
3: Paso por ella, Rosa Concha.
1: Comadre, ponga caso estanta afuera y se pone de una vez por todas.
4: Una pantaletería, ¿verdad? Que afuera una
3: para despeinar la cotorrita el viernes, Rosa Concha.
4: Para zarandear el guachinango como se debe, mi amor. Te mandamos besos.
1: Besos. Vámonos a jugar al encontronazo. ¿Les parece? Ya ganaron la mesa VIP para el Rodeo Texcoco. Ahora ustedes elijan quién quieren que gane la música.
4: Venga. La musiquita de Mario Bros.
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2: Las líneas telefónicas están abiertas para ustedes, así que márquele 5552630977. Decide a quién le va a dar su canción y aquí se la ponemos, ¿ok? No, Rosa Concha. Hola, hola, G. No, perdón, es que se me atoró la saliva.
1: Yo por creo verla que voy a usted, ganar señora. Yo en esta ocasión.
2: Pues ven, ¿no? Márquele. Hola, buenas tardes. La mejor FM. ¿Quién está del otro lado? Bueno.
5: Hola.
2: Hola, ¿quién habla?
5: Mateo.
2: Mateo, ¿dónde estás? Que no te veo, Mateo. ¿Qué andas haciendo?
5: Trabajando.
2: Ay, ¿en qué trabajas, Mateo?
1: Explotación infantil, no, ¿verdad?
2: No, no, no, no.
4: ¿En qué, mi amor?
2: Con su papá. ¿Y en qué trabaja tu papá?
5: Es abogado.
2: Ah, hola.
1: ¿Qué haces ahí?
4: Él anda litigiando con su papá.
2: Que nos saque unos tamales del bote, dile.
4: Ay, eres chisma, conejo.
2: Oye.
1: Oye, Mateo, espérate. ¿En qué trabajo? ¿Qué te pone a hacer tu papá?
4: Ay, mi amor, espérense, déjenme, oiga.
5: Sacar copias.
2: Mira como Ludovico Peluche y era bien exitoso en la televisión.
1: Oye, tú muy bien, Mateo.
4: Oye,
1: ¿a quién vas a elegir?
4: Sí, ¿a quién? A Laura Jeans o a mí, la Rosa Concha, amiga de todos los niños del mundo.
5: La Rosa Vidente, amiga de la gente.
4: A Rosa Vidente, amiga de la gente. Esa soy yo, Mateo, querido. Te mando besos. ¿Con qué canción?
5: Tus mentiras.
4: ¿La de cuál?
5: La canción Tus mentiras de Moy
2: Bobadilla. ¡Ándale!
4: Mis fans saben lo que quieren. Nos vamos con Tus mentiras de Moy Bobadilla, representando a quién. A

0: mujeres. Y ahora voy yo.
1: Voto por esa. Venga, márquele 5552630977. Falta la canción de Laura G. ¿Quién se las da? Hola.
2: La canción perdedora.
3: Hola.
0: ¿Quién habla?
3: Tania.
0: Hola, Tania. ¿Por qué tan triste, Tania? ¿Quién te hizo llorar?
3: Nadie, estoy muy contenta porque otra vez entré mi llamada.
0: Ay, Tania.
1: Sí, se escucha. Kelly,
0: ¿vas a ir conmigo, Tania?
2: Que quería que la representara, claro. Yo.
0: No quiere, quiere que la represente yo. No, Tania, ¿con cuál vamos a ir?
3: Enhorabuena con Fidel Rueda.
1: ¡Órale! Enhorabuena con Fidel Rueda. ¿De quién te acuerdas, mija?
3: No, pues de nadie. Ayer yo fui la que me pedí Rey en el Sol y ganamos.
1: Ah, anda, mira.
2: Soy no participante.
0: Vámonos, enhorabuena.
1: ¡Suele!

0: si usted es de mi lugar.
1: Si usted es de las mías que le cambia la letra a todas las canciones, vote por mí.
2: Márquele, venga, en este momento ya hay encontronazo entre la Rosa Concha y Laura G, así que usted decide cuál canción se queda. A partir de este momento, los votos van al triple. Bueno.
3: Pero,
2: ¿quién habla?
3: Ignacio.
2: ¿Qué pasó? ¿Qué andas haciendo? ¿Por qué estás agitado?
3: ¿Cómo agitado? Desde eufórico.
1: Pensé eufórico. Que estabas robando un banco y dije,
2: No.
3: ¿Qué pasó?
2: Oye, ¿por qué votas?
3: Pues esta vez me voy por la querida Laura.
1: ¡Ay, gracias! Mi querido chico agitado, gracias.
2: Laura G lleva
4: está
2: un voto.
4: Está muriendo el sable.
2: Hola, buenas tardes.
5: Hola, buenas tardes.
2: ¿Quién habla?
5: Oscar Trejo.
2: ¿Qué pasó, Trejo? ¿Por quién votas?
5: Por enhorabuena.
2: Enhorabuena, Laura G, vamos dos votos, cero votos. La
1: mire,
2: Rosa Concha,
1: comadre,
2: con mi talismán.
1: ¿Usted creía que iba a ganar? Se acabó.
2: Vámonos, si esta llamada vota por Laura G, ya ganó. Si no, le da vida a la Rosa Concha. Bueno.
6: Hola, bueno.
2: ¿Quién habla?
6: Giovanni.
2: Giovanni, ¿por quién votas?
6: Por la Rosa Concha.
2: Ahí está. Resucitando.
4: De los muertos y subiendo ganas a la derecha el padre.
2: Ay, ahora. Venga, márquele. Hola, buenas tardes. Bueno.
7: Hola, conejito.
2: ¿Quién habla?
7: De este lado, Luis.
2: ¿Qué pasó, Luis? ¿Qué onda? ¿Por quién votas?
4: Decides,
7: nos vamos por Moy Bobadilla.
2: ¡No! Moy Bobadilla, esto es un empate.
1: ¿Qué ganas de dar batalla tú, Ya estamos listos para ganar.
4: No, aguante vara. Esto es un empate y la siguiente llamada es la que va a decidir si gano como siempre o gana la Mujerujo.
2: Venga, hola.
8: Hola, ¿cómo estás?
2: ¿Quién habla?
8: Alfredo,
2: por favor, pon mucha atención. Tú tienes el voto que va a decir qué canción gana, ¿ok?
8: Voto por la canción de mi hijo.
1: ¿Cuál es?
8: Pues la de Tus Mentiras, se la pidió.
1: ¡Qué
4: hermoso! Caballeros, nos vamos, hemos ganado. Esto es Tus Mentiras de Moy Bobadilla.
2: Laura cae noqueada en este encontronazo y el triunfo se lo lleva la Rosa Concha. Presente.

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1: A ver, las últimas palabras de la frase
2: la
1: escondida.
2: La bomba.
1: Ay, a la bomba me la metieron acá. Si tú tienes toda la frase completa, en este momento manifiéstate. Porque te vas a llevar al chapuzón de la mejor este 8 de agosto en el rollo.
3: Ay,
1: así
3: me fascina, porque para estos calores, híjole, yo creo que qué mejor que un chapuzón en este
2: ¿usted
3: lugar.
2: ¿Usted va a ir, señora?
3: Fíjate que no puedo porque me salieron juanetas en los pies. Ese es mi ojo de pescado. Pero si no, pues de que iba, porque si el ojo de pescado ni pa' que lo voy a propagar ahí.
1: Ay, Dios mío. Tenemos llamada. Alguien ya se reportó. Hola.
4: Hola, soy Ana.
1: Hola, ¿cómo
2: habla?
1: ¿Estás?
2: Ana.
4: Bien.
1: ¿Ana?
4: Sí.
1: Ana, ¿en dónde nos escuchas, Ana?
4: Y de Coyoacán.
1: En Coyoacán, Ana, ¿tienes la frase completa?
4: Claro.
1: A ver.
2: ¿Cuál es, Ana? ¿Cuál es?
4: Esta promo incluye un besito mua francés de la bomba.
2: Ok, la respuesta es...

0: ¡Felicidades!
1: ¡Felicidades, Ana!
2: Oye, pero no es cierto lo del besito de la bomba, ¿verdad?
1: Porque sí, sí se lo ganó, sí se lo ganó y la bomba va a ir al rollo. Entonces, buah, allá te lo da, Ana, ¿eh? ¿Ok?
3: Allá me lo beso, sí.
0: ¿Eh? Hasta me copió el muac, mira. A
2: llévatelo lo del premio, el rollo y manda la fregada a la bomba porque qué asco.
1: Tú decides quién de la regaladora te da el beso francés, ¿vale?
3: Ah, bueno.
1: Órale, pues.
2: Besos.
0: Ay, beso francés así como de lengua. Ah, mira qué bonito. Ya nos vamos. Gracias por habernos acompañado en este lindo martes. Mañana miércoles, mitad de programa, mitad de semana, tenemos más para todos ustedes, más boletos, más energía y sobre todo más diversión. Esta fue una producción de Liz Trujillo bajo la dirección de Andrés Salazar del Topo, Michael en los controles y yo soy Laura G.
1: Adiós. Y Andy en las redes sociales, yo soy Javier el Conejo, cuídese mucho, bye bye.
2: Mi nombre es Rosa Concha, comadre 360 y pues esposa y amante, ahí nos vidrios.
1: Bye bye.
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14: Son las 5 en punto.

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1: Te dije que un día esto pasaría. Y no me creíste, ¿verdad?

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